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Las curiosidades de tus artistas favoritos. Se dice que los integrantes de la banda española La Oreja de Van Gogh, antes de salir a cualquier escenario, siempre gritan la frase Tuli Tulipán. Esto como amuleto de la buena suerte.

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1: 626.

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12: 639.

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1: Tres Colima, personal del área de capacitación de la Unidad Estatal de Protección Civil, impartió un curso de primeros auxilios a 22 maestras y maestros del ISENCO Campus Colima. Durante la capacitación se abordaron temas como la reanimación cardiopulmonar y la obstrucción de la vía aérea por cuerpo extraño, fortaleciendo los conocimientos y habilidades del personal docente para actuar de manera oportuna ante una emergencia. Con información de los hijos de la noticia, soy Dan Ontiveros.
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2: Que se haga la buena vibra, que se haga la música que te encanta, que se hagan las cosas que siempre has estado deseando, porque comenzamos una semana, la noche extraordinaria, bella, cuando son las 19:09:13. Soy Isabel Castro y te deseo de todo lo bueno y lo mejor, porque tenemos un programa sensacional. Así que cuéntame, ¿cómo estuvo tu fin de semana? ¿Cómo estuvo ese abracito, ¿Cómo estuvo ese reencuentro? ¿Cómo estuvo esa buena noticia? ¿Ves? Cuando tienes el corazón contento, te pasan cosas extraordinarias. Así que sigamos en esa tónica, sigamos en esa sintonía. Y cuéntamelo todo. Tu fin de semana estuvo precioso y tu comienzo de semana es sencillamente excepcional. Estamos en TikTok, estamos en Instagram, estamos en todas partes. Ponte Exa 99.7 FM. Estamos a través de WhatsApp 312-23-20-99-7. Estamos en el teléfono tradicional 312-31-20-99-7. Tenemos deportes, espectáculos, cosas locas del corazón y además tenemos un gran cierre en el transcurso de este programa. Transmitimos completamente en vivo desde Sevilla del Río 585 en la Colonia Jardines de Vista Hermosa. Soy Isabel Castro y estoy feliz de encontrarte en tu automóvil, en casita, en la calle. Estoy feliz de encontrarte en la ruta, en el Didi, en el Uber, donde quiera que te encuentres y como te encuentres. Sencillamente donde tú estás, está la alegría y eso nos pone sencillamente felices. Buenas noches para ti, buenas noches para todos. Y el último cierra la puerta, que comienza el programa ahora. ¡Comenzamos!

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0: 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La canción Dietético de 1984 de la banda argentina Soda Stereo usaba la frase "el régimen se acabó" como una burla a las dietas, pero también celebraba el fin de la dictadura militar en su país.
15: Dietético. 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
2: Seguimos en todas partes. Ponte Exa 99.7 FM. Son las 7:24. Y sin la hormiga González, las Chivas golean 5-2 a Xolos de Tijuana de Gil Mora. Los dirigidos por Gabriel Milito le pasaron por encima al conjunto fronterizo que venía invicto. El contundente triunfo de Chivas por 5-2 sobre Xolos de Tijuana en el Estadio Akron cobró mayor relevancia debido a las adversas condiciones climatológicas que pusieron en riesgo el desarrollo del partido. Una tormenta de granizo inundó la cancha de Zapopan justo antes del silbatazo inicial, forzando un retraso de más de 2 horas, mientras el

Durante la parte complementaria, pues el rebaño sagrado mantuvo el pie en el acelerador para sentenciar la goleada ante la algarabía de la afición tapatía. ¿Y qué crees? Al minuto 58, Roberto Piojo Alvarado aprovechó una gran asistencia de Brian Gutiérrez para definir cruzado, seguido de 10 minutos después por el defensor Diego Campillo, quien firmó el quinto gol definitivo de la noche. Aunque los fronterizos mostraron una ligera reacción en el último tramo del partido gracias a un doblete del ingresado Elías Manuel, en el minuto 74 y 90, el orden táctico de las Chivas ya había asegurado 3 puntos fundamentales en esta jornada 5 de la apertura 2026 y esta victoria corta el paso perfecto del cuadro de Tijuana y se consolida el buen momento futbolístico del Guadalajara dentro de los primeros puestos del campeonato. ¿Qué te parece? Y así las cosas. ¿Qué te ha parecido este partido que estuvo pues un tanto difícil para los Xolos y fue tremendamente lucidor para las Chivas, que bueno, se fueron con un puntaje excelente y con una experiencia bastante grata, y bueno, Tijuana tendrá que seguir entrenando para saber qué va a pasar en la siguiente etapa. Seguimos en todas partes, ponte Exa 99.7 FM. ¿Te gusta el cine? 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Soy Isabel Castro y esto sigue tremendamente bueno, tremendamente lindo, porque vamos a escuchar la primera canción que nos han pedido a través del 312-23-20-997. Y es un tema de antaño que sigue sonando como se escuchó en la primera ocasión, y es que cuando se habla de hombres G, entonces se habla de nostalgia, de buena música y de muy buen ritmo. Entonces, que se escuche Venecia en este momento. Son las 7:27.

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2: En todas partes, ponte Exa 99.7 FM, son las 7:44. Gracias por quedarte con nosotros. 312-23-2099-7, le decimos hola a nuestra amiga Marlene, gracias por comunicarse. Igualmente, Rodolfo, ¿cómo estás? Ya escuchamos tu canción juntos, qué bonita saber que estamos en contacto. ¿Cómo nos dice por acá Rodolfo? A ver, dice... ¡Ay, qué hermosa! Dice mi hija que gracias, y Chabel... Así me dice, tiene 3 años de edad. Gracias a ustedes, mi querido Rodolfo, por hacer posible tantas experiencias bonitas. Igualmente le decimos a Patty, ¿cómo te va? ¿Cómo va el regreso a la escuela? Perfecto, saber que hoy te sientes motivada, te sientes animada para descubrir conocimientos nuevos y así emprender con tu nueva empresa. Felicidades, mi querida amiga, estoy segura que vas a lograr cosas muy interesantes. Nos dice nuestro amigo Daniel Isabel, pone una canción de Rosalía, cómo no, con mucho gusto, ahorita la buscamos, la ponemos y la escuchamos juntos, ¿qué les parece? Pero mientras tanto, chismecito, cómo no, chismecito del sabroso, vuelven las peleas y sube el rating. Televisa presume éxito de La Casa de los Famosos 2026, la cuarta gala de eliminación de La Casa de los Famosos México está... encendida. Alcanzó más de 11 millones de espectadores tras la confrontación de la producción y Galilea Montijo. Así las cosas. El pasado domingo 23 de agosto se llevó a cabo la cuarta gala de eliminación de la Casa de los Famosos México 2026. Y bueno, fue particular al cancelarse el posicionamiento por la confrontación que tuvieron los habitantes con Galilea Montijo. ¿Qué tal, eh? Y en complicidad con la producción, los participantes se enteraron de los comentarios negativos del público sobre la tibieza con la que están compitiendo, principalmente durante los posicionamientos que se han convertido en momentos de halago y de baja energía por parte de algunos habitantes. Y esta nueva dinámica provocó peleas y confrontaciones entre los participantes del reality, y en consecuencia la Casa de los Famosos volvió a despuntar en rating, manteniéndose en el primer lugar de la programación dominical a nivel nacional, según un comunicado de Televisa Univisión. La Casa de los Famosos México 2026, el programa más visto en televisión abierta. Este lunes, Televisa Univisión sacó un comunicado en el que informó que la cuarta gala de eliminación fue el programa más visto en televisión abierta del domingo, con más de 11 millones de personas, superando la competencia por más de 84%. En su cuarta gala de eliminación, La Casa de los Famosos México se mantiene como la emisión número uno de la programación dominical a nivel nacional, al registrar un alcance de más de 11.8 millones de personas, de acuerdo con los datos de la CAM. El pasado domingo, la gala en la que Moisés Peñalosa fue eliminado y tuvo que abandonar la casa superó a su competencia por más del 84%. Y bueno, ¿qué pasó? ¿Qué fue lo que pasó? La producción de La Casa de los Famosos México canceló el posicionamiento previsto para este domingo 23 de agosto, previó la gala de eliminación luego de que el segmento se caracterizó en semanas anteriores por posturas tibias y halagos entre habitantes, de acuerdo con lo que dijo Galilea. La decisión se comunicó en el enlace de Montijo con la casa, cuando los participantes ya estaban listos para ejecutar la dinámica, y la conductora sostuvo que no valía la pena realizarla bajo las condiciones en las que se desarrolló en domingos anteriores. Y antes de anunciar la cancelación, la producción mostró a los habitantes comentarios de la audiencia sobre el desempeño en los posicionamientos y el ambiente dentro del encierro. Según el material que les enseñaron, el público criticó la falta de estrategia, la baja energía y una convivencia con desgaste pasivo. Bueno, los comentarios provocaron reacciones encontradas. Algunos habitantes se sintieron exhibidos y dijeron que desde ese momento entrarían más al juego, con señalamientos directos hacia otros participantes. Otros se burlaron de lo que señaló la producción y de las publicaciones mostradas en redes sociales. Luego de cancelar el posicionamiento, la gala continuó con cuestionamientos de Montijo hacia los nominados, y ellos se quedaron en la zona de posicionamientos mientras el resto de los habitantes se regresó a la casa. Y en esa ronda, Mariano Ochoa y Ernesto Laguardia cuestionaron la relación de Flor Vigna y S. Pérez, y plantearon la duda de si era una estrategia para mantenerse en el reality o si se trataba de una relación real, lo que encendió el ambiente entre los participantes. Bueno, Vigna rompió en llanto durante la dinámica y reiteró que quería ser la eliminada de esa noche porque no se sintió cómoda con la forma en que querían que jugara dentro del programa. Y también dijo que el pago semanal no valía la pena si tenía que aguantar ese tipo de situaciones. Pues, ¿cuánto le están pagando? Además, Vigna expresó incomodidad por los cuestionamientos de la guardia y Ochoa sobre su relación, y ella misma encaró a Pérez sobre el tema, lo que provocó fricción entre ambos. ¡Híjole! La sala de nominados revivió otro pleito entre Ese Pérez se criticó a Massad Al-Tamimi, le dijo, creo que debería salir Massad, no pasa nada, yo no tengo tema, si no aguanta, no sabe lo que es la comedia, se hubiera metido a otro programa. Ese Pérez estaba tremendo. Bueno, al regreso del carrusel, el conflicto no bajó la intensidad. Massad no recibió a ese Pérez y marcó un límite que un límite importante. Su reclamo, que fue que no volviera a meterse con su mamá, decía el personaje de Medio Oriente. El cruce tomó forma en la cocina cuando Massad hizo ruidos con la boca dirigidos a ese Pérez. Y bueno, este muchacho lo encaró de inmediato y le reclamó, seguiste, seguiste, mientras se manoseaban ya. La discusión creció cuando Karina Torres entró para respaldar a ese Pérez y lanzó un señalamiento directo, diciendo, al fin de cuentas, el que le tiene que bajar eres tú, porque estás en otro país. ¿Cómo ves? Le dijo el creador de contenido originario de Arabia Saudita. ¡Chin! Y bueno, ya con la intervención, ese Pérez subió de nivel de la acusación y le lanzó a Massad una referencia a las demandas por violencia que tiene realizadas por sus exparejas. ¡Ándale! Pregúntale a dos señoritas que te demandaron. ¡Eso no lo sabía! Massad no se movió de su postura y ante la presión y la provocación reiteró, no quiero que insulte a mi mamá, por favor. Luego respondió a Pérez, te sientes fuerte con las mujeres, no insultes a mi mamá ni a las mujeres. Esto se puso tremendo. Karina Torres, quien ya tenía roces con Al-Tamimi, mantuvo el respaldo a su compañero y elevó el tono. ¡Ya déjalo! ¡Te estoy viendo! ¿Miedo a qué? Massad cerró su posición con una advertencia directa a ese, diciéndole, es la última vez que hablas de mi mamá, vamos a hablar como hombres. Torres continuó con los reclamos hacia Massad. Ya te dije que no te va a decir nada. Ya tanta víctima, ya no te hagas tanto la víctima. ¿Ya quieres llorar? Y ahí viene el detalle de Karina. Pareces vieja, le dijo Karina a Massad. Y ahí, nuevamente, los seguidores de la Casa de los Famosos reventaron en reclamos. Y tal parece que Karina, después de ser una de las consentidas, bajó tremendamente en popularidad por este comentario. Y entonces, otros personajes subieron y otros brillaron por su ausencia. Caray, la Casa de los Famosos está dando mucho de qué hablar. Son las 7:51, seguimos en todas partes. Ponte Exa 99.7 FM. Soy Isabel Castro, gracias por comunicarte al 312-23-20997.

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1: ¿Qué crees, Colima? El gobernador de Sinaloa, Rubén Rocha Moya, volvió a separarse del cargo apenas un día y medio después de haber anunciado sorpresivamente su regreso. Rocha había estado fuera de la gubernatura durante 112 días, mientras enfrentaba señalamientos de autoridades de Estados Unidos. El viernes anunció que regresaba al cargo, pero el sábado, ante la presión política, el gobernador solicitó nuevamente licencia por tiempo indefinido. Con información de Los Hijos de la Noticia, soy Dan Ontiveros.
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2: En todas partes, ponte Exa 99.7 FM. Son las 8 de la noche con 6 minutos. ¿Cómo que está brisando? ¿Cómo que está lloviendo? ¿Cómo que está pasando algo allá en la ciudad tremenda? Pues mira, ¿sabes qué? Vamos a hacer algo que te va a encantar. Vamos a dedicar, por supuesto, lo mejor de nuestra programación para las almas perdidas que están bajo la lluvia y que, bueno, dicen, ¿y ahora qué? Tranquilos y tranquilos, vamos a resguardarnos un poquitín si es que no se ha hecho más intensa la lluvia. Vamos a hacer lo necesario para estar seguros y tranquilos y ya que pase, pues nos vamos a casita. Y si la lluvia no es tanta, entonces de manera muy precavida volvamos a casa, ¿sale? Bueno, seguimos en todas partes, ponte Exa 99.7 FM. Tenemos el saludo para nuestra amiga Nicté que se acaba de comunicar. Gracias, nos dice nuestra amiga Berenice. Isabel, ponme algo muy sabroso con Nicky Clan. Ok, con mucho gusto. Pero antes de cualquier cosa, debo de decirles que ha pasado algo en cabina. Se activó el botón de pánico.
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2: Así es, el botón de pánico se activó. Nuestra amiga Leti nos envió su mensaje. Y estoy segura que con tu experiencia y con todo lo que has vivido, con todo lo que sabes de la vida, con todo lo que has pasado y con todo lo que has sencillamente protagonizado, tu opinión va a ser muy valiosa para nuestra amiga Leti. Nos dice, hola Isabel, buenas noches. Ay, mi mejor amiga no encuentra trabajo. No puede pagar la escuela de sus hijos y de la renta ni hablar. ¿Qué le puedo recomendar que haga sin que afecte su vida familiar? Ok, aquí va el botón de pánico. Amigas, amigos, ¿qué le recomiendas a tu mejor amiga, a tu mejor amigo que haga si está desempleado? ¿Que ponga un negocio? ¿Que se vaya a vender algo? ¿Que trabaje en línea? Tú dime, ¿qué sería lo más recomendable para una ama de casa que está desempleada hacer? Y así tenga un ingreso importante, o por lo menos con lo más básico para su familia, y que ella esté tranquila y sus hijos también. Sé que tienen la respuesta, 312-23-20-99-7. Todos en algún momento estuvimos en esa situación, estuvimos sin empleo, no sabíamos qué hacer. Y bueno, de repente la mente se cierra, la mente se desespera, la mente empieza así a hacer como que fantasmitas de algunas cosas que nunca van a ocurrir, pero anda uno así como que muy como muy metido en las cosas negativas, como que anda uno muy dramático, muy dramática, y no se hacen las cosas. Pero siempre está una voz amiga, la voz de tu mejor amiga que te dice qué hacer. Entonces, la pregunta del botón de pánico es, ¿qué le recomiendas a tu mejor amiga o tu mejor amigo hacer que realice si está desempleado? Tienes el teléfono 312-23-20-99-7 y también sé que tiene respuestas muy valiosas. Así que adelante, son las 8 de la noche con 9 minutos y seguimos en todas partes. Ponte Exa 99.7 FM.

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El nombre de la banda de Medellín, Colombia, Piso 21, tomó su nombre del lugar donde se reunían a componer sus primeras canciones. Una azotea que se encontraba en el piso 21.

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2: Y se activó el botón de pánico en Exa 99.7 FM. Son las 8 de la noche con 21 minutos. ¿Qué le recomendarías a tu mejor amiga si no tiene empleo? Tenemos respuesta, nos dice nuestra amiga Carla. ¿Sabes qué? Es muy buena opción que se meta al CECATI. Hay cursos cortos en línea. Mientras sale algo, un diploma siempre abre puertas. Ok, muchísimas gracias. Nos dice nuestra amiga Nora, mira, que venda algo desde su casa. Postres, ropa de paca, que ponga uñas y sabe. No es el trabajo soñado, pero saca del apuro y es bastante digno. Muchísimas gracias. Nos dice nuestro amigo Hugo que haga su currículum bien hecho, sin mentiras y que lo suba a todos lados. Ok, muchísimas gracias. Nos dice nuestra amiga Nancy que le pierda la vergüenza y le diga a todo el mundo que está buscando chamba. El 80% de los trabajos salen siempre por un conocido. Gracias, qué buena opción. Nos dice alguien más que cuide su mente, que no se encierre, que se levante temprano como si fuera a trabajar, que haga una rutina. Perfecto. Nos dice por acá nuestro amigo Fernando Jiménez, que se case con un jubilado. Ay, si es broma, pero si es de Pemex, que lo piense. Ay, ay, ay, ay, ay, ay, ay. Nos dice alguien por acá que se haga TikToker de recetas, aunque solo sepa hacer un huevo. Hoy todo pega. Bueno. Que vaya a pedir trabajo a los medios de comunicación. Ahí todo el mundo gana muy bien. ¿En serio? Ok, muchísimas gracias. Gracias por el comentario. Gracias, gracias. Nos dice por acá, que ponga un letrero afuera. Se hacen amarres, se cuelgan niños y se barren patios. Todo en uno. Eso genera muy buenas ganancias. ándale, pues, nos dice nuestra amiga Verónica, que venda fotos de sus pies. Dicen que pagan bien y no se ve la cara. ¿Qué tal, eh? Mándanos tu consejo. ¿Qué le dirías tú? ¿Qué le dirías a tu mejor amiga? ¿Qué puede hacer si está desempleada y necesita dinero para vivir, para la renta, para los niños, para la ropa, para la comida? ¿Tú qué le recomendarías a las personas para que puedan salir de esta situación? Son las 8:24 minutos en todas partes. Ponte Exa 99.7 FM. Por cierto, fíjate que nos pidieron hace un ratito una canción que no podía encontrar, pero que ya la tenemos. Sam Chávez, aquí viene tu canción. Entonces es momento de disfrutarla. En todas partes, ponte Exa 99.7 FM. Gracias por comunicarte. Mientras está lloviendo, toma la precaución, ponte el cinturón de seguridad y disfruta de la noche.

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14: Para hacer un kilo de miel, las abejas deben recorrer más de 1,000,000 de flores.
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Seguimos en todas partes, ponte Exa 99.7 FM. Gracias, gracias, gracias por todos sus mensajes. Al 312-23-2099-7. La pregunta, ¿qué le recomendarías a tu mejor amiga si está desempleada? Nos dice Arturo, que tenga fe, que haga oración, que busque, que vea lo que necesita, ya que lo mejor está por llegar. Solo es cuestión de saber esperar. El apoyo familiar es muy importante y que nunca se sienta solo o sola, que siempre hay ayuda y una solución. Lo más importante es que sea valiente, que pida ayuda y se deje ayudar. Todo es temporal y que, bueno, y que ya que tenga un empleo lo cuide y lo valore. Muchísimas gracias, Arturo. ¿Cómo estás, mi querido Ofelia Mejía? Te mandamos un abrazo grande. Alfred dice, que ponga un negocio y ya no vuelva a ser ricos a otros, que trabaje para ella misma y los suyos. ¿Qué tal, Son las 8:41, el botón de pánico se activó. ¿Qué le recomendarías a tu amiga si no tiene empleo? Nos dice nuestra amiga Patricia, que se pare un rato al día solo para buscar el trabajo como si ese fuera su trabajo, con horario, sin celular distrayendo. ¿Qué tal? ¡Qué buen tip! Gracias, mi querida amiga. Nos dice Carlos, que no rechace un trabajo por ser de poco sueldo al inicio. A veces hay que entrar por la puerta chiquita para llegar a la grande. ¿Qué tal? Muchísimas gracias. Nos dice nuestro amigo Enrique, que aprenda algo que deje dinero rápido. Como poner pestañas, hacer cejas, corte de cabello, repostería en Colima, eso saca bastante. Ok, muchísimas gracias. Nos dice por acá nuestra amiga Yayis, que vaya personalmente a dejar solicitud bien presentada, no con chongo y chanclas. Ok, la primera impresión todavía cuenta. Gracias, mi querida amiga. Nos dice Viviana, que revise sus redes. Hoy los patrones, si ven tu Facebook... Sí, ven tu Facebook, que borre lo que no le ayude. Ok, buen tip, muchísimas gracias. Nos dice Felipe que ofrezca sus servicios en los grupos de Facebook de su colonia. Limpieza, mandados, cuidar niños, ahí sale mucho. Gracias, mira nada más qué de cosas interesantes. Nos dice Daniela Jiménez que no se endeude por desesperación, que no caiga en préstamos de esos que te dejen sin nada. 312-23-20-99-7 nos dice por acá nuestra amiga Bertita. Hola Isabel, he pasado por esa situación muchísimas veces. Que busquen el Servicio Nacional de Empleo en el ayuntamiento. Ahí hay bolsas de trabajo reales sin que le cobren. Ah, qué buen tip, muchísimas gracias. Nos dice por aquí alguien más. Dice Isabel, no digas mi nombre, pero a mí lo que me funcionó es que le bajé el orgullo y pedí ayuda. Y no es vergüenza decir estoy buscando, si sabes de algo me avisas. Eso me ayudó mucho y me dio opciones. Muchísimas gracias. Y por acá nos dice nuestra amiga Mariana, que no se compare, cada quien tiene su tiempo. Hoy ella no tiene empleo, mañana puede ser la que le dé empleo a otra. ¿Qué tal, ¿Y tú qué le dirías a tu mejor amiga, tu mejor amigo, si hoy necesita un trabajo y no tiene empleo? Sé que tienes la respuesta, entonces comunícate 312-23-20-997. Nuestra amiga Leti está tomando nota de todo lo que estamos hablando. Y seguro más de una persona también está considerando estas opciones que están llegando al último cierre la puerta. Entonces, sigo muy cerca de ti, sigue lloviendo, toma tus precauciones. Si vas en el automóvil, ponte tu cinturón de seguridad. Si estás en casita ya relajado, tómate algo calientito, un cafecito, un chocolatito a nuestra salud. Y disfruta de esta noche especial en todas partes. Ponte Exa 99.7 FM.

Seguimos en todas partes, ponte Exa 99.7 FM. Gracias por quedarte con nosotros y hacer de esta noche algo muy especial. Son las 8:51 minutos. Ahora que me estás escuchando en tu carro, en tu casa o en ese cuarto donde has mandado tantos currículums, esto es para ti. Sé que cansa. Cansa levantarse con la ilusión y acostarse con la misma respuesta. Nosotros te llamamos. Cansa ver cómo pasan los días y la cartera se hace más ligera y el ánimo también. Pero quiero decirte algo con mucho respeto. No tener empleo no te quita tu valor, ¿eh? No eres menos inteligente, no eres menos capaz, no eres menos persona. Simplemente estás en una temporada difícil. Y las temporadas difíciles también terminan. Buscar trabajo ya es un trabajo. Y tú lo has estado haciendo bastante bien. Has tocado puertas, has preguntado, has aguantado el no. Y eso habla de tu fortaleza, aunque ahorita no lo sientas así. No te castigues por no encontrar. El mercado está complicado. No eres el único. No es que no sirvas, es que aún no has llegado al lugar correcto. Entonces, mientras llega su oportunidad, haz tres cosas por ti. Por favor, no te aísles. Habla con alguien. No te quedes solo en el pensamiento. Busca tu rutina, levántate, arréglate, camina, que el desempleo no te quite la dignidad en tu día. Aprende algo pequeño cada día, un video, un curso gratis, algo que mañana puedas poner en tu currículum. Tu trabajo va a llegar y cuando llegue vas a valorar cada peso, cada mañana con prisa, cada lunes. Entonces, por lo pronto, respira. Lo estás haciendo lo mejor que puedes con lo que tienes y eso ya es mucho. Aquí seguimos juntos, no estás sola. No estás solo. Seguimos en todas partes. Ponte Exa 99.7 FM. Gracias por comunicarte. Apenas son las 8 de la noche con 52 minutos. Soy Isabel Castro. ¿Y qué crees? El último cierra la puerta. Me encanta acompañarte justo en este momento del día, con esta lluviecita linda, con esta canción que sé que te fascina. Entonces, sube a la radio y disfrútala porque eres para mí. En todas partes, ponte Exa 99.7.

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1: ¿Qué crees, Colima? El 34% de las niñas, niños y adolescentes en el estado tienen sobrepeso según la Secretaría de Salud. La dependencia advirtió que esta condición incrementa el riesgo de desarrollar diabetes, hipertensión y enfermedades cardiovasculares desde edades tempranas, por lo que es necesario impulsar estilos de vida saludables, educación nutrimental y activación física. Con información de Los Hijos de la Noticia, soy Dan Ontiveros.
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2: Son las 9 de la noche con 6 minutos en Exa 99.7 FM. ¿Cómo está la vida bajo la lluvia? ¿Cómo van las cosas? ¿Cómo te sientes en el transcurso de estas horas? ¿Vas a descansar? ¿Nos sintonizas en tu automóvil? ¿Vas saliendo de la escuela? ¿Sabes qué? Hiciste un buen trabajo. Pero ¿qué tal si tomamos como referencia esta noche lluviosa para que nuestro signo zodiacal nos dé algunas pistas de qué situaciones tendremos que mejorar y qué situaciones tendremos que soltar para tener una mejor calidad de vida? Tal vez lo emocional sea importante en este comienzo de semana, tal vez lo profesional. Hablemos, ¿qué hace cada signo zodiacal cuando llueve en la noche? Aries, se asoma por la ventana. Por fuera se hace el fuerte, pero por dentro está pensando en todo lo que no le dijo a esa persona. A Aries la lluvia lo pone nostálgico. ¿Qué tal? Tauro. Tauro se hace bolita en su cama, pone musiquilla tranquila, busca algo calientito para comer. Si está enamorado, extraña más. Si no, se abraza a sí mismo. Géminis. Géminis bajo la lluvia empieza muy tranquilo y termina sobrepensando toda su vida a las 2 de la mañana. Le escribe a quien no debería escribirle. La lluvia le alborota el corazón a Géminis. Cáncer. Cáncer es sensible con la lluvia, no lo niega. Cáncer con lluvia es un recuerdo seguro. Saca las fotos, los chats viejos y aunque le duele, agradece haber sentido tanto. Leo, bajo la lluvia, pone su canción favorita a todo volumen y canta como si nadie lo escuchara. Dice que no le importa la lluvia, pero si lo vieras bien, está esperando un mensaje. Virgo. Virgo se pone a ordenar, a limpiar, a acomodar lo que no acomodó en la semana, porque cuando afuera todo se moja, adentro quiere tener el control. Libra. Libra piensa en el amor. Siempre. ¿Me quieren? ¿Quiero bien? Se pone romántico, con ganas de un abrazo que no llega, pero sueña bonito. Escorpio. Se mueve el silencio. Porque no contesta. Se pierden sus pensamientos y la noche lluviosa le da poder, pero también le trae ese recuerdo que no ha podido olvidar. Sagitario quiere salir corriendo bajo la lluvia. Quiere irse lejos, manejar sin rumbo. Se siente encerrado y a la vez libre. Promete que mañana va a cambiar. Capricornio. Capricornio trabaja aunque esté lloviendo. Está cansado, pero no para. En el fondo solo quiere que alguien le diga, ya descansa, lo estás haciendo bien. Acuario se pone filosófico. Mira la lluvia, piensa en el mundo, en la vida y en lo que pudo ser. Escribe algo que no publica, pero que le sale del alma. Piscis. En su clima Piscis nació para las noches lluviosas. Se enamora más, sueña más, siente más. Pone una película triste solo para llorar a gusto y sanar. ¿Sabes qué? Sea cual sea tu signo, si hoy te tocó lluvia en la noche, no la sufras, abrázala. Que cada gota te lave lo que hoy te dolió. Mañana sale el sol, pero hoy deja que llueva por dentro también. 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Comunícate ya 312-23-20-997. Soy Isabel Castro y el último cierra la puerta.
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5: La alimentación de nuestras mascotas es fundamental y no cualquier sobre les puede proporcionar los nutrientes que necesitan. Frente a tantas opciones en el anaquel, ¿estás tomando la mejor decisión para tu Michi? ¿O solo te dejas llevar por el empaque? Quédate para conocer el estudio de calidad de alimento húmedo para gato.
6: Y para este ciclo escolar, en nuestra sección Brújula de Compra, hablaremos sobre las clases de regularización. Descubre cómo elegir la mejor opción, comparar precios y cuidar tu economía.
5: Quédate en la Revista del Consumidor Radio.
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6: Cuando abres esa lata o sobre que tanto le gusta a tu gato, ¿tienes claro qué le está sirviendo exactamente en su plato? Aunque lo veas durmiendo en el sofá, tu gato es un cazador innato. Su cuerpo ágil y flexible, sus garras retráctiles y sus sentidos tan desarrollados lo convierten en un depredador por naturaleza.
5: Para mantenerse sano requiere una dieta equilibrada que le aporte elementos esenciales como agua, proteínas, grasas, carbohidratos, vitaminas y minerales.
6: En el mercado podemos encontrar dos clasificaciones de alimento húmedo para gato, los que proporcionan una nutrición completa y balanceada y los que funcionan como complemento. Los alimentos balanceados y completos están formulados con proteína animal, granos de cereales, proteína vegetal texturizada, vitaminas y minerales.
5: En cambio, los complementos se elaboran principalmente con productos cárnicos, añadiendo un alto contenido de grasa para mejorar su textura y su sabor. Y para que sepas exactamente qué le está sirviendo a tu Michi, el Laboratorio Nacional de Protección al Consumidor analizó distintas presentaciones de alimento húmedo.
8: Analizamos 54 muestras de alimento húmedo para gato. Entre ellas se incluyeron opciones para gatos, gatitos, gatos mayores de 7 años y gatos con necesidades especiales.
6: Para saber qué contiene cada producto, se verificó que todas las muestras presentaran su información comercial y cumplieran con la cantidad de contenido neto declarada en su empaque.
5: En la parte nutricional, se determinó el nivel de grasa, proteína y carbohidratos. Además, se midió cuánta agua hay en los productos.
6: También se analizó el aporte de fibra y se calculó el aporte calórico por cada 100 gramos de producto.
5: ¿Cómo le fue a las marcas analizadas?
8: Entre los resultados más interesantes encontramos que todos los productos cumplían con el contenido neto y que además contaban con el registro de Senasica. El alimento para gato, además de contener las grasas, proteínas y carbohidratos, incluyen aminoácidos como la taurina y la arginina, que son necesarios para los gatos ya que ellos no producen las cantidades suficientes.
6: Recuerda que si un producto promete algo en su etiqueta, debe comprobarlo. Por ejemplo, Purina One Visible Nutrition con carne usa la leyenda Supernutrientes, pero no pudo demostrar que realmente los contenga.
5: Y cuidado con las imágenes engañosas. El producto Grand Pet Carne Fresca muestra la foto de un filete de salmón en su empaque, pero al revisar sus ingredientes, el salmón no está presente. Este tipo de gráficos puede confundir fácilmente.
6: Además, detectamos que tres productos de la marca Grand Pet declaran tener más proteína de la que realmente te están vendiendo.
5: Y en cuanto a la humedad, Ghost Beef Fresco, Adult Tuna with Salmon y Grand Pet Natural Gourmet, receta de pescado a las finas hierbas, contienen más de la que reportan en sus empaques.
6: Finalmente encontramos dos productos de la marca Grand Pet Quisha que incumplen la norma oficial mexicana, ya que no presentan el símbolo de la unidad de medida para indicar su contenido neto.
5: No olvides que cada michi es único.
8: Existen productos que están diseñados para cubrir las necesidades nutrimentales de todos los gatos, pero siempre es recomendable asistir al veterinario y que él determine si necesita una alimentación especial. En el Laboratorio Nacional de Protección al Consumidor trabajamos todos los días para orientar y brindar información a las y los consumidores para que tomen mejores decisiones de compra.
6: Una vez que hiciste la mejor compra y que ya estás en casa, el manejo del alimento es clave para aprovechar todos sus nutrientes. Para empezar, recuerda seguir las porciones sugeridas en la etiqueta. No olvides que una vez abierto el empaque, debes sellar la lata con una tapa de plástico o transferir el contenido a un recipiente hermético antes de refrigerarlo.
5: Si decides cambiar de marca, hazlo de forma gradual. Ve mezclando el producto nuevo poco a poco para evitarle cualquier problema digestivo.
6: Al final del día, leer las etiquetas, comparar opciones y conservar bien su alimento es la mejor forma de demostrarle amor a tu michi.
5: Si quieres tener más información sobre el estudio de calidad de alimento húmedo para gato, consulta la revista del consumidor de agosto en su versión impresa o digital.
7: Revista del consumidor.
6: El camino del aprendizaje tiene distintas etapas y a veces los estudiantes se enfrentan a retos en la escuela que requieren un apoyo extra. Para esos momentos, las clases de regularización son la mejor estrategia de acompañamiento.
5: Su objetivo principal es reforzar, complementar y mejorar lo que aprenden en las aulas a través de una atención completamente personalizada. Con este método, se garantiza un entorno óptimo para la concentración, donde el aprendizaje va al ritmo de cada estudiante.
6: Esto no solo se nota en mejores calificaciones y en la prevención del rezago, también ayuda a desarrollar hábitos de estudio, organización y técnicas de aprendizaje clave para el futuro. Pero sobre todo, le devuelve a los estudiantes la confianza en sus propias capacidades. La regularización es el impulso ideal para consolidar su camino al éxito escolar.
5: Antes de inscribir a tu hija o hijo a clases de regularización, considera lo siguiente para tomar la mejor decisión.
6: Primero, identifica sus necesidades de aprendizaje, ya que cada estudiante tiene dificultades distintas. A partir de ahí, busca un lugar con una metodología de enseñanza que se adapte a su estilo.
5: Al momento de elegir, compara distintas opciones, verifica el perfil de los docentes y dale preferencia a los lugares que ofrezcan grupos reducidos.
6: Para ir a la segura, consulta referencias de otras madres, padres o tutores. Y un paso indispensable, antes de firmar cualquier documento o hacer un pago, revisa el buró comercial de la Profeco en burocomercial.profeco.gob.mx. Así sabrás si el lugar tiene quejas.
5: Una vez que decidas inscribirlos, organiza bien tus horarios y escucha cómo se van adaptando. No olvides solicitar y conservar tus comprobantes de pago.
6: Y si lo que buscas son clases de regularización en matemáticas para primaria o secundaria, en la

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3: 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Las curiosidades de tus artistas favoritos. Antes de la fama, Camila Cabello tenía cuentas de fans en redes sociales dedicadas a One Direction, en especial a Harry Styles y Niall Horan.

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1: En todas partes, ponte Exa 99.7 FM, son las 9:42. ¿Cómo te pone la lluvia? ¿Te pone sensible? ¿Te pone empático? ¿Te pone aventurero? ¿Te pone creativo? ¿Qué efecto tiene en ti la música? Te voy a contar de las 10 canciones místicas que más han pegado en México y que se sienten diferentes con el sonido de la lluvia. Por ejemplo, Héroe de Enrique Iglesias. No es una canción religiosa, pero es mística pura para hablar de salvar el alma de otro. ¡Ay, qué tal, eh! ¿Y qué tal la canción Gracias a la Vida de Violeta Parra, Mercedes Sosa y Alberto Cortés? Es un himno místico de agradecimiento al universo. Incluso la ponen en funerales. ¡Wow! La canción 3, Medium de La Ley. Muy mística. Habla de contactar con el más allá. ¿Y Lamento Boliviano de Enanitos Verdes? Tiene ese mensaje oculto del dolor del alma que busca libertad. ¿Y qué tal Persiana Americana, de Soda Stereo? La canción del deseo y lo prohibido, con un fondo muy espiritual. Vamos a lo más romántico. Te amo, con Franco De Vita, en Una noche de lluvia. No solo es amor, es un pacto del alma. Muy mística, sobre todo para la radio romántica. La canción de Piero, de Mi Viejo. Es una canción mística por el tema de la vida, la muerte y el tiempo. Y si vamos con El Triste de José José o La Nave del Olvido, el clásico místico del desamor mexicano que habla del alma que se va. Y La Llorona del folclore mexicano de Lila Downs y Natalia Lafourcade. La más mística de México, puro misticismo, amor y muerte. Y si hablamos de Soda Stereo nuevamente, ahí está Música Ligera, la canción que todos cantan como mantra. Su final, nada más queda, es 100% espiritual. Hay canciones que no pueden fallar en una noche como esta. Como Todo Cambia, de Mercedes Sosa, con el mensaje de transformación del alma. Como Volver a los 17, de Violeta Parra. Como Amor Eterno, de Rocío Dúrcal, que es una conexión con los que ya se fueron. Incluso Inocente Pobre Amigo, de Juan Gabriel, que habla del alma y el destino. Y también, ¿qué tal si en esta noche hablamos y escuchamos? Y no solo eso, nos deleitamos con esta canción. Así es, Viento. El viento que va, el viento que viene, el viento que es. A través del viento han ocurrido situaciones hermosas, como el despertar de la conciencia, por ejemplo. Te invito para que escuches esta canción bajo la lluvia. Y el último cierra la puerta y te recuerdo, estás sintonizando EXA 99.7 FM desde Sevilla del Río 585 en la colonia Jardines de Vista Hermosa, en Colima, capital.

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5: En todas partes, ponte EXA 99.7 FM, son las 9:54 minutos, es momento de despedirnos. Gracias por darme un espacio en casita, gracias por dejarme acompañarte en el regreso a tu otro trabajo, tal vez, a tu otro empleo. Saludo con mucho gusto para quienes hoy están disfrutando del cierre de un día de una manera, pues, muy gratificante para ustedes que encontraron una luz en el camino, que encontraron un motivo, que encontraron una solución. Estamos transitando por una gran oportunidad de la vida. Experiencias diarias que nos llegan a las manos, a veces hechas nudo, a veces resueltas, pero el caso es que todos los días tenemos un motivo más para sonreír. Y si compartiste ese motivo mientras escuchabas a EXA 99.7, gracias, gracias, gracias. Te mando un abrazo gigantesco. Deseo que tengas un sueño reparador y muy profundo. Nos escuchamos mañana en punto de las 7 de la noche. Soy Isabel Castro y si te va mal o si te va bien, levanta la cabeza y sacúdete la tristeza. Buenas noches para ti. Buenas noches para todos. Soy Isabel. ¡Hasta luego!

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1: Colima, Guillermo N. fue sentenciado a 4 años de cárcel luego de ser encontrado culpable por el delito de abuso sexual cometido en contra de una menor de edad. Los hechos ocurrieron en el municipio de Atecomán, donde el ahora sentenciado, quien era familiar de la víctima, se aprovechó de la confianza de sus padres para realizar actos de naturaleza sexual en contra de la menor en repetidas ocasiones. Con información de Los Hijos de la Noticia, soy Dan Ontiveros.
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0: 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Las curiosidades de tus artistas favoritos. En su punto más alto de actividad grupal antes de su servicio militar, la banda de K-pop BTS llegó a representar aproximadamente el 3% del Producto Interno Bruto de Corea del Sur debido al turismo y la venta de mercancía.

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11: 10:37.

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2: Bueno.
3: Sí, sí, Talía, ¿hablas tú?
2: Sí, ¿quién habla?
3: Eric, ¿cómo estás?
2: Bien, ¿y tú?
3: Oye, pues hoy hay una función muy buena. Quería ver si querías ir al cine.
2: ¿Ahorita?
3: Pues, es a las 8.
2: Es que me da pena.
3: ¿Pero por qué?
2: Pues porque hace mucho no te veo.
3: Yo tampoco, pero vamos, ¿no?
2: No sé, déjame ver.
3: ¿Qué tienes que ver?
2: Tengo que ver, pues, pedir permiso.
3: ¿Y a quién pídele permiso?
2: Es que ahorita no está mi mamá.
3: Entonces, ¿me hablas o te hablo al rato?
2: No, háblame al rato.
3: Ok.
2: Oye, pero no me cuelgues.
3: ¿Por qué no?

0: ¿sabes qué? 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
2: Tres Colima, personal del área de capacitación de la Unidad Estatal de Protección Civil, impartió un curso de primeros auxilios a 22 maestras y maestros del ISENCO Campus Colima. Durante la capacitación se abordaron temas como la reanimación cardiopulmonar y la obstrucción de la vía aérea por cuerpo extraño, fortaleciendo los conocimientos y habilidades del personal docente para actuar de manera oportuna ante una emergencia. Con información de los hijos de la noticia, soy Dan Ontiveros.
1: 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Son las 11.

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0: 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La primera canción de Anuel AA, que fue un éxito, se titula La Ocasión. El tema ha superado los 640 millones de reproducciones en YouTube. El tema cuenta con la colaboración de Arcángel,

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1: ¿Qué crees, Colima? El Club Rotario Internacional Filial Coquimatlán y un grupo de 20 empresarios entregaron a la Unidad Municipal de Protección Civil de Villa de Álvarez un camión de bomberos. La entrega se realizó en el marco del Día del Bombero en México y la presidenta municipal, Tay Gutiérrez, calificó la entrega del vehículo como una muestra de amor para el pueblo de Villa de Álvarez. Con información de los Hijos de la Noticia, soy Dana Ontiveros.
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1: 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El primer día que la banda CD9 subió a redes sociales su video The Party, alcanzó las 10.000 vistas. A la semana ya tenía más de 100.000. 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
1: 12 con 8.

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1: ¿Qué crees, Colima? La seleccionada nacional de pesca de orilla, Noemí Ávila, pidió el apoyo de la gobernadora Indira Vizcaíno para acudir al torneo panamericano de la disciplina que se realizará en Florida, Estados Unidos. La competencia se realizará del 5 al 9 de noviembre. Con información de los hijos de la noticia, soy Dana Ontiveros.
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0: 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El nombre de la banda de rock ska Los Caligaris es inspirado por la leyenda del payaso Caligari, quien en medio de uno de sus actos empezó a morir, víctima de un infarto.

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3: ¿Qué crees, Colima? Según cálculos, en México hay 12.300 bomberos, el 96% son hombres y el 4% mujeres. La edad promedio de los bomberos en México es de 40.2 años y se estima que tienen un salario mensual de 9.320 pesos. Con información de los hijos de la noticia, soy Dana Ontiveros.
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0: 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Los primeros acordes de guitarra que aprendió a tocar la cantante Taylor Swift se los enseñó a la edad de 12 años un técnico de computadoras. Esto porque cuando el técnico fue contratado para reparar una máquina en su casa, vio en una esquina el instrumento y comenzó a tocarlo. Más tarde, el mismo técnico le daría clases de música durante varias semanas.

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5: 223.

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0: 257.
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3: ¿Qué crees, Colima? El gobernador de Sinaloa, Rubén Rocha Moya, volvió a separarse del cargo apenas un día y medio después de haber anunciado sorpresivamente su regreso. Rocha había estado fuera de la gubernatura durante 112 días, mientras enfrentaba señalamientos de autoridades de Estados Unidos. El viernes anunció que regresaba al cargo, pero el sábado, ante la presión política, el gobernador solicitó nuevamente licencia por tiempo indefinido. Con información de los Hijos de la Noticia, soy Dan Ontiveros.
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0: 258.

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0: 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Cuando era niño, el cantante español Alejandro Sanz, su sueño no era ser cantante. El madrileño quería ser zapatero.

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2: 334.

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2: 338.

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2: 3:45.

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2: 349.

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2: ¿Qué crees, Colima? El 34% de las niñas, niños y adolescentes en el estado tienen sobrepeso según la Secretaría de Salud. La dependencia advirtió que esta condición incrementa el riesgo de desarrollar diabetes, hipertensión y enfermedades cardiovasculares desde edades tempranas, por lo que es necesario impulsar estilos de vida saludables, educación nutrimental y activación física. Con información de Los Hijos de la Noticia, soy Dan Ontiveros.
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4: 354.
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0: 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El grupo musical Latin Mafia, conformado por los hermanos Emilio, Milton y Mike de la Rosa, originarios de Monterrey, Nuevo León, tuvieron su gran impacto en agosto del 2023 con su canción más popular titulada Julieta, que actualmente tiene más de 140 millones de reproducciones en Spotify.

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5: 414.

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0: Muchas gracias.
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1: 444
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1: ¿Qué crees, Colima? Según cálculos, en México hay 12.300 bomberos, el 96% son hombres y el 4% mujeres. La edad promedio de los bomberos en México es de 40.2 años y se estima que tienen un salario mensual de 9.320 pesos. Con información de los hijos de la noticia, soy Dana Ontiveros.
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0: 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El cantante colombiano Manuel Medrano, desde los 11 años de edad, ya escribía poemas y se destacaba en su colegio por la creación de distintas composiciones y letras.

0: 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Son las 5.
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3: 544.

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1: Crees Colima, personal del área de capacitación de la Unidad Estatal de Protección Civil, impartió un curso de primeros auxilios a 22 maestras y maestros del ISENCO Campus Colima. Durante la capacitación se abordaron temas como la reanimación cardiopulmonar y la obstrucción de la vía aérea por cuerpo extraño, fortaleciendo los conocimientos y habilidades del personal docente para actuar de manera oportuna ante una emergencia. Con información de los hijos de la noticia, soy Dan Ontiveros.
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1: 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Las curiosidades de tus artistas favoritos. Denise Guerrero, cantante de Bella Nova, antes de dedicarse a la música fue diseñadora de moda, desarrollando un gusto por la vintage, utilizando maquillaje de los años 50, así como le gusta intervenir piezas de ropa para agregarle su toque personal.

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Estamos hoy celebrando que amanecimos un día más. En este martes de Rancho de Villa, martes de Encaladillas, martes 25 de agosto, ya queremos que se termine agosto, porque agosto se siente como si durara, ¿qué te gusta? ¿68 días? No sé, me siento en la cuesta de enero, para que te des una idea. Yo ayer les estaba diciendo, bien emocionada, dije, ya falta una semana para que se acabe el último fin de semana, que no sé qué tanto. Ah, pues resulta que tenía que aparecer el 31, y no. No se va a acabar en un fin de semana, todavía tenemos que sobrevivir otros dos, que es lo que renegábamos, vaya. Ayer en la mañana dijimos, híjole, ya no estira, mi billete de 100 pesos ya no estira más, ya no da para más, ¿qué voy a hacer? Oigan, sean todos bienvenidos por acá al Morning Show de Exa 99.7, un placer poder conectar con ustedes desde tan temprano. Verdaderamente me siento yo, mira, feliz de que yo estoy aquí a las 6 de la mañana y tú a las 6 de la mañana ya estás mandando tus mensajitos al WhatsApp de cabina 312-2320-997. Aquí madrugamos todos, somos el futuro de México y alguien tiene que sacar adelante al país, así que no queda de otra. Si en el camino nos podemos quejar, yo creo que es válido, ¿no? Estábamos hablando hace unos cuantos programas que la queja también contribuye a sacar lo que llevas dentro, a desestresarte un poquito, a desahogarte más que nada. Contribuye a la queja, pero no por eso significa que vamos a parar. Nosotros seguimos trabajando, seguimos avanzando, seguimos haciendo y deshaciendo mientras tomamos una pausa para quejarnos un poquito. Es un ciclo normal de la vida. Oigan, pues el día de hoy vamos a tener dinámica. Y hoy se van muchas cosas, se van muchos ganadores. Vamos a tener 10 ganadores, todavía no te voy a decir de qué, pero si te gustan los videojuegos, estate bien al pendiente. 10 ganadores por acá, nos trajeron 10 vales, 10 pases, como le quieras llamar, para que 10 personitas se vayan a entretener un rato, se vayan a brincar, a saltar, a jugar, etcétera, etcétera. Más adelante te voy a platicar cómo puedes participar para poder ganar y ser uno de estos 10 ganadores que se la van a pasar muy increíble. Por acá un saludote para Miguel Ruiz. Hola, Dana, buenos días. Que hoy sea un día positivo para ti, para todos ustedes. Muchísimas gracias por tan buenos deseos. Y igualmente para ti, mi querido Miguel, de este lado. Nuestro amigo Carlos Nava también nos da los buenos días y nos dice, iniciamos el Morning Show, bienvenido. Por acá mi querido Arturo, por supuesto. La Dana, buenos días, ¿cómo amaneciste? Gracias a Dios, ya a la trabajación. Saludos y bendiciones, muchísimas gracias. Los saludotes van de regreso para allá también. Toño Landín, buenos días, bienvenido. ¿Cómo les amaneció? Vamos a comenzar con la programación musical aquí en Exa 99.7. Recuerda que puedes pedir tu canción favorita para que termines de despertarte de buen humor. Queremos el día de hoy andar de buenas, martes de Rancho de Villa, y ya sabes, más adelante te platico la dinámica.

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2: La diputada local de Morena, Karen Jurado, asegura haber impulsado y aprobado 40 iniciativas durante sus 2 años de trabajo legislativo, entre ellas medidas relacionadas con pagos justos en el agua potable y descuentos para conductores de plataformas digitales. Pero su trabajo, dice, no se queda en el Congreso. En territorio ha impulsado programas como Pasos que Transforman, El Mundialito, Cine en tu Colonia y Bacheando la Villa. Con información de los Hijos de la Noticia, soy Dan Ontiveros.
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9: 618.

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1: Son las 6 de la mañana con 22 minutos en todas partes. 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Necesito saber si ya están todos despiertos, porque a continuación ya vamos a lanzar la dinámica, que tú sabes que son dinámicas express. Aquí queremos que ganes rápido, veloz, de volada. Entonces, pues resulta y acontece que nos mandaron 10 pases para obtener a 10 ganadores que se van a ir este fin de semana, me parece, si no me estoy equivocando en la fecha, a disfrutar del nuevo centro de videojuegos que se va a aperturar en Plaza Centralia. Mira, esto son de las actividades que tanto para chicos y para grandes es un desestrés, quieras o no, para que te vayas a divertir, a jugar, a saltar, a brincar, a concentrarte, a distraerte, ¿sabes? Siento que de alguna manera te puede servir si andas muy estresado para pensar en otra cosa, y de alguna otra, como que dices, bueno, voy a ir a poner a prueba mis habilidades, voy a hacer la mayor concentración posible, voy a ganarle a todos con los que están compitiendo, etcétera, etcétera. Se va a poner muy interesante, el lugar está grandísimo, ya tuvimos oportunidad de verlo. También tú lo puedes conocer un poquito antes de visitarlo en fotos. En nuestra página en redes sociales hay algunas fotitas, algunos videos que fuimos por allá a tomar. Y créeme que vas a quedar encantado o encantada en que parece otro mundo. Tú vas a sentir que estás dentro de otro mundo. Y hay muchas cosas didácticas, hay muchas luces. Te va a encantar este lugar. Muy fácil, mira. Para esta dinámica, primero que nada, ve a seguirlos a sus redes sociales. Por supuesto, los encuentras en Facebook como Gaming Center MX. Más fácil, si no te parece, nosotros los tenemos etiquetados en varias publicaciones por ahí que pusimos. Una de ellas, las fotos y los videos que te estaba comentando. Y en otra, una dinámica que ya realizamos, pero por ahí están etiquetados. Por si algo no los encuentras, no hay problema. Por ahí los vas a encontrar, ¿sale? Así que nada más me vas a mandar un mensajito al WhatsApp de cabina 312-2320-997. Me vas a decir tu nombre, por favor, importante para saber a quién le vamos a dar el gane. Me pones tu nombre y me dices, yo quiero ir a jugar a Gaming Center. Facilísimo, me mandas el mensajito 312-2320-997 y me dices, yo quiero ir a jugar a Gaming Center. Vamos a tener a 10 personas ganadoras por acá, les vamos a estar mandando el mensajito. O ustedes, ahí está, ya. Oigan, y un reporte antes de que se me pase. Juan Román, que le mandamos un saludo, nos dice, buenos días, llevo 20 minutos esperando cruzar la caseta de Sayula, dirección a Guadalajara, solo hemos avanzado 50 metros. Si van a Guadalajara, ságanse en la caseta que te lleva a la libre, es un caos circular por la autopista. No sé si hay accidentes, si haya choques, si pasó algo, se descompuso un tráiler, O simplemente hacer el tráfico, pero circulen con mucho cuidado. Si les urge llegar, no van a llegar por esa vía. Pueden tomar la opción que nos está diciendo por acá Juan Román, que dice que salirse en la caseta que te lleva la libre, porque es un caos enorme vehicular por la autopista, ¿sale? Ahí está el aviso, ahí está el reporte para que no se nos vayan a quedar atorados en la autopista. Los que ya están por allá les mandamos un saludote y espero se desaloje pronto este gran tráfico. 6 de la mañana con 25 minutos, por acá espero sus participaciones en todas partes. 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
2: Las 9 de la mañana, ya me quiero ir. A las 6 de la mañana con 42 minutos. 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Oye, es que ando risa y risa yo sola acá en la cabina porque me están saliendo muchos videos que dicen: cuando tus papás se peleaban a las 3 de la mañana y te levantaba tu mamá, y rápido, decide con quién te vas a quedar. Me da mucha risa porque, no sé, están muy graciosos. Obviamente no los hacen niños, ¿no? Los hacen pues los influencers que seguimos actualmente, ya grandes. Y me da mucha risa las caras y gestos que hacen y cómo se agarran gritando como locos. Imagínate, alguien que sea vecino de este tipo de personas que graba contenido, que esté escuchando todo el desastre que hacen para grabar sus videos. No sé, ha de ser bien padre seguramente. Oigan, pues ya tenemos a los ganadores por acá. Les recuerdo, 10 personas se van a ir a Centralia a disfrutar del nuevo centro de videojuegos, que está increíble. No sé si ya visitaste la página de Facebook. Vete por allá a seguir los Gaming Center MX para que te puedas enterar de las promociones que van a estar poniendo el mero día de la inauguración y por supuesto de todo lo bueno que va a haber. Va a haber snacks, va a haber por ahí para que no sufras de hambre, muchas áreas para que estés interactuando tú como tal si estuvieras en un videojuego, por supuesto todas las máquinas de videojuegos y un montón de cosas más. Pon mucha atención porque si te nombro en este momento, las indicaciones para venir a recoger tu pase o tu vale para el centro de videojuegos, para Gaming Center, va a ser pasar el día de hoy únicamente desde las 8 de la mañana y hasta las 2 de la tarde. No se va a poder a las 2 y media, a las 3, a las 4, desde las 8 de la mañana y hasta las 2 de la tarde. Es importante venir dentro de ese horario, ¿sale? Ahí te van los tambores para hacer la demostración. Muchas felicidades para Stephanie Odette Angulo García, Cecilia Valderas, Alberto Munguía, Daniela López, Diego Medina, Diana Rojas, Omar Rebolledo, Enrique Hernández Ramos, Arturo López y Martín Saucedo. Les confirmo ahorita por medio de un mensajito que resultaron ganadores, porque son muchos. Yo sé que a lo mejor se hicieron bolas por ahí. No se preocupen, ahorita yo me encargo de que ustedes se enteren que ganaron. Y recuerden recoger el día de hoy desde las 8 de la mañana y hasta las 2 de la tarde. Los dejo con más música. En lo que regresamos, yo mando los mensajitos y ahorita volvemos. Cristina Aguilera.

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2: 6:48.
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4: De la mañana con 48 minutos, paso a despedirme. Acuérdense que la autopista a Guadalajara está colapsada. Ya me mandaron por acá mensaje para que si tienen que salir para allá y les urge llegar, no. Más vale tarde que nunca porque no sabemos hasta el momento si hubo accidente, se volteó un tráiler, se descompuso, simplemente es tráfico o están cerradas, bloqueadas. No sabemos, simplemente que hay demasiado tráfico y los carros no están avanzando. Para que tomen eso en cuenta y manejen con mucha precaución. No, nada de que, ay, no es que me urge llegar, porque así no funcionan las cosas. Oigan, síganos en redes sociales, en Facebook nos encuentran como Exa99.7 Colima, Instagram y TikTok, el usuario es @ExaColima. Un saludote para Ceci Álvarez, ya por acá me encargué de avisarles a todos los ganadores para que pasen desde las 8 de la mañana hasta las 2 de la tarde. Ya nos vamos, que pasen excelente martes de Rancho de Villa, coman muchas encaladillas con un chocomil, con un cafecito, con lo que gustes y mandes. Mira, en gusto se rompe en género. Si tú te las quieres comer con un jugo verde, bienvenido, vénganos tu reino. Yo paso a despedirme, nos escuchamos en unos momentos más en Los Hijos de la Noticia Colima. También nos puedes ver completamente en vivo en la transmisión a través de la página de Facebook o sintonizarnos aquí por tu frecuencia favorita Exa 99.7 de 7 a 9 de la mañana de lunes a viernes. Te dejo yo con música en todas partes, ponte Exa 99.7.

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2: 7 de la mañana en punto de este martes 25 de agosto del 2026. Muy buenos días, soy su servidor Edgar Vadillo y como todas las mañanas le doy la más cordial de las bienvenidas a este su espacio informativo del Conde y de Los Hijos de la Noticia. Ya estamos transmitiendo completamente en vivo a través del 99.7 de su frecuencia modulada ahí en el cuadrante de la radio. Y lo hacemos con mucho gusto y como siempre agradeciéndole que nos elija como su opción informativa para iniciar el día. Muchas gracias por eso. Y bueno, vamos a saludar a la gente que también ya se está conectando a través de redes sociales. La gente que está en nuestra fanpage, ahí en Facebook, en Los Hijos de la Noticia Colima. Muchas gracias, bienvenidos, bienvenidas. Ahí se va conectando ya la gente poco a poquito. Y bueno, también quienes lo hacen a través de nuestra página hermana de 99.7 Noticias Manzanillo, a través de la cual llegamos al puerto colimense. Y bueno, le mandamos un saludo a toda la gente que nos escucha allá en Manzanillo, en Almería, en Tecomán, en toda la zona costera de nuestro estado, en el resto de municipios. Y bueno, también a quien nos sigue en la zona de la Costa Alegre, ahí en Jalisco, ahí en Cihuatlán, en Melaque, en Barra de Navidad, en toda esa costa tan bonita que tiene nuestro vecino estado de Jalisco. Un saludo para todas y para todos ustedes. Y a quienes también a través del internet, en sus diferentes dispositivos, en sus auxiliares, en sus celulares, en lo que sea, nos escuchan en otros estados de la República e incluso más allá de nuestras fronteras. Gracias por estar con nosotros. Son las 7 de la mañana con 2 minutos. ¿Cómo amaneció la más pequeñita de la familia naranja, mi querida, mi queridísima Dana Ontiveros? Buenos días.
3: Buenos días, Edgar. Te escucho agitado el día de hoy nuevamente. Oye,
2: fíjate que
4: bien calmado.
2: Yo venía chiflando. ¿Dónde es Marvin?
4: ¡Qué presión!
3: Bueno,
2: creo pues, que no sé.
4: Ni prendida tiene la compu.
3: Responsabilidades.
4: Asómate, asómate. Ni prendida está.
3: No, mira, está cargando apenas. Ay, ahora. La acabas de abrir. No, pero bien, gracias.
2: Esta computadora se apaga los viernes.
4: ¿Y se enciende?
2: Y se enciende domingo en la tarde, noche.
4: Como los niños en la primaria que se acuerdan de la cartulina, mochila. También el domingo en la noche.
2: Ándale, más
4: la editorial, ChatGPT.
2: Más o menos, ándale, más o menos así.
3: En la Colima el día de
2: hoy. Así más o menos, lo escribiste muy bien. ¿Cómo estás, Marvin?
4: Bien, bien, muy contento también y animoso de estar con ustedes este día. Y contento, fíjate, no sabía que eras celador.
2: ¿Eh?
4: ¿Todas esas llaves las utilizas?
2: Sí.
3: ¿Eh? ¿Ubicas a San Pedro?
2: De hecho,
4: más todas las llaves.
2: De hecho, tengo un toque de llaves. Las tengo.
4: ¿Alguna es de nuestro corazón?
2: Ay, hermano.
4: Ni una.
2: En la puerta de adelante, la puerta de atrás, de la puerta peatonal, de la puerta de servicio, de la puerta de entrada, de la puerta de atrás también.
3: Claro, ¿eres? Es como... que recordemos que él vive en una mansión.
4: Exacto. Eres como Nicole Kidman en la de los otros, ¿verdad?
2: Más o menos.
4: Que abrí y cerraba puertas.
2: Y me falta la de... Pues, ahí voy con San Pedro, más o menos, ¿no? Pues no, no son muchas. Digo... 7 llaves.
4: Órale.
3: Cada mira, una representa el llaverito. Los
2: llaverito muy, muy alusivo a la Copa del Mundo.
4: Un ¿no? sacacorchos, un destapador. Y un encendedor.
2: Ahí está el baloncito, mira. Bueno.
4: ¿Y tú cómo estás?
2: Todo bien, amigo.
4: Pues qué aquí, bueno, bendito.
2: Ya andamos
4: sea.
2: Jalando, Pues ya ves que no nació rico uno, pues. Entonces, ay, tiene que darle al jale. ¿Qué pues?
4: Lunes, ¿verdad?
2: Sí, hombre, ¿qué pasó?
4: Ya nos vamos a poner, nada más les vamos a avisar cuándo y en dónde, pero vamos a estar próximamente en una tienda de conveniencia abriendo y cerrando la puerta. Buen negocio, la otra vez vi que sí sacaban sus cientos de pesos, no aquí.
3: Por turno.
4: Era un estudio en Guadalajara, vaya.
2: Ajá.
4: Pero que sí sacaban su varo, dije, igual y sí, ¿eh? Todo sea, a lo mejor con amabilidad y todo, le ayudo con las bolsas, ¿cómo está? Buen día, le cuento un chiste. O sea, hay que ser distintivo. No voy a ser el primero, pero voy a ser el único.
2: Yo siempre he dicho que para todos ocupa talento, ¿no? Evidentemente.
4: Y ya cuando junte te presto.
2: Y ay, me deberías de mantener casi casi. Y fíjate, en varias ocasiones, y a lo mejor la gente que nos está escuchando le ha tocado, depende, como tú dices, el lugar donde te pongas, ¿no?
4: Sí, pues.
2: Y cómo lo hagas. Por ejemplo, yo soy cliente muy, muy frecuente.
4: Ajá.
2: De sobre todo los domingos, de nuestros amigos, como dice la caja del... Voy a echarme el alcohol, son amigos, de Little Caesar, ¿no?
4: No, ya no. Ah, miedo.
2: Yo voy generalmente al de Constitución. ¿Sí?
4: Ok.
2: Constitución y León Felipe, creo que es.
4: Sabe, pero
2: acá,
4: es...
2: Acá en el norte de la ciudad.
3: ¿Y qué pues?
4: Y puro bulto platica.
2: En el servicio al auto, ajá. Ya en la salida, ahí se pone un señor.
4: Ajá. Ok.
2: Y el señor, en lo que tú ordenas tu pizza, en lo que tú haces tu pedido, y el señor saca todo lo que está vendiendo, que son botanas generalmente, uh-huh. O algunos tejidos también, algunas.
4: Yeah.
2: Y te da la explicación, o sea, tal cual.
4: Entonces, de lo que vende o de
2: sí,
4: la de lo pizza.
2: Que
4: vende.
2: ¿Ah? Sí, sí, sí. No, pues la pizza que la pues pizza bueno. el que te atiende, ¿no? Y dices, bueno, órale. Ya me agarró con tantitos centavos en la mano, ¿no? Pues a veces que una botanita, a veces que.
4: Pues ahí está, por ejemplo, ese señor que venda bolsitas o botecitos de algo que vaya con la pizza. O sea, que pues ponga el complemento.
2: Ándale, por ejemplo.
3: Esa macha.
4: O sea.
2: Ah, sí, cómo no.
4: Una salsita
2: de habanero o algo. Es luego como la gente de Cruz Roja, ¿no? Que le mandas un saludo a toda la gente de Cruz Roja en las casetas de peaje, por ejemplo, ¿no? Que también están ahí, se paran ahí a un ladito donde vas a pagar, ¿no?
4: Ah, sí. O sea,
2: cuando pagas, buenos, porque no te destaco, ¿no?
4: Ahorita deberían ir a la autopista que está buena para pedir, ¿no?
2: Entonces, tú llegas, sacas tu billete, generalmente, pues te regresan poquito y ahí lo.
4: Exacto.
2: Ahí está ya
4: un buen ejemplo.
2: El bote de Cruz Roja, ¿no?
4: Me acordé del chimichurri de Playadura. Pudiera ser. Saludos a Playadura, que seguramente.
2: Le queda una semana.
4: Le queda una semana de vacaciones.
2: Ya
4: aquí lo vamos a tener otra vez.
2: Próximamente regresará. Pero bueno, pues ahí está la situación. Martes 25 de agosto, Día Internacional del Peluquero, Marvin.
4: Sí. Yo creo que son de los oficios que debemos de tener uno de confianza.
2: Sí.
4: O dos a veces cuando no puede y tú ya tienes una urgencia.
2: El peluquero para el hombre, el peluquero y el mecánico para el hombre son como el ginecólogo para las mujeres.
4: Ok.
2: Sí. Okay, o sea, necesitas uno de confianza con el que te sientas a gusto. Y con el que sientas que no va a abusar, o sea, que no se va a pasar.
4: Ya le vi, le anda fallando la chavaldrana.
2: Entonces, así es el peluquero también. Un peluquero, que haga buena plática, porque la plática es básica del peluquero.
4: Ajá, ¿sí? Y no sé si sea bueno que el ginecólogo haga buena plática,
2: Yo creo que el ginecólogo, a ver, relaje, señora, ¿no? Entonces sí va muy a la par, ¿no? Que el lugar esté cómodo, que esté limpio, a lo mejor hay un airecito acondicionado ahí,
4: sí.
2: que jale bien. Ahora, que cobren lo normal, que no sean abusivos.
4: Sí, y que no experimente a menos que tú se lo digas, porque luego hay algunos, mira, te hice, no sé qué, espérame, no me preguntaste, voy a salir hacia la calle, ¿por qué traigo gorra?
2: A mí nunca me han hecho eso, ¿vale? ¿A ti sí? ¿Sí han ensayado contigo?
4: O sea, a menos que yo se lo pida, o sea, porque sí ha pasado, de que me lo quiero cortar, no sé cómo, y luego tú suéltate, ahí viendo vemos. Pero yo se lo estoy diciendo, pero hay veces que voy con una idea, clara.
2: Sí.
4: ¿No? Y ya que ahí también experimenten, dices, pues, ¿no?
2: Luego, el peluquero siempre suele tener fotos de diferentes monos y monitas con diferente corte, ¿no?
4: Sí. Dices, pues, lo quiero como ahí, ves la cara de Brad Pitt, dices, no, señor, hasta me dice así de, no, señor, también.
2: Sí. Yo no sé, digo, yo respeto, pero ahora que se pusieron también muy de moda las barberías, que te dan esto, toda esta experiencia de...
4: Qué emprendimiento, es, parece como tiene conveniencia. Y está bien, a lo mejor.
2: O sea, ya tiene su mercado. Hay de todo, ¿no?
4: Sí.
2: O sea, pero muchas veces, que no se os olvide que la calidad es la de acá, la del corte, ¿no?
4: Sí, sí.
2: Porque luego también me ha pasado, me han contado, no me ha pasado. Me han contado que, no, hombre, pues a toda madre, o sea, sí, el airecito, que la chelita, que la bebida, que qué quieres, que para esto, que hay botanita, que si quieres un sushi, que, uh-huh. O sea, güey, cuando llegué a mi casa vi que me tusó el vato.
4: Sí, o sea, sí me pasó.
2: Sí me han platicado de esas, pues.
4: Sí.
2: Que sí, muy, muy acá, pero pues no, porque no son barbers, ¿no?
4: Ahora son barbers. Pues está bien, mira, es el maquillaje de nosotros, una barba, sí. Ya con eso lo hacemos.
2: Pues un saludo para todos los peluqueros, para todas las peluqueras que también las hay. Son las 7 de la mañana con 11 minutos, vamos a comenzar.
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2: Durante 18 meses, Cristian Torres Ortiz dejó abierta la posibilidad de buscar la gubernatura el 6 de febrero del 2025, cuando le pregunté en esta misma cabina, le pregunté de manera directa si había que darlo por muerto en la contienda por la gubernatura, respondió entre risas, no. Ayer la respuesta fue completamente distinta. Cuestionado nuevamente, el rector de la Universidad de Colima fue contundente. No estoy aspirando a nada. Yo me quedo en la Universidad de Colima a terminar mi gestión como rector. Entre una declaración y otra, hay que decirlo, su nombre apareció una y otra vez en las conversaciones rumbo al 2027. Y hubo acercamientos con el oficialismo, participación en programas de gobierno en el estado, colaboraciones en la creación incluso de nuevas becas para estudiantes universitarios. Y al mismo tiempo el rector también mantuvo una interlocución con actores de oposición. Evidentemente, hay que decirlo desde el ámbito institucional, hubo incluso un episodio que generó críticas. Una visita de Claudia Sheinbaum a Colima, en donde el rector, encabezando un amplio contingente universitario, tuvo un acercamiento político con la presidenta, la invitó a la Universidad de Colima, le entregó una publicación de la institución, y bueno, desde la oposición, esa situación, esa escena, fue muy criticada, sobre todo esa cercanía. Dentro de la universidad, el rector también enfrentó asuntos delicados. El Fondo Social de Apoyo al Pensionado, el famoso FOSAP, tuvo ajustes recientemente que implicaron mayores aportaciones y generaron inconformidad entre jubilados y personal activo. Y en febrero de este año ocurrió algo más. Cristian todavía reconocía que sí existía la posibilidad de participar en política. Días después, el profesor Arnoldo Vizcaíno, secretario de Formación Política de Morena, y aunque a mí no me gusta decirlo, creo que en esta ocasión es necesario señalarlo, y padre de la gobernadora Indira Vizcaíno, dijo que el rector no tenía posibilidades de ser gobernador. No sabemos si aquella declaración influyó en su decisión. Tampoco podemos afirmar que alguien lo haya bajado de una candidatura que nunca anunció. Lo que sí sabemos es que la puerta estuvo abierta durante 18 meses. Este lunes, el propio rector decidió cerrarla. Cristian Torres Ortiz decide que se queda en la Universidad de Colima. Está en su derecho. Pero queda la duda. Queda la duda. Desde el principio, el rector decidió y sabía que no iba a competir. ¿O después de 18 meses entendió y se dio cuenta que las condiciones para competir simplemente no estaban dadas? Ahí ahí está la historia.
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2: Esta mañana el billete verde amaneció 16 pesos con 39 centavos a la venta, a la compra, perdón, y a la venta a 17 con 35. Recuerde, son cotizaciones interbancarias que a esta hora de la mañana ya realizan instituciones financieras privadas a través de sus portales de internet.
0: Lo que dijo la tía de Marvin del clima.
2: ¿Qué dijo la tía Marvin?
4: Que amaneció a 21 grados este martes 25 de agosto y con una humedad en el ambiente del 93%, donde la máxima para el día de hoy será de 33 grados, pero con una sensación térmica de 39 y apenas con una probabilidad de lluvia del 14%.
2: ¿Y en el puerto, mi querida Ana?
3: En Manzanillo amanecieron a 26 grados con una humedad en el ambiente del 82%. Les espera una temperatura máxima de 33 y no cuentan con probabilidad de lluvia.
2: Dice el Servicio Meteorológico Nacional que para el día de hoy se esperan lluvias fuertes con puntuales muy fuertes para la Colima, precipitaciones que van a oscilar entre los 50 y los 75 milímetros de agua. Las temperaturas también van a oscilar entre los 35 y los 30 grados centígrados, es decir, siguen los calores tantito menos que la semana pasada. Afortunadamente siguen las olas altas en la costa, olas de hasta 2 metros de altura en nuestras playas, por si usted se va a acercar por allá, tenga mucho cuidado. El día de ayer las temperaturas máximas en Hermosillo, en Piedras Negras y en Ciudad Constitución, en la Baja Sur, todas arriba de los 42 grados de temperatura. Y déjeme decirle que en contraste, Tlaxcala, Toluca y Temozochic fueron las más frescas. Son las 7 de la mañana con 16 minutos, Marvin.
4: 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Gracias también a los primeros mensajes que van llegando vía WhatsApp al 312-2320-997. Nos vamos a un brevísimo corte. Ahora volvemos.
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2: Son las 7 de la mañana con 21 minutos. Recuerde, se lo digo todos los días aquí en este espacio del Conde y de Los Hijos de la Noticia. Aquí se trata de divertirnos y de pensar juntos cada mañana. Déjenme presentarle el siguiente resumen informativo. Un exfuncionario de Sinaloa cayó en los Estados Unidos con 111 mil pastillas de fentanilo. Sí, Ricardo Verduzco Bernal, exfuncionario del deporte en Sinaloa, fue detenido en el estado de Utah, allá en los Estados Unidos, acusado de posesión de fentanilo con la intención de distribuirlo, de acuerdo con información del FBI y autoridades federales de aquel país. Verduzco fue detenido el pasado 12 de agosto, luego de una operación encubierta en la que los agentes realizaron una compra controlada de droga. Los investigadores obtuvieron esta compra, luego obtuvieron una orden de cateo de la habitación en el hotel que se encontraba el sinaloense, y bueno, ahí localizaron 11.160 gramos de fentanilo, cantidad que las autoridades estiman equivalente a 111 mil pastillas. Así la situación, como si el horno estuviera para bollos en la administración de Rubén Rocha Moya, lo que todavía queda de ella. De regreso en nuestro país, mire, Claudia Sheinbaum, hablando de Rubén Rocha, Claudia Sheinbaum pues cerró ayer ya la puerta al regreso de Rubén Rocha a la gubernatura de Sinaloa. La presidenta de México señaló que tras la nueva licencia solicitada por Rocha Moya, le corresponde al Congreso de Sinaloa designar a un nuevo gobernador interino. Dijo la presidenta que deberá de permanecer en el cargo hasta que concluya el actual periodo de gobierno en octubre del próximo año. Es decir, Sheinbaum ya firmó la suerte, ya firmó el futuro de Rubén Rocha, no va a regresar evidentemente bajo ninguna circunstancia a el gobierno de Sinaloa, según lo que dijo ayer la presidenta, quien bueno, también calificó de imprudente la decisión de Rocha de reincorporarse el pasado viernes a la administración y luego solicitar licencia. En fin, ya platicamos ayer sobre este tema. La presidenta insistió en que ella no fue consultada sobre este tema. Ya escucharemos el testimonio de la presidenta. Y bueno, de regreso en nuestra Colima, ya le platicaba en la editorial de esta mañana, el rector de la Universidad de Colima se baja de la contienda por el 2027. Cristian Torres Ortiz Cermeño descartó participar en las elecciones del 2027, con lo que bueno, prácticamente cierra toda posibilidad a algo que él mismo había mencionado con anterioridad, ¿no? Ayer dijo el rector: no estoy aspirando a nada, yo me quedo en la Universidad de Colima a terminar mi gestión como rector, que termina en enero del 29. Así la información, déjeme decirle también que será en la última semana de agosto o en la primera de septiembre, cuando en Colima se realicen las encuestas para elegir al coordinador o a la coordinadora estatal para la defensa de la transformación y la soberanía nacional, según lo dijo el comisionado político nacional del Partido del Trabajo en Colima, Joel Padilla, quien por cierto aspira al cargo. Ayer trascendió a nivel nacional una información que se la adjudicaban a Ariadna Montiel, a la presidenta Morena, donde establecían que hoy estarían haciendo públicas las coordinaciones estatales de Aguascalientes, Campeche y Colima. Ahí está a nivel de trascendido, lo retomó algún medio de comunicación. Evidentemente del caso de Colima creo que no nos quita el sueño a nadie saber pues quién va a ser, porque ya sabemos quién va a ser quien coordine estos trabajos en Colima, pero bueno, ahí está el trascendido que se manejó en algún medio de la prensa nacional. Más de 100 envoltorios con diferentes tipos de droga, 2 vehículos, un arma de fuego, cartuchos y máquinas tragamonedas fueron decomisadas en 7 diferentes cateos que realizó personal de la Fiscalía General del Estado. La dependencia informó que las diligencias se realizaron entre el 17 y el 23 de agosto en los municipios de Colima, Villa de Álvarez, Tecomán y Manzanillo. Ayer por la noche localizaron restos humanos en la comunidad de El Trapiche, en el municipio de Cuauhtémoc. El hallazgo ocurrió cerca del arroyo que cruza el lugar de los hechos, pues tomaron conocimiento las autoridades. Déjeme decirle que al último minuto del 24 de agosto, la Colima registra 382 personas ejecutadas a balazos en diferentes hechos violentos. El día de ayer, 36 personas fueron ejecutadas en todo el país. 3 personas lesionadas fue el saldo que dejó un accidente ocurrido sobre la avenida San Fernando ayer por la noche, ahí a la altura del Jardín de Guadalajarita, aquí en la ciudad de Colima. En el accidente, mire, se vieron involucradas 2 motocicletas y un vehículo. Las personas lesionadas pues presentaron una hemorragia fuerte en el rostro, por lo que fueron atendidas de manera inmediata ahí en el lugar de los hechos. Déjeme le platico que en lo que va del año, la Unidad Estatal de Protección Civil, en coordinación con las unidades municipales, han logrado 60 rescates acuáticos. Sí, Manzanillo concentra la mayor incidencia con 32 rescates, seguido de Armería con 6 y Tecomán con 2. Los 20 servicios restantes pues corresponden a otro tipo de situaciones. 4 personas lesionadas fue el saldo que dejó un accidente ocurrido en los carriles centrales de las avenidas Niños Héroes en Villa de Álvarez. Ayer platicábamos de ese accidente aquí muy temprano. En el accidente se vieron involucrados 3 autos. Y bueno, ¿cómo habrá estado el impacto? Que una mujer quedó prensada al interior de uno de ellos. Los equipos de rescate tuvieron que utilizar herramienta especial para liberarla de manera segura. Y bueno, déjeme decirle también que se dio a conocer el día de ayer que luego de las tormentas del fin de semana allá en Manzanillo, Protección Civil Municipal pues atendió 4 inundaciones en viviendas, 5 árboles caídos, 4 verificaciones de algún riesgo que por ahí se presentaba, un deslave, y capturaron a un pequeño lagarto, un pequeño cocodrilo que aprovechó las aguas y por ahí andaba. Lo apañaron, lo llevaron a un lugar seguro. Y bueno, en Tecomán también las autoridades reportaron 6 árboles caídos y un cortocircuito. A las 8:20 vamos a platicar aquí en cabina con Vladimir Parra, director de la CIAPACOP, para que si usted tiene alguna queja, pues nos la mande y se la hacemos llegar de manera inmediata aquí a Vladimir. Son las 7 de la mañana con 28, Marvin.
4: Yo sí tengo una queja.
2: ¿Qué?
4: Ay. Era para que despertara acá, que tiene mucho sueño.
2: Ayer que me retiré, me fui escuchándolos. ¿De qué? Como todos los días, ¿no? Pero,
3: Así es, María.
4: Caliente, fría. Pero que se desde 1995. Bueno, sí. ¿Y luego?
2: Pon el de la hora pico.
4: Puso casi puso toda la canción de la hora pico.
3: No.
4: Pues es un decir. Bueno. Pero bueno.
3: Bueno, si te parece, si no, puedes descargarlo.
4: Pues yo no tengo ese. Si me dieran chance, créeme que me soltaba como hilo de media. Son las 7 de la mañana con 29 minutos. Saludos para Leslie que dice: se terminaron las vacaciones y ahora solo los oiré de camino a las labores docentes en Tecomán. Ándele.
3: Oigan, márquenos cuando estemos en los cortes comerciales, porque ahorita luego no les podemos contestar. Cuando estemos en el corte comercial, porque si no se escucha lo que
2: yo.
4: Educando a la
3: bueno,
4: gente.
3: No importa, que se escuche.
2: No, dale.
4: A ver. Diciéndole a la gente qué hacer.
3: Ahorita que vuelvan a
2: más contéstales al aire.
3: ¿Ya? No, porque no sabemos.
4: Imagínate,
2: ¿no tendrás 5,000 varos?
4: Imagínate ese el reporte o algo. Ajá. Que estaba, ahorita voy a marcar. Dana les dijo, no marquen ahorita, y colgaron. Dijeron, no vamos a marcar ahorita. No,
3: en
4: pues
3: cinco
4: dinos.
3: En 5 minutos sigue el corte.
4: No, pues díganos,
2: ya
4: díganos,
2: regañó. ¿Dónde quedan los derechos de las audiencias?
4: Exactamente, ¿dónde queda la libertad de libre albedrío?
2: Una audiencia regañada.
4: Sí, pues. José Enrique dice que ese señor se llama Carlos, el que viste tú ahí en la pizzería.
2: Ah, pues un saludo, don
4: que
2: Carlos.
4: Que vende palomitas, churritos y te enseña las servilletas. Ay, menos mal.
2: Sí.
4: Mira lo que traigo.
3: Tejidas.
2: Mira. Saca de entre sus
4: así
2: ropas.
4: De, mira. Decía,
2: la, decía la crónica. Dice, sí.
4: Ay, es una servilleta, qué bueno.
2: Sí, no, pero se ve hábil el don.
4: Sí. Carolina dice, ese señor de Liru César trae buen speech. Buen día, Caro. Guti también dice que ya quitaron el poste de Guadalajarita. Estaba dañado, bendito.
2: ¡Bravo!
4: Pero que dejaron los cables ahí tirando, no es cierto.
2: Y ahora no hay luz en el barrio.
4: Quitaron el cable. Y que dice que por otra parte ese señor, oye, es famoso, yo no lo conozco, lo voy a visitar, que también te vende chimichurri afuera de esa pizzería. Fíjate, te digo algo que complemente. Buen negocio.
2: Es mentalidad de tiburón esa, Marvin.
4: Exactamente. Edgar Aguilar dice, buenos días, no nos engañes, Conde. 6:58 de la mañana y aún no llegabas a la cabina, por eso andas agitado. 6:58, tú no me vas a dejar mentir, Dana, 6:58 es llegar temprano.
2: Es impuntualidad.
4: A las 6:58 está llegando temprano.
2: Es impuntualidad.
3: Porque es impuntualidad, es respeto.
2: Ya les he explicado muchísimas veces el concepto.
3: Abre tu computadora,
2: muchísimas veces los he explicado.
4: No, y llega así de amorcito corazón cantando acá y chiflando como así. ¿Qué pasó? ¿Cuál presión, hombre?
3: ¿Algún problema?
2: Mira.
4: Etzabé, ¿qué? ¿Ahora qué?
2: Hay un comentario en la transmisión en vivo.
4: Bueno. Etzabé dice, el gimnasio es para los feos y cacarizos, y las barberías son para guapos.

0: tiradero de agua, que de hecho sí ya lo compartimos. Esto en la calle Plutarco Elías Calles, esquina con Maclovio Herrera. Lo volvemos a compartir, José, para ver qué es lo que sucede. También Gael dice, Conde, el comunicado del gobierno de los Estados Unidos para sus ciudadanos de cuidarse de algún posible ataque en Mexicali.
1: Mexicali, sí.
0: Ser que raro. Vienen por un pez gordo, dice Gael.
1: Pues está raro, sí, sí lo vi ayer por la tarde, noche.
0: Saludos a todos los cachanillas que pudieron estar escuchando ya, Exa Mexicali. También saludos para Martín Díaz. Carlos Vázquez dice que Vladimir ya es parte del equipo de Exa. Y hágale una sección fija, que estaría bien, para recibir todos los reportes.
1: Sí, porque hay un montón de reportes.
0: Nada más que Dana se los pediría, por favor, la ubicación exacta, foto y video de la fuga o el desperfecto que han encontrado. Si no, no. Y por último, Sebastián dice, yo sí tengo una queja. Preguntarle por qué los trabajos de pavimentación que hacen cuando reparan una tubería son tan deficientes. Por toda la ciudad hay baches y socavones derivados de estos trabajos. Ok, Sebastián, cuando venga vamos a tener presente también esta pregunta, que también es una queja recurrente. Recuerden dejar sus mensajes a través del WhatsApp al 312-2320-997 y por supuesto pueden llamar a cabina en cortes comerciales al 312-3120-997.
2: De
0: Dana, 312-3120-997. 9-7.
2: El corte dura 4
0: Vámonos
2: minutos.
0: Vámonos a un corte y volvemos.
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2: ¿Qué pasó, mami?
3: Bueno, nada más acá ya nos están diciendo de que...
2: ¿Qué dice la banda?
3: Pues nada, de que Nana sí contestaba al aire los mensajes.
4: ¿Los mensajes? No, yo no contesto mensajes, los contestas tú.
3: Mi querida, contestaba al aire.
2: Mi querida Norma Silvia.
3: Fíjate lo que hace la falta de sueño, ¿eh? Saca lo... lo real de la gente al aire. Bueno. No lo deja fuera del aire, ahora ya al aire ya está respondona.
4: Ya no les gustó, nomás bueno. Les gusta.
3: Ay,
4: que...
3: no, tú date, ¿eh? Tú suéltate.
2: ¡Se están peleando!
3: ¡Que se suelte!
2: Ponte el...
3: Que se suelte, ¿cómo se ve?
2: Mira, Mari, no está solo, no está solo.
3: A quien dejaron solo fue al otro. Pero bueno, Anónimo, saludos sí, para Anónimo, que dice que sigue el yonque la privada de Javier Mina, centro de Villa de Álvarez. Ya hablaron a tránsito y nada, ya lo agarraron de baño entre los dos coches. Mira, chale. Anónimo, haz lo mismo que el señor de las pizzas. Si ya está ahí, haz negocio. Vende dulcecitos allá afuera, papelito, cobra el espacio.
2: Vánselo, Claudia, ese...
3: Colmillo tiburón. Francisco dice que qué se sabe del bloqueo en la autopista... muchas personas están preguntando, que empresas y transportistas pues están preguntando que es del cierre de rutas.
2: No tengo información, ya pregunté, la primera fuente que le pregunté me dice que no, estoy a la espera de otra que también está conectada ahí con el tema, pero yo tengo entendido que no iba a haber tal cosa, pero bueno, vamos a ver qué. ¿Qué dice? Son de esos temas que trascienden de manera inmediata, ¿no?
3: Sí,
2: o sea, ya habría fotografías, ya habría información en redes sociales, ya sería otro el tema, pero bueno.
3: A ver, Esteban García dice, Dana y Marvin tienen título de nobleza, dejen en paz al conde, alto al bullying monárquico. Pues no, Esteban, ay, ni programa tengo. Entonces, pues no. Y bueno, pues el bullying es recíproco, ¿eh? No creas que por defenderlo él es una santa...
2: Soy un caballero, Marvin.
3: Ay, por favor. Dice Bárbara, muy buenos días a los tres. Esto es un reporte para Vladimir, que ahorita vamos a guardar los reportes que ya se juntaron, pero bueno, ahorita los vamos a compartir. Saludos para José, también para el Brian, que ya le están lloviendo los reportes, para Raúl Zamora. Luego también Poli dice, vénganse a la Salada Fest. Ya deberían de poner ahí algo también.
2: Bueno, dijo la Gober que en diciembre está abierto, ¿no? Aguántale tantito, hombre, de aquí a diciembre.
3: 4 meses.
2: Me voy a estar con otra.
3: En los otros no, 4.
2: Contigo, con otra.
3: Mira, lo dudo mucho, pero vamos a darles tantito el beneficio.
2: A ver, la gobernadora dijo que el 4. Que en diciembre.
3: En 4 meses.
2: Yo, como aquel éxito de Gloria Trevi.
3: Pues sí, pero, a ver, si por ejemplo, el Arco Norte se dijo una fecha que no se cumplió, en el Arco Sur lo mismo pasó.
2: Sí, pero es diferente el declarante.
3: Pues no importa, pero es una fecha que no...
2: Yo, a ver, en el Arco Norte quien lo dijo,
3: sí,
2: fue un funcionario que venía de fuera.
3: Ajá.
2: Y luego, en el Arco Norte el pecado del gobierno federal... Perdón, el gobierno del estado fue a subirse a ese argüendito, que igual la
3: sí,
2: autopista.
3: Por eso hablamos del pecado, no de los
2: pecadores. Son obras federales, ¿no? Pero bueno, acá lo dijo la gobernadora.
3: Exacto.
2: La gobernadora es la autoridad. En este estado no se mueve una hoja sin que Indira Vizcaíno no sepa o no lo autorice.
3: Mira.
2: O sea, entonces, si ella lo dijo, pues, le creo.
3: Pues
2: le
3: sí,
2: creo.
3: Pero entonces, si... Tienes una fecha, que ya sabes, agrégale tantito más por cualquier cosa. Es como cuando vas a alguna cita que dices, voy a salir tantito antes por cualquier cosa. O en la maleta vas de viaje, voy a meter otro calzón más por cualquier cosa. Entonces agrégale un colchoncito. Si dices 4 meses, agrégale otros 4 en abril del próximo año y no pasa nada. Pero entonces le das un colchoncito de más tiempo a que anden con las prisas y hacerlos trabajar hasta el domingo, ¿no? Entonces... A menos que ya haya pasado el colchoncito y por eso dijeron que en diciembre, a menos que eso, pero bueno.
2: Esperemos. Estamos todavía cuatro veces.
3: Sí, sí, sí. Bueno, y Poli anda ahí en el Salada Fest y dice, gracias a sus menciones, por fin dejaron de adueñarse y subirse al mini jardín de la calle Higuera, en Los Albañiles, esto en la reserva. Ahora falta solo el ayuntamiento de la villa que lo limpie. Gracias, Poli, por el reporte. También, por su parte, Alberto Cárdenas dice, dejen en paz a la pequeña del programa. Bueno, dice Guti, el chimi no lo vendía el señor. Ah, ok, y alguien se ponía a la mera salida. Ay, Chihuahua, pues. Entonces al señor no le compren.
4: El señor, puras palomitas, Duritos y servilletas.
3: Pues anda una rama de un guapuchil cayéndose frente al fraccionamiento de la Ribera Colima. Muchas gracias, acá nos mandan foto. Alejandro dice que lo del bloqueo fue falso. Yo ya estoy llegando a Tecomán y no hay nada. No, Alejandro, pero es de la autopista Colima-Guadalajara. Pero muchas gracias, Alejandro. Qué bueno que llegaste a Tecomán, tráenos unos entamalados. José González dice, reporte bajando a Cuauhtémoc a la altura de la Guardia Nacional, tráfico parado, ocasionado por la misma Guardia Nacional. Bueno, hasta donde alcanza a ver, José sí. González. Arturo dice, si mal no recuerdo, dijo que sería el tramo de Armería Manzanillo, no el de Tecomán, sabe tú. Que para el tramo de...
2: No, dijo toda la autopista, dijo dijo de tramos.
3: Ahí sí, está, no, Arturo. No. Arturo, sí. Si tú tienes otros datos, vénganos tu reino.
2: A ver, ¿qué dijo?
4: ¿Eh? Toda la autopista en diciembre.
2: Sí, dijo toda, excepto los puentes. Fue la información que dijo la gobernadora. Así lo dijo.
3: No lo contradigas, acuérdate.
2: No, es más, Dan. Hasta, mira, voy a revisar el comunicado que aquí lo guardé.
4: Fíjate, porque...
2: La gobernadora Indira Vizcaíno Silva, este es el comunicado oficial, acompañada por parte de su gabinete, del titular del Centro Colima, de la SICT, Christopher Lucas, y por personal de la Guardia Nacional, de la empresa concesionada Pinfra, tuvieron este martes una asamblea informativa con cámaras empresariales del Estado para informar avances en la ampliación de la autopista Colima-Manzanillo. Este es el comunicado oficial, Dice... Uh-huh. Así como las fechas para su conclusión, además de escucharlos y conversar con las áreas de oportunidad. Indira manifestó que en diciembre próximo, ¿sí? Y luego pusieron entre paréntesis, para la temporada vacacional de Navidad, estará lista la ampliación de 4 a 6 carriles desde Colima. Añadiendo que se trabaja en coordinación con la empresa concesionaria para generar estrategias que mejoren el flujo vial y los caminos alternos, ya que se intervienen mientras sigue circulando más de 12,000 vehículos sobre la autopista. Así lo dijo la gobernadora, Yo lo tengo claro porque incluso a ver, pues nos dedicamos a esto, guardamos el comunicado por lo mismo. Y el testimonio ahí está, el de la gobernadora, ahí anda en redes sociales. Yo lo tengo presente, insisto, que fue muy clara en decir, estará terminada la autopista y lo único que quedará pendiente son los puentes. Incluso recuerdo que lo dijo Indira, que el puente de Tepalcates va a ser puente, ay, ¿cómo le llaman?
4: Deprimido.
2: No. Pues iba a decir colgante, pero creo que no es el término correcto. Atirantado. Atirantado. Entonces dice, bueno, va a estar hasta más bonito, ¿no? Valga la redundancia. Entonces, ahí está el comunicado oficial, pero también pues no nos adelantemos, insisto, todavía faltan septiembre, octubre, noviembre, y digamos la primer quincena. Uh-huh. A decir que vacaciones que 20
3: tantos, ya pasaron las posadas.
2: De diciembre.
3: Después de las posadas.
2: Antes de la Nochebuena, ¿no? Hey. Todavía para hacer los movimientos. Hay que esperar, ¿no? Hay que esperar. Parece ambicioso la fecha. El anuncio parece ambicioso. Pero insisto, en este estado y en todos los demás del país, quien manda es el gobernador y la gobernadora. Si lo dijo, es porque tiene los pelos de la burra en la mano y porque también ella ve las condiciones de marcar el tiempo y a lo mejor así, a lo mejor la gobernadora ya les dijo a Marisol Neri, al secretario general de gobierno, encima de la obra, no me la suelten, ahora sí, órale, lo que se tenga que hacer. Y ahí los traen así asoleados. Ojalá que, la neta, ojalá que no esté lista en diciembre, ojalá que esté lista en noviembre, Marvin.
3: Pues sí.
2: Ya, ya estuvo. Sí, sí, sí. La neta,
4: yo
2: ya
4: siempre
2: estuvo.
4: He pensado que las cosas a las carreras no salen bien.
3: No, en diciembre, así. Para que pongan una villa navideña ahí en el Cerro de los Siete Colores. Ahí, historia padre. Edgar Aguilar dice, ayer fui a Tecomán y esa carretera ni trabajando 24 horas durante los próximos 4 meses la van a terminar, es la opinión de Edgar Aguilar. Carolina Robles dice, al parecer el bloqueo es en el puente La Piaya, dirección Guadalajara-Colima, por accidente. Adolfo, bueno, pues sigue con lo de la calle Wildeman, Puerta de Rolón, obscurísima en la noche, iluminada por el sol durante el día. Algún día, hoy no, Adolfo, hoy no. Dice también por acá que la colonia Moralete, Mario Salinas, dice, entre las calles Madero e Hidalgo, hay una fuga de agua, al parecer aguas negras, ya tiene como mes. Ahorita lo vamos a compartir. Si tienes, por favor, Mario, fotos de esa fuga y la ubicación exacta, te lo agradecemos de verdad bastante para que le den agilidad y ya no se tire más vital líquido. Rodrigo dice que de la carretera estará en diciembre, pero no dijo en qué año. A lo mejor ese es el colchón. Bueno, puede ser.
4: Colchoncito.
2: No hay reportes, al menos mis fuentes me dicen que no hay reportes de bloqueos en Colima, en autopistas, en carreteras. Quizás esta parte de Jalisco. Estoy en el grupo de prensa regional de PC Jalisco. No hay ningún reporte tampoco. Okay. Por parte de los comandantes de PC y bomberos de Jalisco.
4: Porque temprano también decían que no avanzaban los carros en la autopista, entonces o es tráfico o se descompuso o hubo un accidente.
2: Se descompone un...
4: Pero descartamos bloqueos.
2: Un elefantón de esos que van ahí y olvídate.
3: Ahí está, exacto. Clara dice, ay no, que no los apuren para diciembre, van a dejar la autopista como sus patas, igual que los puentes. Es que luego también está esa parte, porque hacen una fecha y por la premura, las prisas y por querer quedar bien... Luego sucede eso.
4: Las cosas a las prisas no salen bien.
3: Y de verdad, o sea, pues es el trabajo. Hay dos ejemplos muy recientes de esas situaciones. No te rías.
2: Es que creo que tienes razón. Bueno. O sea, es risa nerviosa, digamos.
3: Ah, ok.
2: Porque creo que tienes razón. Pero fíjate cómo se dan las cosas, ¿no? O sea, cuando se busca de alguna manera... ahora sí que pues hacer algo para quedar bien, pues no, pues tampoco. O sea, ahora les dijeron, vamos a garantizar que esté lista, no se apure, mi gober, no, ni madres, llévesela tranquila, que quede bien, queremos, no se carrería.
4: Bueno, oh, que la canción.
2: Y en diciembre, la gente todo ahí, ay, chingado, Indira, ¿por qué no te apuras? Te hubiera estado mejor que estuviera lista esta madre antes de las vacaciones.
4: Oigan, sí es cierto.
2: Qué difícil ha de ser la gobernanza.
3: Sí, qué difícil. ¿Cómo se hace llamar? Icarum dice que todo lo que dice Morena es mentira, es lo mismo. Jaime Castillo dice, duda existencial sobre la autopista Colima-Manzanillo. ¿La inversión es de un particular y del Estado o solo del Estado porque se están colgando la medalla gobernadora y el titular de la SICT?
2: La inversión es federal. La inversión es federal.
4: Claudia.
2: Del gobierno de la República, evidentemente, pues el gobierno del Estado se sube, promociona y demás. Pero la lana ahí es federal. Y alguna vez me decía aquí, de las últimas veces que estuvo con nosotros acá, Miguel Ángel Vargas decía: bueno, pues no hay que regatearle el reconocimiento a la gobernadora de la gestión y demás. No se le regatea, pero la lana es federal.
3: Bueno, pues ahí lo tienen. Dice Gilberto que él tiene otros datos, que no va a estar lista en diciembre. A ver, compártenos los datos. Entonces, Gilberto, ¿cuándo? Fabián Hernández.
2: Bueno.
4: Entonces, ¿cuándo?
3: Jonathan dice, bueno, nos manda acá un boletín de prensa. Muchas gracias. Ahorita lo vamos a leer en el corte. Dice César Ceballos, buenos días jóvenes, las obras públicas son regalos económicos para los gobernantes, las comisiones son fabulosas y las ganancias engordan las finanzas familiares. Ay, qué bonito se escucha. Dice también por acá, con la experiencia de los puentes tenemos, no les doy ni 5 años esos puentes para que estén dados al catre. Dice Héctor López que ya no habrá Cerro de los Siete Colores. ¿Por qué manda una foto que no se ha descargado? Me intriga. ¿Qué pasó? ¿Le dieron en su Mauser?
4: Sí.
3: Ay, ¿en serio?
2: No creo. No.
3: Jaime dice, Conde, entonces, ¿por qué se van a instalar casetas de cobro si es una obra federal?
2: Porque la
3: No se trabe.
4: ¿La qué?
2: Porque la operación de la autopista es privada. Y porque también va parte del negocio, ¿no?
4: ¿Y va a haber seguridad o no?
2: Pues Habrá que esperar. Ahí sí, no me, a tanto no nos podemos comprometer ahorita, joven.
3: Pues para eso entonces, se supone que para eso se paga casetas, también, ¿no?
2: Sí.
3: Pero o sea, pues, seguridad en la obra, pero también este...
2: Sí, que ya dijeron también que las casetas no van a afectar vehículos particulares, ¿no? Con placas de Colima.
4: Sí, claro, ajá. ¿Solo para qué? ¿Vehículos pesados?
2: Vehículos pesados de carga.
3: Imagínate los que viven aquí en Colima ya, que tienen sus años, pero no han cambiado las placas de su auto que tienen, porque sí, hay muchos que no, lo hacen sí, así. La van a... Tienen placas de Tlaxcala, Querétaro, lo que sea.
4: Pues que, se van a tener modo, que invertir a lo que cuesta las placas. De,
3: y que, ajá.
2: Yo voy a empezar en Tonila, porque está más barato.
3: O por, ¿no?, la libre.
4: Con el aguinaldo.
2: Sí. O váyanse, pues no, piden carro prestado.
4: Por Coqui.
3: ¿Verdad? Bueno, pues ahí tienen algunos de los mensajes y comentarios. Los reportes para Ciapacop, digo, los vamos a compartir, pero los dejamos ya que esté este no entrevistado. 312-2320-997 para que dejen ahí sus mensajes y comentarios.
2: Claro, vamos a escuchar. Ah, no, ya nos alcanzó la pausa.
4: No, vamos a escuchar. Marquen, ahorita pueden marcar. André, dura 5 minutos el corte.
2: Vamos al identificador de ahora, Marvin.
3: Y ahorita volvemos.
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2: Son las 7 de la mañana con 58 minutos. Mire, fuimos a tiempo al corte, Marvin, y hoy regresamos.
4: Fíjate. Eso, sí,
3: deberíamos de sepa todo a tiempo. Salir a tiempo. Salir a tiempo al corte. Vamos viendo a ver si sigue el transcurso del programa.
2: Bueno,
3: bueno, analícenlo ustedes ahí en casita.
2: OTI, dice Ana Paula. Bueno, pues ahí está la cosa. Oigan, el fin, no es cierto, bueno, el fin de semana se dio el tema de Don Rocha allá en Sinaloa. Ayer le preguntaron a la presidenta Sheinbaum, y llamaron la atención dos cosas. Vamos a escuchar ahorita su testimonio, en donde, bueno, dice la mandataria que ella se enteró, evidentemente, por la publicación que hizo en X, el gobernador, hoy con licencia, y dijo que ella nunca estuvo de acuerdo, que le pareció imprudente, ¿no? Ya es parte de lo que se ha manejado, pero llama la atención de cómo es la propia Claudia Sheinbaum quien le pone el último clavo a la ataúd política del gobernador Rocha, diciendo al gobernador que elijan, a la gobernadora que elijan, va a terminar la administración. Es decir, le cerró cualquier posibilidad a Rocha Moya a que regrese a la gubernatura de Sinaloa, aun y cuando dicen, pues no hay pruebas hasta el momento, ¿no?, para enviarlo a los Estados Unidos en extradición, como lo han solicitado. Escuche el testimonio de Claudia, lo dejé un poquito largo porque creo que vale la pena, pero póngale atención a lo que dijo la presidenta.
17: Yo me enteré por la publicación del propio gobernador. No tuve ningún conocimiento previo de que él quisiera regresar a ejercer sus funciones en el estado de Sinaloa. La verdad no me parecía pertinente, por decirlo menos. Y la Secretaría de Gobernación pues emitió un comunicado diciendo que esta era una decisión personal del gobernador, que no había tenido que ver el gobierno de México. Y finalmente él toma la decisión de volver a pedir licencia. ¿Qué procede en este momento? El Congreso local tiene que nombrar un gobernador interino o gobernadora interina para poder llevar el ejercicio del gobierno desde este momento hasta el momento del cambio de gobernador. ¿Qué diría yo? Pues sencillamente que sea una persona con la capacidad, la honestidad, el profesionalismo y la entrega al pueblo de Sinaloa que se requiere.
2: Pues ahí está parte de lo que dijo ayer la presidenta de la República en torno a este tema. Tengo entendido que es el segundo día que en Sinaloa amanecen sin gobernador. Al menos es la información con la que me quedé ayer. Sí, van a sesionar.
3: Ahorita están desamparados.
2: Sí, se supone que hoy estarían sesionando. Vamos a ver a qué hora se da. Si te dicen, Marvin, te sacaste la rifa del tigre, vas a ser gobernador de Sinaloa un año con dos meses.
3: Híjole, ahorita ando bien ocupado. traigo unos pendientes. Bueno, ya tengo ocupadas las tardes.
4: Mira, si quieres de otro lado, pero...
2: La representación popular lo eligió.
4: Ahí, sí, zafo, ¿no?
2: Vaya y respóndale a las y a los sinaloenses.
3: Bueno, pero si me pone mi casa de gobierno en un pueblito mágico.
2: Si lo pone en Mazatlán.
3: Ajá, o en Mazatlán, en un depa acá chido. Cerca de ahí de la Marina, o en Mocorito, o en Cozalá. Ay, donde pasa, en Los Mochis, ahí donde sale el Chepe.
2: Y el Chapo por las alcantarillas. Ahí lo agarraron. El Mochis. Pero bueno, pues, a ver, se supone que en el transcurso de esta mañana tendrá que haber humo blanco de quién será el nuevo gobernador o la nueva gobernadora allá en el estado de Sinaloa. Ya estaremos al tanto. 8:3, Marvin.
3: Bueno, más mensajes, por supuesto. Adolfo dice que si la gober recién entró, se apropiaron del puente Beltrán. O sea, se colgaron de obras federales, no me acuerdo.
2: Yo creo que se refiere a que destrabaron el tema de la autopista, ¿no? Que todavía no estaba abierta, ¿te acuerdas? Los 18 kilómetros...
3: A la transvolcánica.
2: Los 18 kilómetros del nuevo cuerpo de la autopista, sí, Colima-Guadalajara, estaban cerrados.
3: Ah, okay.
2: Y esa se la adjudicaron a una intervención del profe Arnoldo Vizcaíno, ahí con algunos ejidatarios que tenían tomada la obra, a lo mejor se refiere a eso.
3: Sí,
2: que sí fue al inicio, creo que incluso fue antes del inicio de la administración.
3: Yo recuerdo que alguna vez escuché que era por algo, por un tramo así de metros, ¿no?
2: Sí.
3: Humberto dice que el Cerro Los Siete Colores de la Salada lo están recubriendo de malla para evitar deslave de la piedra. Sí, esta malla antideslaves. Dice Gerardo que la carretera va a estar lista en diciembre, ya que deben de cacarearlo bien en las elecciones, aunque después veamos las consecuencias de los malos trabajos. Tocante los cerros de colores de la Salada van a ser cubiertos por lechadas de cemento. Por eso es que ya no se verán. No, es una malla, ya nos mandaron la foto, es una malla. No, ¿para qué le echan cemento? Dice por acá, con respecto al tema de la puntualidad, técnicamente llegar antes también se considera en puntualidad. Llegar entre 5 y 10 minutos antes suele considerarse una buena práctica para garantizar la puntualidad real. 5 a 10 minutos antes. La puntualidad es vista
4: antes
3: como un signo de respeto. Respeto hacia los
4: respeto
3: demás. Respeto. Y una muestra de eficiencia.
4: Eficiencia.
3: ¿Qué cosa?
4: Eficiencia.
2: Nosotros tenemos la escuela de la gobernadora Griselda Álvarez, ya lo hemos dicho muchas veces.
4: A ver, ¿tú eres Griselda Álvarez?
2: Tenemos la escuela.
4: Contesta la pregunta.
3: ¿Eres gobernadora?
4: ¿Eres Griselda escuela Álvarez?
2: Tenemos la
4: ¿sí
2: escuela,
4: no?
2: Dije. No, yo no soy.
4: ¿Trabajaste en el gabinete, sí o no?
3: No, ¿cuántas escuelas? Tiene la escuela de Gisela, tiene la escuela de tu maestra.
2: También.
3: Y la escuela de la vida. Y
2: 6-0, 6-0.
3: 6-0, ya vi.
2: Sí. Nunca lo he ocultado, no me da vergüenza.
4: Pues debería.
2: Decir que era de seises.
3: Acá fíjate, nos está compartiendo también Alfonso una imagen de lo que supuestamente iba a suceder o sucedería en la autopista. Ajá. De un cierre.
2: Sí, por... se convocó y demás todo.
3: Exactamente,
2: ¿no?
3: Pero pues al parecer, mira, no se ha sabido nada. Luego también nos preguntan ¿qué se sabe del ex edificio del TEC de Monterrey con todo este tema?
2: La neta nada, porque es un tema que anda ya entre particulares, entiendo, ¿no?
3: Sí, parece que...
2: Ahí si alguien nos quiere platicar tantito, pues se lo agradecemos.
3: Sí, saludos a la Nahua.
2: Es más, le voy a reportear ahí por el otro lado.
3: Muy buena escuela.
2: Porque entiendo que es propiedad del Estado, ¿no? Que es parte de la disputa que pueden traer.
3: Sí.
2: Uh-huh. Entonces, a ver qué surge. Algo habrá, porque sí, ya han insistido en eso.
3: Así es. Bueno, también nos preguntan, ¿qué toman que no invitan? Agua. Allá, pues, trae hielos, no sé qué sea, un tejuino.
2: Café frío, más bien.
3: No, este es un té de canela. Muchas
4: agua
3: gracias.
4: Hoy
3: me pusieron té de canela. Café frío.
2: Un café helado. Vamos a quitarle tantito del aplauso que le dimos a la Comisión Federal de Electricidad porque dejaron un puerquero y donde quitaron el poste.
3: Sí, se mandaron las fotos.
4: ¿Qué les cuesta hacer las cosas bien y el trabajo completo?
2: ¿Por qué si ya las habíamos aplaudido nos hacen llegar a esto?
3: Esos cables al final termina siendo desperdicio, basura.
4: Claro.
3: Que no lo hemos, o sea, lo hemos visto en este cable, pero en muchos más que hacen trabajos y luego dejan así el suelto. CFE y compañías de telefonía, de televisión y demás, que hacen lo propio. Pero es lo que digo, o sea, si hay brigadas para cada cosa, ¿por qué no trabajan seguidito? O sea, como trenecito.
2: ¡Hombre!
3: Y lo dejan todo ahí, ¿ve?
2: Es que esa cosa es como si hubieran barrido sin trapear, o trapeado sin barrer más bien. Como
3: ajá, esa... barres la calle pero dejas el montoncito de basura, ¿para qué? ¿Para que luego se riegue?
2: La neta, o sea... Sería el colmo que ahora una persona se tropezara y se cayera y se lastimara lo que no se lastimó con el poste, ¿no?
4: No, no, no, no digas cosas.
2: Pues es que tendría que ir a quitar ahí todo su cochinero, Dios mío. Por...
4: Ahora, ¿sabes qué? No lo van a querer levantar ellos, se la van a aventar al ayuntamiento. Van a decir, pues ya lo arreglamos nosotros, quiten ustedes la basura.
3: Porque entonces lo que el escombro y todo se quedó en la banqueta. Y la banqueta,
4: ¿o cuál es el objetivo de haberlo dejado y no juntarlo en ese rato?
2: Hey. Los cables colgando ahí.
3: Sí, sí, sí. Qué barbaridad. Dice Leslie que hace mucho calor en Tecomán. No es cierto.
2: No mientas, Leslie.
3: Como Mazamitla. Dice el conde solo tiene las escuelas que le conviene. No es cierto, él no es convenenciero. Él es convenenciero.
2: Ni es culquen.
3: Dice por acá, retomando la pregunta anterior, si la carretera Colima-Guadalajara, dice Miguel Ruelas, fue adjudicada a Caminos y Puentes, sigue haciendo cobros como si fuera concesionario particular. ¿Ok? ¿Cuánta la pregunta? Retomando una pregunta anterior, si la carretera Colima-Guadalajara fue adjudicada a Caminos y Puentes, ¿sigue haciendo cobros como si fuera concesionario particular? Bueno, no lo sabemos. No lo sabemos, pero bueno. También por acá Alan dice, yo quisiera saber cuál es el número de alumbrado público que ya casi se cumple un mes de una lámpara que no sirve en Colima y una lámpara que está enfrente de un kinder en la colonia Santa Amalia. Mi estimado Alan, compártenos por favor esa ubicación exacta, en qué calle, en qué colonia, si se puede con foto para mandarlo al ayuntamiento y hacemos el reporte pertinente. ¿Cómo de que no?
2: Sí, ayer por cierto me comentaban algunos vecinos, que aquí lo comentamos incluso también en esas redes sociales, fíjate Marvin, Dana, vecinos del fraccionamiento Paseos de la Hacienda, nos compartieron algunas imágenes de un 4 montones de basura que se habían hecho ahí sobre una calle en diferentes cruces, pero un puerquero el que se veía en las fotos, o sea, que empezó con ramas, ¿sí?
4: Y la gente echó bolsas de basura.
2: Y ya la gente iba echando de todo, ¿no?
3: O sea, es que también esa parte.
2: Y la queja era que el ayuntamiento pasaba y pues nada más le daba la vuelta al camión de la basura, ¿no? Lo publicamos y ayer mismo que lo publicamos y que lo comentamos aquí en este espacio, el ayuntamiento se dio una vuelta y ya la levantó. Pues gracias. Digo, ¿qué necesidad, pues? Y pues. Ahora tenemos que agradecer, ¿no? las modalidades actuales, ¿no?
3: Por la chamba.
2: Claro. Por lo que les toca. Bueno. Porque es lo que les toca. Pero bueno, pues ahí quedó ya. Pero yo insisto, lo decimos mucho en el sector salud. ¿Qué necesidad de llegar a estos? A estos menesteres, ¿no? A la presión mediática para que cada quien haga lo que le toca. Creo que no es necesario, pero bueno, en ese caso así pasó. Así pasó y ahí está. Déjenme rescatar una información de en materia electoral. El día de ayer apareció el Partido del Trabajo y su comisionado político nacional, Joel Padilla, habló sobre el proceso que se vive en Morena para elegir al coordinador o a la coordinadora estatal para la defensa de la transformación y la soberanía nacional. Dice Joel que será la última semana de agosto o en la primera de septiembre cuando en Colima se realice la encuesta para pues elegir a quien ocupará este cargo. Escuchamos lo que dijo Joel Padilla.
18: No hay fecha que no se cumpla ni plazo que no se llegue y ha llegado la hora. Ya se ha dicho públicamente y nacionalmente y localmente que el tema de encuesta va en la última semana de agosto o en la primera de septiembre. Entonces la cuenta regresiva va en camino, estamos a la espera, no sentados, sino caminando casa por casa, día con día, dando a conocer nuestra aspiración, dando a conocer nuestra experiencia probada en diferentes cargos de elección popular, nuestro espíritu de servicio, nuestro trabajo en el Estado con diferentes proyectos educativos y de vivienda, y bueno, diciendo a la gente que podemos ser eje que unifique la cuarta transformación, que dirija a los diferentes sectores del Estado a través del cargo de coordinador estatal de los comités de la cuarta transformación.
2: Bueno, perdón, no estoy disculpando. Ahí está el comentario de Joel Padilla. Mire, ayer algunos medios, algunos portales de internet y en redes sociales se manejó una versión que quedó a nivel de trascendido. Yo honestamente no la vi en medios de mayor penetración, en medios de mayor influencia, pero se mencionaba en una información que le cargaban a la dirigente nacional de Morena, a Ariadna Montiel, que el día de hoy se estarían haciendo públicas o se anunciarían quiénes ocuparían las coordinaciones estatales para la defensa de la transformación y de la soberanía nacional en tres estados. ¿Sí? Se mencionaba Aguascalientes, Campeche y Colima. Ahí estaba el nivel, es la información que se generó el día de ayer, que el día de hoy serán públicos esos nombres. Dice Joel que él tiene información que apenas se va a levantar la encuesta, ¿no? La última semana de agosto o la primera de septiembre. Bueno, pues habrá que estar atentos. Yo honestamente creo que en Colima está decidido el nombre. Creo que no hay ni para dónde moverle. Creo que será Rosy Vallardo quien encabece los trabajos de esta coordinación. Pero bueno, pues habrá que esperar. Seguramente habrá quien todavía se vaya a ir con la finta. Habrá quien tenga alguna duda. Pero bueno, yo creo que todo está dado para que sea hoy, sea en una semana, sea en diciembre, sea en enero. Cuando sea, cuando tenga que ser, se anunciará que Rosa María Vallardo encabezará los trabajos de la coordinación para la defensa de la Cuarta Transformación y de la soberanía nacional en Colima. Eso lo creo yo, y seguramente pues habrá quien coincida conmigo y habrá quien no. Son las 8 de la mañana con 15 minutos. Vamos al corte, Marvin Roberto.
3: Sí, recuerden el WhatsApp, Horacio Edgar, al 312-2320-997. Pueden dejar sus mensajes como el de Eric Márquez, que dice, ¿qué dijo? Carlos Vázquez pregunta que dónde está la sección del día de hoy. Gael Sandoval dice, la ironía, el PT defiende a los trabajadores y los empleados del CENDI les pagan cuando se les da su gana. ¿Quién es el dueño o administrador del CENDI? Pregunta Gael. Luego, por último, Karine dice, ¿qué pasa cuando una persona se mete a una casa que está asegurada desde hace años? Hay unos vecinos que lo metieron y aparte le pasan agua y luz. Él tiene unos meses que habita ahí. ¿Se puede? ¿Es cierto que tiene derecho a quedarse con la casa si es que está sola? Pues la lógica me dice que no. No. Oye, el sentido común me dice que
2: se llama agandalle, paracaidismo.
3: Si tienen otra casa para subarrendarla y rentarla, no sé.
2: Yo me imagino. Oye, estás solo ahí. Vamos acomodándonos, ¿no?
4: Comprar una casa.
2: Imagínate. Hombre.
3: Pero bueno, son las 8 de la mañana con 16 minutos. Dejen sus mensajes, por favor, vía WhatsApp. En lo que vamos, un corte y volvemos.
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2: Déjame unos dos, por favor. ¿Qué hubo, Barrín? Ahí está. Ahí está el agua del bienestar. Ya llegó el director de Semacop. Mi querido Vladimir. Sí, cumpliste, Vladimir.
37: Aquí está.
2: Ahí está el garrafón. A ver, pues presúmenle a la audiencia. Ahí está la cámara. A ver, mira qué. Es garrafón de 20 litros.
37: De 20 litros, es de la mayor calidad.
2: Sí.
37: Tiene todos los estudios, todos los seguimientos con Coespris, con la Secretaría de Salud.
2: Sí.
37: Y lo que se está ofreciendo es un producto, repito, de la mejor calidad a bajo costo. El envase no se cobra, son 10 pesos nada más por el líquido, se entregan hasta 3 garrafones por familia, y si lo dañan o si lo pierden, si tiene un costo de 120 pesos. También el camioncito de Agua Bienestar tiene toda la tecnología, toda la protección, no le pega el sol, o sea, tiene las láminas de acero para que no le esté pegando el sol. Son 180 garrafones los que le caben. Entonces, de verdad, pues que están, se está recibiendo en las colonias populares el agua de la mejor calidad, purificada. Y bueno, ya anunciamos el calendario. Ya tenemos un calendario fijo.
2: A ver
37: si hay algún cambio, lo proponemos ahí en redes sociales. Uh-huh. Que va a ser para ampliar. Cuando hacemos un cambio, va a ser para reforzar. A lo mejor en alguna colonia no alcanzamos a repartir el sábado, regresamos el domingo. Okay. Pero las que ya están establecidas, así van a ser. Es el lunes, el día de ayer fuimos a Benito Juárez y Palo Alto, allá al poniente de Villa de Álvarez. Uh-huh. Hoy vamos a Jardines del Sol, Moctezuma y Paraíso.
2: Okay.
37: El miércoles vamos a lo de Villa, del Valle y San Isidro, una colonia de Colima, lo de Villa, y del Valle y San Isidro en Villa de Álvarez. El jueves vamos a Buenavista y Villa Flores,
2: ¿sí?,
37: que ahí fue donde iniciamos. El viernes a mediador de la cumbre 1 y 2, el sábado a Moralete y los Trabajadores, el domingo a Tierra y Libertad y Patios del Ferrocarril. El número de consulta de Agua Bienestar no es para pedir a domicilio, es el 312,
2: repítelo por favor,
37: 311-9041. El número de consulta para Agua Bienestar,
2: ajá,
37: es el 312-311-9041, lo repito, 312-311-9041. ¿Para qué es el número? Me van a preguntar. Bueno, si lo, yo vivo en Palo Alto, toca el lunes. ¿Me pueden anotar para que pasen a mi casa? Y el lunes vamos a pasar.
2: Ok.
37: ¿No? O sea, no es que ese día, a lo mejor si es viernes,
2: ajá,
37: no se va a llevar el viernes, pero ya se toma nota y van a la casa el lunes. O para preguntar, ¿me pueden pasar el calendario de dónde va a estar hoy Agua Bienestar?
2: Okay.
37: Y se cualquier duda está para ahí, para que se pueda atender. ¿Qué vamos a ir haciendo? Pues ampliando la capacidad según la demanda de Agua Bienestar, que ha sido muchísima.
2: Uh-huh.
37: Ya llevamos más de 1,200 garrafones entregados, más de 500 familias beneficiadas.
2: ¿Cuánto tiempo?
37: En una semana y media que llevamos.
2: Uh-huh.
37: Ya vamos a cumplir 2 semanas esta semana.
2: Okay.
37: Este jueves.
2: O sea, están vendiendo que un camión al
37: día. Un camión al día.
2: ¿Sí?
37: Un camión al día.
2: Los 180 garrafones.
37: Los 180 garrafones.
2: Uh-huh.
37: Y vamos a... Un día estamos trabajando 2 turnos,
2: uh-huh,
37: estamos haciendo también la tarde, y estamos trabajando de lunes a domingo.
2: Okay.
37: O sea, el lunes, martes, miércoles, jueves, viernes, sábado, y también los domingos estamos trabajando el equipo de Agua Bienestar. La verdad es que la gente lo ha recibido muy bien, está dirigido a personas vulnerables, a personas en situación de pobreza, a las personas que más lo necesitan. Luego hay personas que tienen alguna discapacidad, que tienen alguna enfermedad, adultos mayores, que les cuesta incluso ir a un ojito de agua, aunque cueste 15, 20, 25 pesos, les cuesta el tema de la movilidad.
2: Claro.
37: Entonces, para eso está dirigido, es una iniciativa, repito, de la gobernadora, que nos inspiramos en las políticas de bienestar de la gobernadora, y de hacer valer el derecho humano al agua, de que el agua no sea una mercancía, que sea un derecho. Es lo que está empujando, lo que está planteando la presidenta Claudia Sheinbaum Pardo. Y bueno, aquí en Cepacop también decir que es algo que estamos innovando,
2: sí,
37: que estamos siendo pioneros, que no hay un ejemplo de política pública, de una iniciativa así a nivel nacional. Lo más cercano que tenemos es Agua Bienestar en la Ciudad de México, donde se lleva los garrafones a los pilares, que son como los sedecos de nosotros.
2: Uh-huh.
37: Entonces ahí la gente recoge los garrafones, pero el llevar a domicilio, no existe en ningún estado de la República, en ninguna ciudad. Somos los primeros en hacerlo, y ha tenido una respuesta muy, muy, muy, muy positiva por parte de la población. Luego nos preguntan, ¿y cuándo vas a ir a esta colonia? ¿Y cuándo vienes a...? Y por, yo vivo en el centro de Colima, y yo vivo en Esmeralda Norte, o sea, nos han preguntado.
2: O sea, ¿qué es el siguiente paso?
37: O yo vivo en Placetas, o yo vivo tal. Y el siguiente paso va a ser ampliar las purificadoras.
2: Ajá.
37: Que presentamos un avance en Diálogos del Agua.
2: Uh-huh.
37: Quienes viven Diálogos de Diálogos por la Transformación. Presentamos un avance con la gobernadora. Tenemos un link donde están todas las purificadoras, que tenemos 26,
2: uh-huh,
37: en toda la zona conurbada de Colima y Villa de Álvarez. Y tenemos 2 que nos van a ayudar porque van a dar servicio a un espacio público, recreativo, deportivo, pero también van a dar servicio para que la gente llene su garrafón, que es el caso de Unidad Morelos y que es el caso del Parque Regional.
2: Okay.
37: Lo vamos a hacer vista hacia adentro para que la gente que vaya al Parque Regional o a las albercas pueda cruzar, pueda disfrutar el tema del agua, pero también con vista hacia afuera para que la gente pueda llenar su garrafón por 5 pesos.
2: Sí.
37: Y digamos, esos puntos son céntricos, ¿no? El tema del Parque Regional.
2: Sí.
37: Y aquí el tema de la Unidad Morelos va a estar muy, muy cerquita, también con vista hacia adentro de la Unidad Morelos y vista hacia afuera. Es lo que estamos planteando, y también la campana. Entonces eso se dio a conocer en Diálogos por la Transformación con la gobernadora. Pero además, a ver, cualquier persona puede ir a Avenida Ayuntamiento, 3 cuadras arriba de Soriana, en la sucursal de Agua Bienestar, que también hay un módulo de pago de CEPACOP en Villa de Álvarez, y puede llenar su garrafón. O puede ir a la colonia Lázaro Cárdenas, o puede ir a Real de Minas, o puede ir a Ramón Serrano, o puede ir a Solidaridad, que son las purificadoras que tenemos aquí en la zona, digamos, en la zona urbana, porque la mayoría de las purificadoras están en la zona rural. Eso también es verdad, la mayoría de nuestras purificadoras están en la zona rural, que es donde más se necesita. ¿Qué vamos a hacer? Ir ampliando las purificadoras. Por eso Agua Bienestar es una visión integral, es Agua Bienestar en colonias populares, en comunidades rurales, con las purificadoras, en escuelas, como ya tenemos en escuelas, como la Universidad de Colima, Campus Central, Campus Villa de Álvarez, la Universidad Intercultural y algunas primarias y secundarias con mayor matrícula, la Benjamín Fuentes, la Corona Morfín, la 16 de septiembre, la Griselda Álvarez. Ya tenemos ya purificadoras en las primarias y en las secundarias con mayor matrícula. Algunas también van a tener vista hacia la calle, por ejemplo la de la Estancia, de la primaria 16 de septiembre, en la Estancia va a tener un servicio hacia la calle, hacia el público y hacia adentro, hacia la escuela. Entonces nuestra visión es que Agua Bienestar es incluyente, no excluye a nadie. Cualquiera puede vivir en el centro de Colima, en Santa Bárbara, en Esmeralda Norte, en Placetas, en la colonia que sea, puede ir a llenar un garrafón por 5 pesos de la mayor calidad. El servicio a domicilio, como es un tema de logística, que sí tenemos que hacer un esfuerzo, y hay que repetir que CEPACOP en esto no tiene ningún ingreso, es decir, no tiene ningún beneficio, ningún lucro, ninguna ganancia, simplemente se recupera el costo operativo, para también que nos preguntan, ¿va a crear una deuda? No, no va a crear una deuda para el organismo, al contrario, el organismo lo hemos recuperado y lo hemos sacado de las deudas en que no lo dejaron. La idea es cubrir solamente el costo operativo, por eso a 10 pesos, porque se cubre el costo logístico de llevarlo. Entonces, el servicio de Agua Bienestar es para todos y todas, pero el servicio a domicilio sí es para quienes más lo necesiten, el servicio a domicilio. Por eso estas 17 colonias que filtramos con información científica, objetiva, del Coneval y del INEGI. ¿Qué vamos a hacer, Edgar? Vamos a ir ampliando las colonias de 17 a 34. Nuestra meta, ya lo platicamos con la gobernadora, es de aquí a enero poder hacer ese tránsito, dobletear
2: 100%, un aumento del 100% en las colonias.
37: Un aumento del 100%, porque la verdad es que ha habido una excelente respuesta. ¿Qué tenemos que hacer? Primero, consolidar. Ya vemos que está consolidado, ya arrancamos, hay una buena demanda de la gente, lo recibió muy bien, estamos bien organizados. Nuestro primer objetivo es, a ver, vamos a atender bien las 17 colonias, porque imagínate que pusiéramos 50 colonias y que no se atendieran bien.
2: Sí, no, pues,
37: entonces es una gran responsabilidad.
2: Es de menos a más, ¿no?
37: Sí, y además garantizar un servicio de la mejor calidad. Nosotros lo que decimos es, no porque sea a bajo costo, es que no sea bueno, ni siquiera regular, es de lo mejor.
2: Sí.
37: O sea, el producto que se le está ofreciendo a la gente es de la mayor calidad, y eso tiene que ver un tema con dignificar el servicio público y apoyar a las personas menos tienen. Y bueno, pues ya iniciamos Agua Bienestar, y también estamos preparados pues para el tema de la temporada de lluvias. Ya ves que ahorita hay muchos tapones de drenaje, hay tema de las lluvias torrenciales. decir que estamos preparados, estamos atendiendo todos los reportes. Hay veces que nos pasan los reportes y te agradecemos, Edgar, y a todo el equipo de ETSA, de que nos hacen llegar los reportes. A veces tenemos que abrir una calle, a veces tenemos que programar un cambio de línea. Si nos hacen un reporte y se resuelve con un taponamiento, pues va el equipo de Desasolve, sí, y lo resuelve. Pero si ya no hay línea, si ya hay pura tierra, porque uh-huh, a veces es tan grande el rezago que ya no existen, ya no existe las redes de drenaje, pues tenemos que sí, cemento, arena,
2: los tubos viejos, ¿no?
37: Asbesto, que tienen, ¿no?, 40, 50, 60 uh-huh, años. Hemos avanzado mucho en el tema del cambio de líneas de drenaje. Entonces, ahí tenemos que abrir una calle. Y luego a veces cuando tenemos que ya arreglar la calle, se tiene que esperar a que se compacte el suelo. Sí. Y luego si nos queda una lluvia, pues nos atrasa la compactación del suelo. Uh-huh. Y luego tenemos que esperar la producción de asfalto. Entonces, cuando hay algún retraso es por eso. Pero el equipo de Zapacoba está muy pendiente, está dando seguimiento.

0: por las lluvias, que no suframos por los fuertes torrenciales. Y voy a decirte algunas obras de prevención. El tema del arroyo seco. Allá cuando el huracán pasado se nos llevó la línea del acueducto, tuvimos problemas ahí en arroyo seco. Estuvimos 3 días, ¿se acuerdan? Que hubo una interrupción incluso del acueducto. Ya se arregló, se reparó, pero también se hizo una obra de protección para que no volviera a pasar. El tema de San Cayetano, a la altura de Campo Verde, en una línea de agua potable. Cada año que había una lluvia fuerte, se llevaba la línea de agua potable y se quedaba sin agua todo el centro de Colima. ¿Sí? O sea, la mitad de la ciudad sin agua. Y siempre era, ya hicimos una obra de protección y eso no va a volver a pasar. Esperemos, salvo algún caso, digamos, ya inédito, pero ya se hizo una obra para proteger eso. A la altura de Popular, de la colonia de La Popular, el tema del colector, también por el tema del huracán, ya se reparó, ya se protegió. El tema de la planta de tratamiento, que ahí también tenemos otro problema, ya se reparó, ya se protegió. La planta de bombeo de Zacualpa, cuando fue el huracán, que quedó casi tapada, los motores de Zacualpan, ya se hizo una obra de protección. La obra de toma de Zacualpan, ya se hizo una obra de protección. Estamos trabajando no solamente en los reportes que nos hace la gente todos los días, sino en cómo hacemos obras para prevenir, para que no vuelva a pasar y que no tengamos interrupción o problemas con el servicio. Estamos haciendo para este año el colector de Carranza, porque ya está muy saturado el drenaje de Colima y de Villa de Álvarez. Y es un riesgo no ampliar, no mejorar nuestra infraestructura. Ya es una primera etapa, van a ser más de 10 millones de pesos de inversión. El sacar el drenaje del arroyo Pereira en Villa de Álvarez, algo que era recurrente, que los vecinos de la villa, era una contaminación al arroyo Pereira, era un tema de salud pública y fue una mala planeación. A alguien se le ocurrió hace 30 años meter el drenaje por el arroyo Pereira. Entonces, nosotros hemos invertido en dos etapas más de 11 millones de pesos. Vamos a por la tercera etapa. Va a haber cuatro etapas. Pero esto es muy importante porque si queremos de verdad hacer las cosas bien, además de atender los reportes, que esto es nuestra obligación, y que gracias a la gobernadora que rescató el organismo operador de agua, que hizo la renovación con la renegociación con con la planta de tratamiento, hoy podemos decir que tenemos una grúa nueva, que tenemos renovación del parque vehicular, que tenemos un equipo de desasolve nuevo, que es el mejor de todo el estado, que nos está ayudando a atender los reportes que nos da la gente. O sea, estamos atendiendo los reportes todos los días, pero además de eso, se han hecho obras preventivas y correctivas que es muy importante para la población, que no se ven porque están bajo el suelo, ¿sí? Pero que son muy importantes, porque luego si no se hacen, o si se dejan de hacer, pues nos causan problemas a la vida cotidiana
1: Muy bien.
0: de los usuarios. Entonces, es lo que estamos haciendo en esta temporada de
1: De
0: lluvias, así
1: lluvias.
0: como venimos a platicar, a ver qué hacemos frente a la sequía. Bueno, pues rescatar los pozos, arreglar fugas, y mejorar la tecnología de los pozos, las bombas, etcétera. También así estamos preparados para la temporada de
1: Pues
0: lluvias.
1: qué bueno, Vladimir, qué bueno. Y pues sigan para adelante. Yo insisto, ya lo he dicho mucho públicamente, yo veo bien el programa de agua bienestar. Ojalá que siga funcionando. Qué bueno, denle. Te voy a compartir unos reportes
0: Reportes, los atendemos y
1: que
0: le damos seguimiento.
1: ya los tengo por aquí. Nada más déjame dar una pasadita así rápido porque luego la gente dice, no, se lo mencionaste. No,
0: No,
1: bueno,
0: no, no, que lo mencione y le damos seguimiento.
1: ahí les va. Está un reporte en la calle Plutarco Elías Calles, casi esquina con Maclovio Herrera. La gente se queja ahí de un tiradero y que genera muy, muy mal olor. Luego también me están diciendo por acá de otro dice una fuga en Punta Diamantes. Te lo voy a pasar también ahí cerca de la
0: Atendemos.
1: cancha, me dicen. Hay una persona que me dice, me gustaría preguntarle a Vladimir por qué el cobro tan excesivo para conectar drenajes de la casa a las tuberías. Te lo voy a pasar porque hay ahí también
0: Ese
1: un
0: lo
1: ticket.
0: establece el Congreso, no ha cambiado, nosotros, no ha habido ningún aumento. Es un tema que ha sido, digamos, toda la vida, y lo establece la ley. Las descargas tienen un tiempo de vida, ya después de 50, 60 años, se necesita un cambio de descarga, está estipulado en la ley.

0: que lo paga el usuario, si hay alguna necesidad, si hay alguna vulnerabilidad, se hace un estudio económico y
1: Okay.
0: se ayuda, si así procede. Pero en realidad es un cobro que está establecido en la ley.
1: Te lo paso y está el teléfono también,
0: Le
1: igual
0: damos
1: para que
0: seguimiento,
1: le den
0: sí.
1: seguimiento, ¿no? Por favor, dices, ¿podrían repetirme el número de Agua Bienestar para la consulta, por favor?
0: 312-311-9041. Repito, 312-311-9041.
1: Ok, dice una persona por acá, por el señor Vladimir, no contestan a ninguna hora los teléfonos para quejas en Siapacop y hay una fuga cada día más grande en José Santos Chocano 491 en Jardines Vistahermosa.
0: Bien, a ver, ahí le vamos a pasar.
1: Me mandan la imagen y me mandan un
0: Los números
1: teléfono.
0: a veces podrían estar ocupados, pero para eso tenemos el número de WhatsApp.
1: Órale.
0: Lo voy a compartir. Es 312-312-0127. Repito, 312-312-0127. Ese es solo llamadas.
1: Okay.
0: Y el WhatsApp es 312-107-8079. WhatsApp 312-107-8079. Ahí
1: Perfecto.
0: pueden escribir, dejan su mensaje y se levanta el reporte.
1: Y de ahí se hace todo el
0: Entonces,
1: movimiento.
0: por eso, a ver, también eso, cuando nosotros llegamos solamente estaba el número de teléfono. Si llamas, puede estar ocupado, ¿sí? Y por eso pusimos el número de WhatsApp,
1: Reenvíame ese, por favor, para compartirlo.
0: para que la gente también pueda levantar su reporte y ahí no hay de que no contestaron. Se queda guardado y se
1: Y
0: hace
1: se
0: el
1: hace.
0: reporte y se le responde al usuario levantando el número de reporte. Entonces, con
1: Perfecto.
0: mucho gusto, como todos los reportes que nos pasan, Edgar, los atendemos.
1: Por acá preguntaba una persona sobre la pavimentación. Dicen, son trabajos deficientes los que se hacen. Ya nos explicabas, ¿no? Este proceso que lleva que abren
0: Estamos
1: una fuga,
0: mejorando,
1: ¿cómo
0: se
1: le
0: está
1: es, no?
0: perfeccionando, pero a ver, a veces cuando me dicen, es que arreglaron la fuga, pero dejaron ahí. Es que se tiene que esperar a que se compacte el suelo. Y luego se procede a que se pavimente, se asfalte, se pongan el empedrado, lo que proceda. Pero si sí hay un seguimiento puntual de las obras que se hacen.
1: Ok, dice, en la zona oriente, ¿dónde puede uno acceder a estos beneficios del agua bienestar?
0: Lázaro Cárdenas,
1: Lázaro.
0: en la purificadora de Lázaro Cárdenas y las colonias de la zona oriente. De hecho, la visita de hoy, pues es en la zona oriente.
1: Tenías por ahí un link que compartimos otra vez, ¿no? Me acuerdo
0: Sí,
1: que me lo compartió
0: lo
1: tu
0: compartimos
1: equipo de
0: ahí,
1: comunicación.
0: para que sepan dónde están las
1: Sí.
0: purificadoras. Y bueno, en la zona oriente vamos a Jardines del Sol, Moctezuma y Paraíso, el día de hoy y el día viernes a Mirador de la Cumbre 1 y 2.
1: Reportan un tiradero de agua también en la avenida Niños Héroes, esquina con la calle Colima, cerca del Conalep. Me dejan un número telefónico también que te voy a
0: Ahorita lo
1: compartir.
0: tenemos
1: Son
0: todas.
1: los reportes que tenemos. Muchas gracias al auditorio. Le pasamos todos los reportes ya en vivo, se los compartimos al director que
0: Siempre que me pasen
1: nos
0: los
1: atiende.
0: reportes, en la tarde mandamos, este está en seguimiento, este ya se hizo,
1: Lo hemos dicho.
0: este mañana pasa, ¿no? Entonces, agradecerles porque, pues, de eso se trata, de estar resolviendo los reportes. En temporada de lluvias es normal el tema de la presión, el tema de los pluviales que malamente, por una mala planeación, están conectados al drenaje, hacen que haya más reportes. No es que el drenaje de Siapacop falle, es que la falta de una infraestructura pluvial, en vez de tener una infraestructura propia, lo conectan a los drenajes y saturan el drenaje. Por eso en esta temporada hay más reportes. Repito,
1: Es
0: todos se
1: perfecto,
0: van
1: Omar.
0: a atender. Y recordarles nada más que el jueves tenemos diálogos del agua en la colonia Juan José Ríos. Y aprovechar esos espacios para felicitar al sindicato de Siapacop, que cumplió 35 años,
1: Dale.
0: que son los compañeros trabajadores y trabajadoras de Siapacop,
1: Es
0: que
1: un
0: todos los
1: saludo.
0: días echan a andar el organismo, que es lo más importante que tiene
1: ¿Quién es
0: Siapacop,
1: el líder?
0: al Eduardo Viviano.
1: ¿Un
0: Entonces le
1: saludo?
0: mandamos un saludo al líder
1: Sí.
0: Eduardo Viviano, porque nos han ayudado muchísimo en la transformación del organismo y en rescatar el organismo y ponerlo al servicio de la gente.
1: Vladimir, gracias como siempre, vale. No te vayas para tomarse una
0: Saludos,
1: foto y
0: sí.
1: tomar nuestras redes sociales. 8:43, pausa, regresamos.
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26: Ahora me vas a dar chance a mí. Ahí van los mensajes, ahí van los mensajes. Y vamos a ver si por orden alcanzan a salir todos, como el de Rubén Silva, que dice un comentario sobre Joel Padilla. puras mentiras en Villa de Álvarez. Hay una colonia del PT, y cuando Joel Padilla se hizo senador, Joel dijo que ya llegué al Senado y los voy a apoyar para sacar adelante esta colonia. Y hasta ahorita puras promesas y mentiras, solo te piden el voto para su cuatro transformación de mentiras. Rodolfo también nos reporta que la colonia de Albarrada, hay calles y calles pavimentadas, las agarran de doble sentido, sobre todo por la calle Río Pereira, y eso pasa todos los días. Tengan mucho cuidado también. Y fíjate que me compartieron, que lo voy a también compartir a su vez en los estados de WhatsApp. Es más, de una vez lo voy a hacer mientras les estoy platicando. Resulta que Luis Pérez es un chavo que en las vacaciones tiene 16 años. Y en las vacaciones entonces trabaja ayudándole a un tío que es electricista. Resulta que en estas vacaciones pues tuvo un accidente trabajando, obviamente, para juntar antes de entrar a la escuela, porque todos los hermanos ayudan ahí en su casa porque necesitan hacerlo. Y entonces él se metió con su tío a trabajar, pisaron un plafón pensando que era techo, sí. Se cayeron los dos, pero el tío alcanzó a agarrarse. Y entonces platican que cayó de cabeza de un segundo piso.
0: Ay, caray.
26: Luis, de 16 años, cayó de cabeza y por la urgencia lo llevaron al Hospital Colima. Llevan un cuentonón. Querían trasladarlo al hospital regional, pero no lo pueden mover de lo grave que está. Entonces están haciendo todo para reunir fondos, donaciones, ventas ahí en el pueblo, Pueblo Nuevo. Pueblo Nuevo es Villa de Álvarez.
0: Es Villa de Álvarez, se llama, no fallas.
26: Fíjate, esto, dicen que fue, querían trasladarlo ayer, que entró a cirugía. El primer día se le juntó la cuenta de 80,000 pesos. Y va sumando, 80,000 pesos, 80,000 pesos. Entonces están pidiendo ayuda porque hoy está en terapia, en el Hospital Colima, en terapia intensiva, que su diagnóstico incluye fracturas de cráneo, mentón y un hematoma cerca del cerebro. Y entonces, bueno, están pidiendo ayuda. Se comparten los estados de WhatsApp para quien pueda hacerlo y para quien sienta las ganas de ayudar a alguien más. Pues este es el momento, ahí vienen los datos y bueno.
0: Yo entiendo que a lo mejor por la situación no se pueda mover, o sea, reubicar hacia
26: por el rollo del golpe.
0: Pero yo creo que ahí sí puede intervenir alguien con autoridad, a ver,
26: sí,
0: buscando un equilibrio, ¿no? O sea, que pues es que
26: puede echar la mano,
0: sí, claro, o a la cuenta, ¿no? Porque pues sí, la cuenta va a ir para arriba, para arriba,
26: y,
0: ¿no?
26: Y es porque...
0: ¿Y por qué lo habrán llevado ahí en un primer
26: justo,
0: momento?
26: Justo también esa pregunta, porque, ¿no? Como bien lo dicen, ok, está ahí, lo quieren mover precisamente por el costo que representa, pero no pueden hacerlo por lo del golpe. No sé si fue porque...
1: lo delicado de la salud, sería, sí, imposible, claro, hacer el traslado ahorita.
26: Pero no sé si entonces porque fue pues la más cercana.
0: El más cercano, puede ser.
26: O no sé, pero bueno, pues ahí está la situación. Ahí lo compartimos en los estados de WhatsApp y se agradece. Okay. Jorge Miramontes, que le mandamos un saludo, que dice que salió de Colima a las 7:30, Manzanillo, y el tráfico normal con sus tramos lentos, pero fluido. Ya voy llegando a Tecomán y bien, él bien contento porque hizo una hora de Colima a Tecomán.
0: Bueno.
26: Pues ya nos, ya pensamos que una hora está bien, ojalá que se acorte con el paso del trabajo. Pedro nos dice que bueno, también así como el agua, también sería también tener medicamentos e insumos en los hospitales públicos. Anónimo, por su parte, nos dice que reporta que todas las tardes hay unas personas que les gusta barrer, regar y lavar sus paredes de su casa. Incluso les ha tocado ver cuando está serenando y todavía están regando la calle. Hijo de su madre, esa gente. Calle Sonora, una cuadra antes de salir a la avenida Niños Héroes, esto en Colima. Se me hace un desperdicio inmenso del agua. Por supuesto que sí. Hay gente inconsciente, ignorante, tonta, por no decirle de otra manera, la verdad. La otra vez iba por la villa y yo iba en el coche, me envalentoné por eso, porque vi de una persona también regando la banqueta, y yo pues iba en el coche, sí, le frené tantito, le dije, no desperdices el agua así, compadre, y después ¡fum! Me fui. Edgar dice, no sé si sentirme dichoso o desdichado, el que mi colonia aparezca, entre dentro de la ruta del camioncito. Lo digo yo, pero lo pensaste, tú lo pensaste.
0: Yo que tú compraba el agua, la neta.
26: Bárbara Pagaza dice, muchísimas gracias, son excelentes, ya los escucho, ¿verdad que sí?
0: Gracias, Bárbara.
26: Víctor Hugo dice, quesos de Ciapacop, no sé, les cortaron el agua a mi mamá, pero ella no vive en Río Marabasco, si es el mismo número, pero es en otra calle. Okay. Ah, que se equivocaron.
0: Échándolo, sí pasa.
26: Dice que, qué feos modos, ya no se verá ese color guinda tan bello como el del Narco Norte y Sur, está hablando del Cerro Los Siete Colores, que están arreglando, los de Ciapacop, dice Arturo, ¿dónde? ¿Quién sabe? Pero dice, espero que ahora sí pongan pavimento. Ay, jole, son muchos mensajes. Dice por acá, te entiendo, Dana, un abrazo, dice Chuy Dueñas.
1: Chuy, un saludo, ven a visitarnos, Chuy.
26: Un saludo para ti, Chuy, y también para Miriam, que dice, para los que echan el agua de la lavadora a la calle y para el colmo apestosa de que dejan la ropa remojando, ¿ahí qué se hace? Ya se ha reportado al ayuntamiento y a Ciapacop y nada han hecho. No sé, pero bueno, vamos a compartirlo. Dice... que si quiero sobre, pues sí, sí se me anda antojando. Víctor Hugo, comentarles que hoy les doy gracias a Dios por ponerme a mi esposa en mi camino cumpliendo 42 años de matrimonio. Mi esposa se llama Lupita, y Lupita sí.
1: 40.
0: Como ya sabes quién.
1: Ya casi bodas de...
26: Oro.
1: ¿Oro?
0: Como ya sabes, sí, los 50. ¿Quién?
1: Los 25 son plata.
26: ¿Eh? Yes. Sí, sí, sí. Pero bueno, pues muchas gracias, gracias por sus mensajes. Para Erika Corral también, que nos pasa acá un saludo. Yo te mando un abrazo y un comentario, un tiradero, perdón, de basura en una casa. Así lo vamos a compartir este en Villa de Álvarez. Gracias, Erika. Okay. Ay, qué cochinero, de veras. Ay, gente, de veras.
0: Antes de irnos, vamos a escuchar al rector de la Universidad de Colima, mi querida Dana. Nada más son 12 segundos para escuchar cómo el rector dijo ayer a los reporteros, no, ya yo no voy, yo me quedo en la rectoría, no va a participar en el proceso electoral del próximo año. Escuche a Cristian Torres.
2: No estoy aspirando a nada, yo me quedo en la Universidad de Colima a terminar mi gestión como rector, que termina en enero de 2029.
0: Ahí está el testimonio de Cristian Torres, me quedo en rectoría hasta enero del 29. ¿Algún mensajito antes de irnos?
26: Saludos para Raúl Zamora, para Orlando. Raúl nos dice que si es un derecho el agua y por qué en los cortes ponen un trozo de caucho y queda cero gota de agua. En ese caso no aplica el derecho de agua, es la pregunta y la queja y la incertidumbre.
0: No hay cortes totales, no pueden cortarle el agua de manera total, ya lo hemos dicho hasta el cansancio. Si se lo cortaron, pásenos el reporte, se lo pasamos a la vivienda y se le instalan.
26: Sí, no deberían. De manera inmediata.
0: No deberían. Lo siguen haciendo en algunos casos, malamente, pero bueno, si a usted se la cortaron, échenos el reporte y acá lo pasamos y le garantizo que se la instalan otra vez. Bueno, ¿es todo?
26: Sí, es todo ya. Muchísimas gracias, por supuesto, a El Torreón por estar presente como todos los martes y gracias a ustedes.
0: Ya me voy a llevar mi agua a bienestar.
26: Date. No.
0: Gracias. ¡Ay! Date. Que tengas un gran martes, amigo.
26: Tú también, todos ustedes.
0: Gracias, vámonos, Dana.
1: Vámonos, excelente martes de Rancho de Villa.
0: Digan adiós a redes sociales, ya nos vamos. Después del corte se quedan con mis queridísimos hijos de la Relexa. Ya saben, hoy hay Danafest, todavía estamos en la semana del Danafest. Y Marvin se va a las 11. Yo los espero mañana a partir de las 7. Es su compromiso. Pásala bien.
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8: ¿Qué crees, Colima? El gobernador de Sinaloa, Rubén Rocha Moya, volvió a separarse del cargo apenas un día y medio después de haber anunciado sorpresivamente su regreso. Rocha había estado fuera de la gubernatura durante 112 días, mientras enfrentaba señalamientos de autoridades de Estados Unidos. El viernes anunció que regresaba al cargo, pero el sábado, ante la presión política, el gobernador solicitó nuevamente licencia por tiempo indefinido. Con información de los hijos de la noticia, soy Dan Ontiveros.
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36: 9 con 2.

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0: Saludos, saludos y bienvenidos sean todos ustedes, incluso a los que les ponen azúcar al té o al café.
1: No, el café no lleva azúcar.
0: No, por eso digo incluso saludos a todos ellos los que sí le ponen. O sea, que bienvenidos todos los que no le ponen.
1: Muy bien. Somos
0: y los que sí le
1: un
0: ponen.
1: Espacio incluyente.
0: Es más, hasta los que les ponen leche al té.
1: Oye, pero tiene alguna función porque vi que se puso muy viral al té de manzanilla ponerle un chorrito
0: de leche.
1: Al té
0: de manzanilla.
1: Al té de manzanilla. ¿Tiene alguna función? ¿Tiene algún beneficio?
0: Pues yo creo que nada más
1: si
0: el sabe sabor.
1: Extraordinario.
0: El sabor, yo creo que cortarlo, igual que el café, o sea, que se le pone la leche para cortar lo amargo y la temperatura. Ajá. Uh-huh. Que la leche la ponen fría comúnmente. Uh-huh. Supongo que también es hacer eso.
1: Pero, no estoy segura si me animaría a probar el té de manzanilla con leche.
0: Pero, por ejemplo, el té chai, pues sí lleva leche. Entonces, sí. Ese sí. Venga,
1: sí,
0: nuestro
1: calientito,
0: reino.
1: Calientito, quemaboca.
0: Échense un té, aunque sea de gordolobo, pero disfrútenlo. Un té para.
1: Un té de abango.
0: Para, ¿ese es para acá la pancita?
1: No, el de abango es
0: para la es para la garganta, de veras. El de la pancita, no me acuerdo cuál es, de manzanilla, ¿puede funcionar? Pero para que se les baje la ansiedad y el estrés, uno de tila o de pasiflora.
1: Andale. ¿El de 7 azares para qué te viene funcionando?
0: Pues no
1: ¿o
0: sé.
1: Son 12? ¿12 azares?
0: No sé. ¿De valeriana para que duermas a gusto?
1: Verde para que te dé energía.
0: No, hombre, hay de todo, de veras, hay de todo. Y aquí también vamos a tener de todo porque además de buena plática y de ser martes de confesión de pecados, ¿tienes algún pecado que confesarnos tú?
1: Martes, Rancho de Villa, mi poca paciencia, Marvin. Bueno, no estoy segura de que sea un pecado, pero no sé. Creo que esta semana ha sobresalido mi poca paciencia. Con tanto trabajo, oye, okay. De repente uno explota.
0: A ver, yo un pecado reciente, tal vez el haber dicho...
1: Mentiritas,
0: sí. Sí, tú lo sabes muy bien.
1: Mentirosito, eres mentirosito.
0: Así de, híjole, no puedo. Y si podía.
1: Eres mentirosito.
0: No puedo y si podía. Bueno, dejen sus mensajes, recuerde, sus pecados más recientes o los que quieran compartirnos, aunque sea de manera anónima, al 312-2320-997, porque de hecho haremos una dinámica para que se lleven, sí, los vamos a mandar al cine y vamos a querer mandar a toda la familia, pero para eso habrá que participar más adelante. Por lo pronto que venga la música.
1: Oye, Arturo, que té de orégano, ese no lo he consumido.
0: ¿Orégano?
1: ¿Para qué funciona? No. ¿Para la panza?
0: No sé.
1: Pues ya ves,
0: no
1: que
0: sé,
1: preguntamos.
0: Pues que nos diga.
2: Para el menudo.
0: Para el menudo. Para el menudo. Oye, sí, pues ya sé té. El agua de Jamaica es un té realmente. Bueno, es una
1: infusión. Es una infusión. Infusión. Claro.
0: Como...
1: Que luego he visto que le ponen un montón de cosas y según sirve para limpiar el organismo, ¿no? Le ponen...
0: Anís.
1: ¿Cómo se llama? ¿Jengibre?
0: Jengibre,
1: que sí. Tienes que usar poquito porque si no es picoso.
0: Ajá,
1: jengibre y le ponen... Ay, otras tres cositas.
0: Canela.
1: ¿Sabes a quién le vi? Sí.
0: Sí,
1: justo,
0: ¿no?
1: La receta a Daniela Rodríguez.
0: Mira mi té de canela, y que ya lo probó el conde, mira. Y ahora ya
1: dice
0: sabe
1: que
0: todos
1: es muy bueno un
0: secretos.
1: Té de canela todos los días, antes de comer.
0: Sí, y además regula el azúcar en sangre. ¿Cómo vas a hacerte un té de canela?
1: Para regular el azúcar y le vas a poner azúcar.
0: Le
1: pones
0: poner
1: tres cucharaditas,
0: óyeme,
1: no, hombre, no, déjense de cosas. Oigan, y rápidamente también acá la felicitación de regreso para el matrimonio que está celebrando 42 años. Le manda un saludote, Guadalupe García a su esposo Víctor González.
0: Ay, un saludo, 42 años ya, la de historias que han de tener y las que faltan por contar.
1: Por supuesto.
0: Vámonos con la música.
1: 9 de la mañana con 11 minutos, estás con los hijos
0: de la Realeza, bienvenidos.

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0: 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El cantante, compositor y bailarín Usher se atrevió a cantar bachata al lado de Romeo Santos en el tema Promise, que por supuesto fue un hit.

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2: Las nueve de la mañana con 24 minutos. Muchas gracias por estar con nosotros. Y bueno, pues vamos a entrar de lleno a esto, que es por parte de Cinépolis. 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
2: Y por eso tenemos el día de hoy una dinámica donde vamos a regalar acceso familiar. Esto quiere decir que no van a ser ni 2, ni 3, ni 4. Pueden ser hasta 5 si son los integrantes de la familia o el grupo de amigos que quiera asistir a ver una película. Pues, ¿cómo se lo pueden llevar? Fácil y sencillo. 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Poner la frase ganadora.
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2: Después, poner su nombre completo.
3: Soy Dana Paola Rosales Santiveros.
2: Y después, me da miedo, pero lo vamos a calar. Después, responder la pregunta que va a hacer Edgar en este momento. Recuerda, Edgar, que hoy es martes de Rancho de Villa, de hablar de pecados, que nosotros los vamos a... ¿Cómo se dice cuando los... les condonas absolver el... se los vamos a... ¿Indulto? No, pero eso es en otra cosa, ¿verdad? Indultan ¿adultero? Al toro.
3: Ay.
4: Ajá. Eso es el...
3: ¡Uy! Ese es pecado.
2: Ahí está. A ver, haz la pregunta para que se lleven. Fíjense, y después de la respuesta que van a hacer, que Edgar va a hacer en este momento, quiero que por favor, queremos que nos digan cuántos accesos quieren. Queremos 1, 2, 3, 4, 5. Que vamos a regalar 2 accesos familiares. 6, 7, 8, 9, 10. Bueno, ya ustedes nos dirán, pero pongan por favor la cantidad de accesos que ustedes quieren. Ahora sí, suelta la pregunta.
4: A ver, como va a ser es un buen regalo. O sea, es
2: porque, bastante.
4: Porque es con los que tú quieras.
2: Cuánta leche no compro, diría Lola Cortés.
4: Exactamente, ¿no? Que nos platiquen, y hablando de que es martes y de que es del Rancho de Villa y que es de... ¿no? El que ellos consideran ha sido el peor pecado que han cometido. Que nos lo platiquen tantito.
3: Brevemente, sí. Porque es dinámica express, tenemos poco tiempo.
4: Esto, yo le bajé.
2: Yo el único pecado que tuve fue el original y nací con él. Y ya me lo quitaron, o sea, bien. Que yo soy ahorita, me tocan y se santifican.
4: Le metimos tantito dogma a la trivia de hoy.
2: Órale, la dinámica pues. De ¿tú hoy? ¿Cuál es el pecado más que se puede decir al aire, por favor? Sobrecitos. Chayote.
4: No, pues seguramente sí tendría que hacer memoria, pero
2: Puedo decir que hacemos un excelente equipo cuando sabes que no es cierto.
4: Ah, mira, yo mentiras no digo, Marvin, lo he dicho mucho. Bueno, mentiroso no soy.
2: Bueno, eso tienes razón.
4: Tendré algún otro pecado por ahí.
2: No, que no lo vas a decir por lo que estoy viendo, nomás. No,
4: pues es que estoy haciendo memoria, pero pues no sé, seguramente algo por omisión, algo que lo que no me di cuenta.
2: Ay,
4: no
2: de
4: sé.
2: Pensamiento, porque ay, ahora. Ay, Dios mío.
4: Déjame hacer memoria. Una vez me apañaron con unos amigos. De esas de infancia.
2: Haciendo.
3: Nah.
4: Íbamos un grupo de 3 amigos.
2: Íbamos.
4: En una tienda de departamental. No, de autoservicio. De autoservicio, ajá. Ya no existe, por cierto, esa tienda.
3: Blanco.
2: Paraíso.
4: Y yo no vi, y uno de mis acompañantes se embolsó, Marvin, unos lápices y unas plumas, se las metió acá entre sus ropas.
2: Y no viste.
4: Y la neta yo no vi.
2: Siempre el que comete el acto es alguien más, no el que platica.
4: No, pero lo que voy es que...
2: Pues no había cámaras en ese tiempo.
4: Sí, no, ¿verdad? pero en ese tiempo pues andaban ahí los vigilantes viendo. Y que nos apañan, éramos tres. Nos apañaron ya la salidita ahí, nos metieron en la puertita ahí, la que está siempre ahí de seguridad.
2: No pudiste correr, ya tenías lastimada tu rodilla.
4: Sí, ya desde ese entonces.
2: Y no corriste.
4: Y pues, no, pues yo qué, y pues la neta yo no sé, yo ni sabía. Pero pues ahí, ahí nos detuvieron, no sé si sea pecado.
2: ¿Fue tu primera vez en los separos?
4: No, hasta eso que no, hasta eso que ya nomás le quitaron las plumas y los plumones al
2: los otro dejaron vato, ir.
4: Y ya nos dieron un zape.
2: Le hubieran tomado fotos y los hubieran puesto ahí en la puerta, así de aguas con estos malandros. Y tu foto ahí.
4: Te estoy platicando hace 30 años.
3: Bueno, ¿no tienes una de la semana pasada?
2: Sí, sí tiene, obvio. Si ustedes conocen a Edgar Horacio Vadillo, por favor déjenos los pecados que conozcan de este vale al 312-2320-997. Que le lluevan. Vámonos con la música en lo que ustedes participan. Ahorita volvemos. Si estás escuchando.
3: Los hijos de la Ralexa.

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2: Bueno, conociendo ya los pecados, pecadotes, pecaditos así minúsculos que ha hecho el Conde, que ya nos platicó ahorita en el corte, que no nos bastó obviamente para que nos dijera todas las... Vale, yo no sé de veras cómo no, la vida no te ha regresado todas las que has hecho.
3: Te voy a pedir que no me juzgues, padre, por favor.
2: No se juzga, nada más me sorprende y digo, me tengo que apurar para alcanzarte. Pero bueno, antes de decir, fíjense, a los ganadores que se llevan estos accesos familiares, queremos mandar un saludo para Jackie, que se está echando unos taquitos de carnitas, que en realidad, dice que sí, nomás uno, porque sigue esperando a Oscar, que anda ahí su compañero todavía de vacaciones, levantándose hasta que se le hinchen los ojos y el ombligo también. Un saludo para ti, Jackie, te queremos.
4: ¡Provechito!
2: Te queremos.
4: Ah, y un refresco sin azúcar, ¿eh? Cabe recalcar que está desayunando ese su taco de carnitas con un refresco sin azúcar.
2: ¡Qué bueno! Bueno, pues entonces, fíjense, pongan mucha atención porque es bueno este regalo. Muchos pidieron 6 accesos, 5, 10, vamos a ver si resulta. Lo que va a pasar acá, como nos están platicando de sus pecados, y ya leímos, muchos de ustedes decimos a canijo, no vamos a decir el nombre, vamos a decir el pecado más no el pecador.
4: Okay.
2: Y ya con eso van a entender, fui yo. Yo soy el ganador, para no decir el nombre del ganador.
4: Poniendo atención, ¿verdad?
2: A menos que coincida y alguien haya hecho el mismo pecado.
4: Dudaría, fíjate, ¿verdad? Dudaría.
2: Pues vamos viendo. Te pido, a ver, dime un número. ¿Qué vas? Okay. ¡Uy, qué emoción!
4: Vámonos en corto con el número 9.
2: El número 9. 9. Por favor, si escuchas tu pecado, no vamos a decir tu nombre. Si escuchas tu pecado, manifiéstate a través del WhatsApp. Y es quien dijo, fíjate, la primer persona ganadora dice, le bajé la pareja a mi mejor amiga y aunque ella ya falleció, la neta me sigo arrepintiendo. O sea, le bajó la pareja a su mejor amiga, o sea, su mejor amiga ya falleció.
4: Ajá, aquí.
2: Pero
4: aquí,
2: en su tiempo le bajó la pareja.
4: ¿Se enteró la amiga fallecida que en paz descanse? ¿Eh?
2: ¡Buena pregunta!
4: ¿O no?
2: No. Y dice, chale, gané. O sea, ay, que sí se enteró. Es que son sentimientos encontrados, ¿no? Porque tienes el pecado, te acuerdas, y pues por ese pecado ganaste. ¿Quién iba a pensar? Fíjate. Mira. Muchas felicidades a ti, que te esperamos. Ya lo sabes, a partir de este momento y hasta las 2 de la tarde.
4: Pregunta número 2.
2: Sí se enteró.
4: ¿Viene a jalarte las patas en la noche?
2: Cállate los ojos. No, pregunta número 3. ¿Qué pasó con la pareja de la mejor amiga? ¿Duró o no duró?
4: ¿Se repitió o no se repitió?
3: Ahí lo traen por un lado.
2: ¿Está el recalentado o continúa? Porque también puede ser eso. Que sigan.
4: Y que en paz descanse la muertita, que Dios lo tenga en su santa gloria.
2: Mira. Bueno, pues ahí está la primera persona ganadora.
4: ¡Ya gané!
2: Ahora vamos, dime, a ver, ahora dime tú otro número. Ay, esto me gustó, ojalá ganaran todos.
3: ¿Qué te parece el 17, Mario?
2: El 17, ok.
4: A ver, 2, 3.
2: Fíjate, si escuchas por favor el pecado, manifiéstate. Una vez llegué a cargar gasolina y pedí 10 litros, que eran 240, ¿no? Pagué con uno de 200 y uno de 100, o sea, 300 pesos. Y la despachadora me dio cambio como si fuera de 500. Pero yo no me di cuenta ya cuando me fui a la gasolinera, o sea que me salió gratis la gas, aparte me pagó por cargar gas.
4: Aparte te la fregaste con dinero.
3: Chale.
4: Entonces aquí el pecado es que no se regresó evidentemente a regresar el dinero.
2: Ajá, no le
4: dijo,
2: oye, me diste de más.
4: Es que mira, sí le creo que en ese rato no se haya dado cuenta, puede pasar, andas apresurado, agarras, pero ya después que a lo mejor vas a contar algo, a comprar algo, cuentas el dinero y dices... Esto es más de lo que me debieron de haber dado de cambio. Lo correcto, el deber ser, dice por aquí mi querido Luis Fernando, el deber ser, pues es regresar en algún momento, ¿no? Porque ya cuando haga sus cuentas le va a tocar ponerlo.
2: Hablando del deber ser, es no enojarse a lo menso. Oye, espérate, ¿dónde me quedé? Es que no, ya respondió. Pero ¿sabes otra cosa? Pueden ser unas cosas por otras, unas por otras, Dana. Los litros no son de a litro. Ajá. Tú me diste cambio de más, sí, cierto, pues me cobré, ¿verdad?, ese aire que luego me estás cobrando. Entonces,
4: sí,
2: pues.
4: Y al final de cuentas fue de descuido.
2: Mira, dice, de ya él contestó. La despachadora bien sangrona, de todas maneras.
4: Ay.
2: Y luego también contestó la primera persona ganadora. Dice que además ese el bajín de esa pareja dice fue efímero y ni valió la pena. Mm. ¿Ves? Ni el esfuerzo. Ni
4: te
2: vengan
4: a jalar las patas.
2: Ni la culpa y el arrepentimiento. Bueno, pues saludos para ellos dos. Esos son los ganadores, que ya nos chutamos los otros también relatos. Muchas gracias por eso. Sí,
4: y
2: son
4: que Dios
2: pillines,
4: los perdone.
2: Sí, son
4: que
2: pillines
4: Dios,
2: y
4: pillinas. Nuestro Señor, los perdone.
2: Yo no los creía capaces, pero ya vi que sí, ya vi que sí. Los esperamos aquí a partir de este momento y hasta las 2 de la tarde. Recuerden, el día de hoy, solamente hoy, y los accesos que pidieron... Ya denlos por hecho para que empiecen a hacer su invitadera. Son las 9:50 a.m.
4: Paso a despedirme, que tengan excelente martes de Rancho de Villa. Atásquense de encaladillas al cabo, pues, ¿qué tiene? ¿Quién les va a decir algo? ¿Sabes? Eso es lo bueno de la vida adulta. El otro día estaba viendo un video de una muchacha que dijo... Esto es lo bueno de vivir solo, mira. Se encargó una caja con 12 sabores de pastel de prueba para boda. No se iba a casar, no tenía ni novio... Pero se encargó las pruebas de pastel de bodas y los probó todos, que si de chocolate, el alemán, de fresa, de coco, de relleno.
2: ¿Y las pruebas te las cobran?
4: Sí, yo creo que sí,
2: ¿no? O sea, si vas,
4: ¿no?,
2: a una pastelería y quiero probar los pasteles.
4: Yo creo que sí.
2: Por un paquete, bueno. Es que luego dicen sin compromiso, yo.
4: Yo creo que en este caso a lo mejor sí.
2: Si yo me caso.
4: Ajá.
2: Espero que llegue un momento. Yo por la fiesta, más perfecto. Pero si yo me caso y voy contigo, a ver, Dana. Quiero probar unos pasteles. ¿Me vas a hacer también así, como el sample que le dicen así de pastelitos de varios? Mira, se me antoja de zanahoria. Pero luego también un alemán que va a salir muy caro.
4: Sin azúcar.
2: Puede ser sin azúcar.
4: Imagínate que alguien le dé... Espérate, imagínate que alguien le dé a esos invitados pastel sin azúcar. Y los invitados, mejor perro.
2: Ay, pero pues se supone que hay endulzantes que no...
4: Bueno, sí, también.
2: Pero mira, sí. Entonces tú me vas a hacer así de varios, uh-huh, como 8. Y ya ahí voy a probar, tú vas a decir. Y porque lo quiero ese pastel de unos 8 pisos también. Estás con escaleritas.
4: No, no,
2: y
4: Marvin,
2: todo.
4: Uy, super vintage. No, eso ya
2: eso
4: pasó
2: es
4: de
2: quiero,
4: moda, eso ya
2: eso
4: fue.
2: Eso es lo que quiero. Y con betún
4: de
2: ese empalagoso que se pone duro.
4: Pasteles pequeños y se ponen al centro de la
2: pues
4: mesa.
2: Pues yo no.
4: Y ya cada mesa parte
2: mi
4: su
2: boda
4: pastel.
2: Va a tener 1,200 invitados.
4: Muy vintage.
2: Y la rebanadita va a quedar así delgadita, de dedo, del tamaño del dedo.
4: Esas
2: así rebanadita.
4: Estructuras que traen los bracitos
2: con escaleritas
4: así. Ay, no,
2: y la fuente y de colores.
4: Ya
2: pero
4: fue.
2: Espérate.
4: Así con... es de eso subo en la boda de Edgar.
2: No. Ay, pues, sí.
3: Con los bonitos arriba, no.
2: Sí. Con los bonitos arriba. Y el novio más chiquito, voy a decir. Pero, ya no me acuerdo qué tiene. Ah, del betún. El betún, o sea, pero que sea de ese empalagoso. Del que se pone duro cuando lo dejas ahí al aire libre.
4: Merengue suizo.
2: Ese merengue.
4: Ahora,
2: lo
4: pues,
2: quiero.
4: Anoto tu pedido. 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
2: Y el pan duro. ¡Ponte Exa!
4: 99.7, bye bye.
2: Ay, pues, ya no quiso.

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18: Colima, el 34% de las niñas, niños y adolescentes en el estado tienen sobrepeso según la Secretaría de Salud. La dependencia advirtió que esta condición incrementa el riesgo de desarrollar diabetes, hipertensión y enfermedades cardiovasculares desde edades tempranas, por lo que es necesario impulsar estilos de vida saludables, educación nutrimental y activación física. Con información de Los Hijos de la Noticia, soy Dan Ontiveros.
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0: 10:04.
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0: esta y última hora de los hijos de la Realeza, mientras ustedes se resbalan con el jabón ahí en el baño, mientras ustedes se atragantan con un hueso de...
1: ¿De durazno?
0: De durazno.
1: Ay, no, no, no. Qué...
0: Mientras ustedes...
1: ¿Descubrieron ustedes un nuevo talento?
0: Un nuevo talento que no se puede compartir con todos mientras ustedes están vacunando de el sarampión, la rubiola o el tétanos. Bien por ustedes. Mientras están echándose una dona con harta azúcar, que no importa. No importa la diabetes. Dicen, bienvenido, sean bienvenido, Fabián.
1: Ay, gracias, Marvin. Buenos días. Buenos... Ay, ay, ay.
0: Pues es que tú, ¿cómo estás? ¿Cómo te encuentras el día de hoy?
1: Bien, excelente, ganando como siempre.
0: Me mandaron un video de un cuyo de un hámster que eras tú.
1: Ay, sí, me lo mandaron. Le digo, sí, soy nada más que con un dolorón de rodilla. Pero
0: ay,
1: sí.
0: Yo le dije que de tobillo.
1: No, me duele más, el tobillo no me duele, la rodilla sí.
0: ¿Y el corazón?
1: No, tampoco, no sé, ¿no? Ya está sanado.
0: ¡Ay! Oye, pues antes de pasar a lo que sigue rápidamente, porque el tiempo apremia, vamos a tener, sí, pláticas interesantes, vamos a tener dinámicas y sobre todo vamos a platicar de esto por petición de Fabián, porque él dijo yo no.
1: Ay, ahora resulta.
0: Pero pues él quiere, vamos.
1: Que ya encontré, mira, la nueva versión.

0: de los
1: ahí Ramos, sí es, ¿verdad? Esta.
0: Sí, ya la nueva versión.
1: ¿Quiénes son, dijiste?
0: Es Mariano Ochoa, Ninel Conde, Elaine, Jair.
1: Jair, sí.
0: Wendy, que dice una frase ahí. Ajá. Creo que son ellos. Oh, y Abelito, ya. creo, ¿eh?
1: Pero al final alguien, creo que es Karina, Wendy, ¿no? Ah, es Wendy. Wendy. Ah, cierto. Bueno, sí, se sí, parece. Sí. Sí. Pues bueno, aquí el Team Tierra, pues ya se está dando cuenta de que...
0: Mira, voy a sacar hasta mi botana.
1: Ay, tu botana. El Team Tierra ya se dio cuenta de que no son tan queridos dentro de la casa, pero también afuera, porque ayer fue cine. La cara de ese Pérez podía tomarle foto,
0: no, hacerle no captura. No, fue cine.
1: Ayer fue cine ver la cara de ese Pérez.
0: Ay, yo ayer no hubo cine.
1: Puedo tomarle captura de pantalla, imprimir la foto y enmarcarle y ver esa cara de menso que pudo.
0: Me fascina.
1: ¿A poco yo? Sí, tú. Sí, te diste cuenta de que no yo fue no por muebles, sino por caer gordo. Sí. Y la gente que está diciendo, ay, que no sé qué, que el público, que no sé qué, pues sí, que tiene. Y votamos por ese Pérez para que se quedara ahí y ojalá salga. ¿No?
0: Sí, yo voté por él.
1: Yo también.
0: O sea, que había muchos atacados de que, ay, no sé qué, que se,
1: ¿qué?
0: Que se den cuenta de que no son queridos, como me dijo, ajá, yo apoyo a Karina, a mí me valen gorro los demás. Y si queremos que se vaya ese Pérez, lo vamos a hacer. Yo nada más digo, ni con todo el hate que han producido y así, Karina sigue arriba de las encuestas.
1: Y Memo también.
0: Mamá es mamá. Pero
1: hasta ahorita, ha pasado un mes, Fabián, quedan 2 meses, todo puede cambiar, cuatro... incluso Memo. O sea...
0: Pero es lo que me dio coraje, ¿Masada arriba de Memo? ¿Really?
1: Bueno, no te cae bien a ti porque está contra Karina, no, es lo que te digo.
0: Es una...
1: A mí me... No, para eso es ese Pérez, pero... Mira, pues también Karina, soberbia, ayer volvió a decir así de... Ay, nos van a... De todos modos, nos nominan, nos va a votar... Sí, seguramente lo va a hacer, pero esa soberbia, si sigue así, va a terminar como Ricardo Peralta y la van a buchear en otra transmisión en vivo. A ver, dame, porque nada más estamos escuchando que estás comiendo y no...
0: Aquí das... estoy yo para defenderla. Idea como nos toque.
1: Porque
0: mamá es mamá.
1: ¡Loba! ¡Ayora! Así for.
0: Y aquí vamos a estar con ella hasta el final. Lo he dicho.
1: Pues está bien.
0: Sí, sí,
1: qué
0: sí.
1: Qué bueno, más gente así, leal.
0: Ok.
1: Pero bueno.
0: Pero lo que me encantó, o sea, Janet y Luis, que obviamente ese no era mueble, pero pues la gente por... Que me encanta porque va a tener su cumpleaños ahí en el exilio, eso me dio mucha risa. Uh-huh. Pero ahí tenía que estar un Ernesto, una Brianda. Pero bueno.
1: Ernesto. Estaba, era el que le tocaba.
0: Oye, ¿y se agarraron del chongo Mariana y Flor?
1: Pues sí, leve. Al rato van a estar platicando a gusto. Pero uh-huh. Flor, ya. Ya, Flor.
0: Yair también está cayendo un poquito de mi gracia.
1: Mira, yo sentía empatía por Flor, por esta parte.
0: Pero
1: del
0: es
1: rollo
0: bien migajera.
1: Pero no, además, no, déjatelo migajera, intrigosa, porque uh-huh. va con unos y eso, ojalá que en el cine que soy.
0: Ajá.
1: Pongan a lo que han hablado de Memo, como ese Pérez, como Flor, o sea, de que han hablado incluso Gema. Que bueno, lo que me gustó de Gema es que le dijo, yo te nominé. Pero ahorita yo no tengo ganas de nominarte, o sea, de que le dé a entender, pues, uh-huh. que se me hizo chido de ella, pero de que es una colgada y está nominada, no voten por ella, no se les ocurra votar
0: claro
1: por ella.
0: Claro que voy a votar por ella, porque Gema no se va.
1: Pues qué feo que sigan a los colgados. Pero bueno, para seguir masticando a gusto, vámonos con la música, no sin antes avisarles y decirles que tenemos una dinámica.
0: Ah, sí. Y todos con Karina, loba, guapa,
1: ya
0: madre,
1: sabes que no.
0: No te cansas de no. servir contenido, y ni modo,
1: se me hace que sí.
0: Tocó defenderte desde acá afuera, porque Team Migajeros, Team Rascacazuelas, Team Apocalipto, nos quieren conocer, nos van a conocer el miércoles de nominación,
1: que
0: madre, esa
1: seguir.
0: Corona es tuya, no la sueltes, y aquí estoy para defenderte, madre.
1: Le va a entregar el maletín a alguien más, de mí, ¿te acuerdas? Pero bueno, tenemos vales de gaming.
0: Vamos a regalar estos vales, Marvin, que es un nuevo lugar que estará disponible, abriendo las puertas este próximo sábado 29 a partir de las 11 de la mañana. Ajá. Pero vamos a tener estos vales para que la gente conozca desde antes las instalaciones. O sea, que van a ser los primeros en jugar en Gaming Center ubicado en Centralia.
1: Así es, y le vamos a apurar porque también tenemos entrevistas, cosas interesantes para que estén al pendiente, va a estar bastante choncho. ¡Una hora no nos va a alcanzar! Pero bueno, 312-2320-997, dejen ahí sus mensajes. Voten por Memo, no voten por Gema. Y vámonos con la música.
0: Ay, pensé que llevaba la
1: dinámica. ¿Ah, la dinámica?
0: No.
1: ¿De una vez?
0: Pues sí.
1: Tienes razón.
0: Y yo dije, por
1: entonces, empezamos con esta dinámica para darles 10 vales. 10 personas van a poder disfrutar de Gaming Center que se encuentra en...
0: en Centralia y que abre sus puertas este sábado 29 a las 11 de la mañana.
1: ¡Eso! ¿Cómo pueden participar? Fácil y sencillo, mandando un mensaje vía WhatsApp al 312-2320-997. Ya lo saben, pone la frase matón hasta arriba.
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1: After that, o sea, después de eso, ponen su nombre completo.
0: Marvin Ochoa, el de ustedes.
1: Y después, la respuesta a la pregunta que vamos a hacer ahorita. Que tú empiezas, porque le vas a Apocalipto.
0: Y va a ser, define.
1: Define. ¿Quién?
0: ¿Cómo se dice?
1: Institucionalizó la
0: guerra.
1: La guerra que
0: dio
1: origen
0: a
1: la
0: nueva
1: era
0: del
1: metaverso
0: aunado
1: con
0: poder
1: hacer
0: diferentes
1: posiciones
0: geométricas
1: durante
0: la
1: durante la movida
0: telúrica
1: gradual
0: candente
1: y
0: húmeda.
1: Amén, Jesús. Define quién institucionalizó la guerra que dio origen a la nueva era del metaverso, aunado con poder hacer diferentes posiciones geométricas durante la movida telúrica gradual candente y húmeda. Esa es la pregunta que deben de responder. Más adelante sabremos el nombre de las personas ganadoras, que serán bastante, y eso nos da muchísimo gusto.
0: Sí.
1: Ahora sí, vamos con la música.
0: Aquí con los hijos de la Realeza.
1: Y la B chica.

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2: Diputada local de Morena, Karen Jurado, asegura haber impulsado y aprobado 40 iniciativas durante sus 2 años de trabajo legislativo, entre ellas medidas relacionadas con pagos justos en el agua potable y descuentos para conductores de plataformas digitales. Pero su trabajo, dice, no se queda en el Congreso. En territorio ha impulsado programas como Pasos que Transforman, El Mundialito, Cine en tu Colonia y Bacheando la Villa. Con información de los Hijos de la Noticia, soy Dan Ontiveros.
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3: Eso, siendo las 10 de la mañana con 26 minutos, les avisamos y les informamos y les externamos, imploramos que entren a nuestra cuenta de Facebook en Exa 99.7 Colima, porque estamos transmitiendo en vivo. Y es que, Fabián, pues tenemos de visita aquí a Irma Muñoz y Griselda Valdés, que vienen de Univa, por supuesto, arriba Ocelotes, que nos van a platicar cómo ha estado en estos días que nos han visitado, de la oferta educativa, pero también de testimonios de estudiantes que han ido a otros lugares a seguir con sus estudios, y también del verano global, bueno, de todas las cosas que hace Univa para toda la gente y sobre todo los estudiantes y las personas que en este nuevo ciclo están deseando encontrar un buen lugar de calidad. Y pues aquí está Univa, bienvenidas.
4: Muchas gracias.
3: Qué gusto.
4: Buenos días para todos y para los que nos están viendo por allá en Facebook.
3: No, pues muchas gracias, que hoy nos van a platicar de algo también interesante. O sea, porque sabemos que muchas personas adultas que trabajan, pues piensan que ya no tienen tiempo para seguir estudiando, pero también hay un modelo que me resulta interesante y nos gustaría que nos platicaras, Griselda, que se llama Impulso Profesional en Univa. ¿De qué manera está diseñado para ayudar a estas personas? A ver, platícanos.
5: Claro que sí, con mucho gusto. La Universidad de Temajac diseñó un modelo mixto. Es un sistema híbrido. ¿Qué quiere decir esto? Que es un sistema combinado tanto presencial como virtual.
3: Okay.
5: El objetivo principal es que se logre el aprendizaje y la enseñanza-aprendizaje con nuestros alumnos. Lo que es la Secretaría de Educación Pública tiene permitido tres modelos de educación. El que es mixto, que es el que estamos promocionando en este momento.
3: Okay.
5: El escolarizado y el de distancia.
3: Ya, entonces, okay. Uh-huh. Hay distintas modalidades.
5: Sí.
3: Y debe de haber alguna que se adecue a lo que uno está haciendo, a las actividades, ¿no? A la rutina.
5: Claro, claro. Sí, ¿no? Y este es uno de ellos, el modelo mixto. Donde sí. Ellos pueden estar desde casa trabajando, desde su trabajo, y pues en clase con las horas efectivas que el docente les va a impartir.
6: Bien. Y como coordinadora académica y egresada también de esta modalidad, ¿cómo fue tu experiencia? Uh-huh. En cuanto a equilibrar la familia, compromisos, las actividades, por supuesto, de la escuela y demás, ¿cuál fue tu experiencia y qué facilidades encontraste con Univa?
5: Bueno, para mí fue pues una experiencia maravillosa, pero a la vez también fue un reto. Yo ya había terminado la prepa pues algunos años, entonces tengo la oportunidad de estudiar la licenciatura. Fue algo muy, muy satisfactorio encontrar el apoyo en mi Univa. Pero una de las primeras materias donde me enseñaron un poquito más de los procesos administrativos, uh-huh, al ingresar a mi carrera, son estos. ¿Cuáles son? Bueno, es organizar, uh-huh, planificar, dirigir y controlar. Yo de ahí me dije, yo lo voy a aplicar en mi vida cotidiana. Uh-huh. Y eso fue lo que hice. Eso me ayudó mucho, el estar aprendiendo en cada clase, el ser autogestiva, porque las clases, los maestros te suben lo que es el material en una plataforma en la que trabajamos tanto estudiante como con docente. Entonces, el tiempo yo me lo planeaba.
3: Yeah.
5: Yo, uh-huh, organizaba mis tiempos para investigar, para leer, para informarme, para hacer mis actividades y para al mismo tiempo ver qué actividades son las que... Uh-huh, tenía, yeah, que realizar. Cuando ya en la clase, ya mis dudas, y el docente daba su clase, son profesores muy preparados, entonces fue una combinación perfecta. Para mí fue una experiencia muy bonita.
3: Y por ejemplo, para los que nos están escuchando y que quieran y necesitan también organizar esta parte de la agenda semanal, ¿cómo pueden funcionar exactamente estos horarios y el formato mixto de clases que mencionas? O sea, para que nadie descuide, obviamente, su trabajo, pero y el estudio.
5: Claro. Mira, el diseño está preparado para tanto adultos, uh-huh, como jóvenes, personas que ya trabajan y jóvenes que desean trabajar y necesitan tener más tiempo para poder cumplir en sus deseos de trabajo. Tenemos horarios muy flexibles, en los cuales tenemos el nocturno, que es martes y jueves, y el sabatino por la mañana.
6: Okay. Pues nos gusta. Y dentro de esta área de las ciencias económico-administrativas, ¿cuáles son las licenciaturas que están bajo este esquema y de qué forma se impulsa el crecimiento profesional o las nuevas oportunidades laborales para todos aquellos que cursen estas licenciaturas?
5: Bueno. Las licenciaturas que manejamos es Administración e Innovación de Negocios, Contaduría Fiscal y Finanzas, Mercadotecnia y Diseño de Marca y Derecho. Aquí es importante saber que los profesores que imparten las clases tienen experiencia docente y experiencia profesional. Okay. Entonces, los temas ya van actualizados de por sí. Entonces, con el plus que el maestro da al de impartir las clases con la experiencia que tiene, pues les ayuda más a los jóvenes y a las personas que están por emprender alguna empresa o que ya laboran, poder llevarlo a la práctica. Algo muy importante, estamos contando con doble titulación.
6: Ok. Uh-huh.
5: Es, la verdad que está muy interesante, es Nuevo México, es... para ello, los alumnos ya a partir del sexto cuatrimestre pueden solicitar el cambio para lograr la doble titulación. Okay. Son aproximadamente 5 años y pues se cuentan con doble título, ¿verdad? Okay. Ya nosotros los llevamos de la mano, los trámites se hacen acá en la Universidad de UNIVA internamente. No los dejamos solos, los acompañamos, los guiamos para que lleguen a un buen lugar que es en Nuevo México.
3: Ah, y ahí está. Y bueno, Irma. Hola, Irma.
4: ¿Qué tal? Buenos días a todos.
3: Esto, fíjate, resulta bien interesante. Sé que muchos, obviamente está la necesidad de trabajar y tener sus ingresos y demás, pero quieren superarse. Pero luego también viene esta parte que lo hemos escuchado mucho, que quizá hay este temor o miedo de regresar a la escuela. Ya, ya se me olvidaron muchas cosas. Creo que no van a ser muchos jóvenes. Me voy a sentir rezagado. Puede haber muchas, muchas trabas. ¿Cómo podemos entonces echarles la mano? ¿Qué mensaje le podemos decir para que se animen y que tengan grabados y presentes las fechas clave para acercarse con ustedes?
4: Pues mira, las fechas ya están, ya tenemos inscripciones abiertas. Vayan, chequen nuestras redes sociales. Es importante que sepan que este tema del que acaba de hablar la maestra de la doble titulación es bien interesante. Y además, ¿sabes qué? No vas a tener que pagar en dólares. Todo se va a seguir pagando como si estuvieras aquí. Sin embargo, estás teniendo esta experiencia de internacionalización. Ahora, no vas a andar tocando dónde va a vivir mi hijo, dónde va a estar, no, todas las personas que hacen doble titulación en la Universidad Western en Nuevo México van a vivir ahí dentro de las instalaciones de la universidad, pero además, si eso no fuera, si fuera poquito, además la universidad te ofrece, a ti como alumno, te ofrece un trabajo

0: sientes, todo lo que se hace.
1: Es bien bonito porque es una camaradería entre los mismos jóvenes, pero también los jóvenes y los maestros. Es un ambiente extraordinario. Sí. Y además, ¿sabes qué? Lo interesante aquí es que chequen nuestras redes sociales, que vayan, no necesitan invitación, pueden llegar, tocar la puerta y los vamos a atender de la mejor manera. Hay algo que también quiero comentar, uh-huh. Nosotros, bueno, nuestros alumnos estuvieron en 13 países, alrededor de 13 países el año pasado, nada más.
0: Hay no más.
1: y bueno, cuando esto no se puede, cuando por alguna razón el alumno no puede salir, entonces la universidad hace un esfuerzo y trae maestros de otros países. Esto es precisamente para que ellos tengan la oportunidad de vivir esa claro. experiencia de internacionalización y que lo gocen y que lo disfruten como nosotros disfrutamos lo que hacemos.
0: Es un desarrollo, crecimiento en la parte educativa, pues global, ¿no? Así. Que ahora es necesario, cada vez es más competitivo todo este rollo, entonces, uh-huh. pues a superarse y tener... Bueno, salir después al mundo real, como dicen, bien, bien preparados. Pues muchísimas gracias, Irma, Griselda, gracias por esta invitación. Y de verdad, ustedes que están ahí en la transmisión en vivo y que nos están escuchando, tómenlo en cuenta. Es más, estoy seguro, pónganse a buscar a personas, a egresados de la UNIVA y van a ver qué bien hablamos de esta universidad, la verdad, sí.
1: Me gustaría también...
0: Por favor.
1: 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En el computador y ahí te van a pasar, luego okay. te van a pasar. Muy y bien. 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
0: Infórmense. Es más, si están inconformes con el plan de estudios en donde se encuentran, acá también búsquenlo, luego les van a validar las materias y van a ver el cambio. De verdad se los digo. Muchísimas gracias nuevamente, Irma, Griselda. Gracias de verdad por sus visitas, que siempre son, siempre es una alegría y es bonito
2: acá,
0: tenerlos sí. por acá. Ya lo saben. Arriba Ocelotes. Y desde UNIVA y en todas partes.
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0: Acabamos de escuchar a María José con esto que se llama Respirar, que es uno de sus más recientes sencillos o propuestas musicales, que lo interesante y lo celebrativo.
1: Ajá, es que no es un cover.
0: ¡Exacto! ¡Exacto!
1: Y es que es buena, la José tiene muy buena voz. Entonces, está bien, qué bueno que pues es sí. de ella.
0: Ya ves, ya lo decía Aldo Rendón cuando le dijo a Apios, es que tú sí eres entonado, y no eres María José, pero tampoco eres René. ¡Ay, no! Oigan, pues vamos a decir el nombre de las personas que adquieren un vale para Gaming Center que próximamente abrirá sus puertas. ¿Cuándo, Fabián?
1: El próximo sábado 29 a Así las 11 es. De la mañana.
0: Ahí en el centro de todo. Saludos para Alejandrina. Y bueno, les estábamos diciendo que nos ayudaran a responder esta pregunta que Fabián no sabe, de hecho.
1: No, estoy en suspenso.
0: Define quién institucionalizó la guerra que dio origen a la nueva era del metaverso aunado con poder hacer diferentes posiciones geométricas durante la movida telúrica gradual, candente y húmeda.
1: Anda.
0: Entonces, por favor, si escuchan su nombre, manifiéstense a través del WhatsApp. Y ahí les va. Guillermo Ramírez. Ajá. Nayeli López. Citlali Castro. Rafael Martínez. Lisette Flores. María Elisa Pérez. Y Gaby Ceballos. Muchas felicidades para ellos, que los esperamos acá a partir de este momento. Y hasta déjame ver, porque hay antes de las 5 de la tarde, fíjense, les vamos a dar champú hasta las 5 de la tarde. A las 4:59 van a tener oportunidad para que vean. Para que vean, porque son bastantes. Guillermo Ramírez, Nayeli López, Itlali Castro, Rafael Martínez, Lisette Flores, María Elisa Pérez y Gaby Ceballos. A ellos, mira, muchos ya se están reportando. Y eso lo agradecemos bastante. A Nico, pero ¿y cuál era la respuesta? Dice a Nico, es que dices neta con su pregunta. Mira, la respuesta es contundente.
1: Sí.
0: Tal vez para muchas personas pueda resultar de golpe, pueda resultar abrumadora, exactamente. Sí, para otras personas puede decir, claro, eso es lo que debía de ser. A veces venimos a la vida, Nico, sin respuestas y a veces las traemos en nuestra cabeza, en nuestro corazón, porque quizá tuvimos vidas pasadas y quizá en eso absorbimos tanto que la información se quedó retenida. Y por supuesto que venimos a este mundo, abrimos los ojos y decimos, ese árbol aquí no estaba. Y entonces decimos, ¿de qué será el árbol? De guayabas. ¿Me va a tapar? ¿Serán guayabas blancas o rosas? Es unas preguntas que a veces tienen mil respuestas y hasta más, Fabián.
1: Sí, y sinceramente yo creo, resumiendo, Marvin, todo lo que acabas de decir, pues la respuesta finalmente está en tu corazón.
0: Exactamente. Omar Sánchez pregunta, no gané por apoyar a ese Pérez. Pregúntatelo a ti mismo, vete en un espejo y pregúntate, ¿por qué eres así? ¿Por qué apoyo? Si sabes que la vida te está dando la espalda en cosas importantes como esta dinámica, y de acuerdo, y por gracias a tus decisiones mal pensadas, mal fundamentadas, pues ahí viene la hecatombe. Ahí viene como una bola de nieve que va acumulando desastres.
1: Me quedé sin palabras. O sea, sé mudo, frozen, helado.
0: Anonadado. Saludos a todos ustedes. Y bueno, pues yo aprovecho en este mismo instante.
1: Sí.
0: Oye, nos estaban pidiendo una canción.
1: A ver, échale.
0: Aquí, espérame nada más tantito. Porque dice María Murguía. María Murguía. Nos estaba pidiendo una canción. Le digo, sí, ¿cuál quieres? Me dice, ponme una de esta banda 2000era. ¿Sí es 2000era? Sí. Que salió de una telenovela.
1: Ok.
0: Y donde la protagonista se hacía llamar, una de las protagonistas se llama Roberta. Okay. Muchos no la recuerdan, pero estuvo en Jeans. Dulce María estuvo en Jeans. Ya después escribió libros, que Provida y que no sé qué, y que amiga de Eduardo Verástegui. Bueno,
1: íntima.
0: Íntima. Pero bueno, pues esta banda que en Brasil también tuvo mucho éxito, ¿verdad?
1: Que siguen todavía haciendo novelas ficticias donde Mia Colucci y Miguel se quedaron juntos.
0: Ah, o sea que no se quedaron juntos.
1: O sea, de que más bien de que ya les hicieron familia, de que se embarazaron, o sea, más bien eso.
0: Pues sí, porque la gente se casa para tener familia, para procrear, no hay de otra, si no es pecado. Y tú lo sabes muy bien que estás escuchando y vives en Amasiato. Ay, oiga, bueno, pues con esto nos despedimos para María Murguía, que nos pide una canción de RBD. Yo aprovecho para despedirme y gracias a todos los que participaron. Muchas gracias a ti, Fabián.
1: Gracias a ti, Merv.
0: Los queremos bastante.
1: Sí.
0: También a Gabriel Rodríguez lo queremos bastante.
1: Sí.
0: A todos ustedes.
1: Sí.
0: Aquí en este espacio que fue
1: Los Hijos de la Realeza.
0: Y como siempre les decimos,
1: pura.
0: Pura. Vidurria.
1: Vidurria. Puré vidurria.
0: Órale, pues.
1: Ah, pues. ¡Vámonos!
0: ¡Vámonos! ¡Bye!

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1: Colima. Guillermo N. fue sentenciado a 4 años de cárcel luego de ser encontrado culpable por el delito de abuso sexual cometido en contra de una menor de edad. Los hechos ocurrieron en el municipio de Tecomán, donde el ahora sentenciado, quien era familiar de la víctima, se aprovechó de la confianza de sus padres para realizar actos de naturaleza sexual en contra de la menor en repetidas ocasiones. Con información de Los Hijos de la Noticia, soy Dan Ontiveros.
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0: Todos para arriba, viene el tom, el tom, el tom, el tom, entonces me enojo. Oye, me encanta porque... No, pues es que... De aquí que... Estoy descubriendo los nuevos efectos.
1: Ojalá me lleve el diablo.
0: Eso ya son bien oldies que los... Ay, no, Dios mío. Pero bueno, ¿qué le vamos a hacer? Buenos días, familia naranja. Familia de Exa 99.7. Estamos muy contentos de estar en este martes de Rancho de Villa. Martes de Encalillados. Martes de... ¿de qué pudiera ser? De cine, de frescura, de hacer lo que nosotros queramos, pero siempre bien felices y con tenis. Porque estamos comenzando con una edición más de Media Naranja. Y que para ti, chiquitinillo, chiquitinilla, que me escuchas, pues ya te quedan menos días de vacaciones, así que los tienes que disfrutar al máximo. Sí, sí y sí. Entonces, vete preparando, porque esto se va a descontrolar. Y eso se va a poner bien chavocho como todos los días. Porque ya estoy aquí para rescatar a las almas migajeras. Sí, sí, sí, ya sé de qué estás pensando. ¿Quién está aquí? ¿Quién llegó? El santo de los migajeros, Fabián de los Ángeles de la Luz, está aquí contigo para encaminarte, para decirte por dónde es el camino correcto, no el de la migaja, sino el de las oportunidades que te presenta la vida en forma de buffet. Todo eso. Así que vamos a estar, como todos los días, echando relajo desde ahorita y hasta las 2 de la tarde. Vete preparando, alistándote, porque se viene el tema del día de hoy. Además que voy a estar esperando a todos los ganadores que vengan. Sí, sí, sí, que vengan por su vale. Sí, sí, sí. Dice por acá Lizeth, martes de frutas y verduras. Vámonos a Rancho de Villa, dice Karemi, ¿por qué no? Un abrazote también para Alejandra. Dice, Olisfat, puedes mandar saludos a mis niños Regina, Canek y Matías. Ahorita fuimos a verlos y que nos trajeron una manzanita con chamoy. ¡Qué rico! Muchas gracias, chaparritos. También, por supuesto, a ti, Ale. Gracias por venir acá a la cabina y siempre traernos un detallito que no es obligación. Siempre les digo, con el simple hecho de saludarlos y verlos, nos alegra, nos hace los días. Pero siempre valoramos eso que ese detallito que nos dan, que se les multiplique en muchísimas bendiciones. Sí, sí y sí. Pero bueno, vete comunicando conmigo al 312-2320-997. Porque quiero que estés conmigo, quiero que estés en esta frecuencia y por supuesto que se vienen dinámicas, se vienen cosas que hacer con nosotros. Sí, sí y sí, vámonos con todo, vámonos recio. Y así vamos a comenzar porque también mi querido Gabo quiere una canción para arrancar este martesito de lo nuevo de Karol G. Para mí un placer poderte decir buenos días, Colima, bienvenidos, bienvenidas, vámonos.

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1: 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La cantante y actriz colombiana Gracie Rendón tiene 10 perros, 4 gatos, una vaca, una oveja y una marrana llamada Lula. Esto se debe a que desde

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1: Para hacer un kilo de miel, las abejas deben recorrer más de 1,000,000 de flores.
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3: No es que sea mala persona, es que ya no aguanto ni una. Que la saquen en cumbia, oye, me falta esa versión en cumbia. A lo mejor hiciera y yo no la he encontrado. Pero bueno, ya son las 11 de la mañana con 42 minutos y yo sigo por acá leyendo sus mensajitos. Mi querido Arturo dice, hermano, ¿cómo estás? Vamos a seguir trabajando. Eso es todo. Saludos, hermano. Cuídate mucho. Mi estimado Alejandro también dice, hermanos migajeros, voy llegando, ¿de qué me perdí? Todo en orden hasta ahorita, hermano, Pero ya no queremos que seamos migajeros, ya no, detente. Saludos a mi querido Omar Sánchez también, que aquí no vamos a discriminar a nadie porque apoye ese Pérez. Simplemente va a ser el próximo eliminado y ya. No te creas, está bien, ustedes apoyen a quien ustedes quieran, no pasa nada. Toñito Landín también va llegando y dice, Giondix, Olix. Olis, ¿qué onda? ¿Qué pachuca por Toluca? ¿Cómo estás? También Dianis dice, Fabián, un placer escucharte. Una pregunta, en el horario de Danita me gané unos pases para Gaming Center. A ver. Ah, sí. Sin problema. Por acá te esperamos, ¿sale? Ahí está ahí. Ya ando contestando por acá. Pero bueno, oigan, pues es martesito y ya dijimos que iba a ser martes de descontrol, martes de degenere, ¿será? Yo creo que sí. Yo creo que sí. Entonces, vamos a darlo con todo, pero también te recuerdo que es importante seguir nuestras redes sociales. Exa 99.7 Colima en Facebook, arroba Exa Colima en TikTok y en Instagram, que ahí andamos publicando a nuestros ganadores, haciendo dinámicas, por supuesto que informándote de chismecitos del espectáculo, todo lo que acontece, andamos, pero si bien y de buenas, si queremos y autorizamos. 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Dice Dianis, muchas gracias. No, hombre, a ti, Dianis. ¿Qué calorón está haciendo? ¿En serio? ¿A cuánto andamos por allá afuera? Según aquí me marca 30 grados centígrados. Entonces, no sé, yo aquí tengo temperatura de 23, por eso me siento a gusto. Bueno, 31, hay probabilidad de lluvia, creo que no, hasta mañana, entonces nos va a tocar. Mira, la temperatura máxima según 32 grados. Entonces, pues vamos viendo, ¿sale? Y nosotros también vamos a ir viendo el tema del día de hoy, así que quédate conmigo. Y, ¿te parece? Sí, de una vez, vamos a hacerlo de una vez. Porque tengo dinámica. 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Por lo pronto llega Sabrina Carpenter con Please, Please, Please, por favor, por favor, por favor, para aquellos que no sepan inglés. 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
1: Crees Colima, personal del área de capacitación de la Unidad Estatal de Protección Civil, impartió un curso de primeros auxilios a 22 maestras y maestros del ISENCO Campus Colima. Durante la capacitación se abordaron temas como la reanimación cardiopulmonar y la obstrucción de la vía aérea por cuerpo extraño, fortaleciendo los conocimientos y habilidades del personal docente para actuar de manera oportuna ante una emergencia. Con información de los hijos de la noticia, soy Dan Ontiveros.
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Yuridia, presente en Exa 99.7. Y oye, ya tengo ganador o ganadores de Ángel Santoyo Detailing, que los voy a esperar el día de hoy hasta las 5 de la tarde. O sea, hay oportunidad para que ustedes puedan venir por él, ¿sale? Entonces, ¿quiénes se llevan estos vales de autolavado son? Raquel Castellanos. Y Yasmín Moreno. Muchas felicidades para ustedes, porque ya se ganaron. Raquel Castellanos y Yasmín Moreno ya tienen sus vales de autolavado. Así que por favor, mándenme mensajito que ya se enteraron que ganaron, ¿sale? Muchas felicidades para ustedes. Tienen el día de hoy hasta las 5 de la tarde para pasar en Avenida Felipe Sevilla del Río 585, Raquel Castellanos y Yasmín Moreno. ¿Y qué crees? Ya es el turno también de presentar el tema del día de hoy. Porque mira, cuando estábamos chiquitinillos, chiquitinillas, muchas cosas sencillas se nos hacían magníficas, ¿no? Y decías, ay caray, yo quiero esto de cumpleaños, o tener esto cada fin de semana, o hacer esto, sinceramente se me hace un lujo. Por eso, el tema del día de hoy es, ¿cuál era el lujo de tu infancia? Que ahora hasta te parece una tontería. Sale al 312-2320-997. Cari Cachupas presenta nombres de... ¿Cuál era el lujo de tu infancia que ahora parece una tontería? Por ejemplo... Bueno, mira, para mí yo creo que era comer pizza, porque incluso de cumpleaños yo siempre pedía pizza, y que a lo mejor no era como algo que se podía comer, no, o sea, era como de que... Porque no, en mi casa no la consideraban como comida sana, ¿no? Según. Entonces era como que no, la pizza no, solamente en cuando cumplas años está bien, si quieres pizza va. Entonces para mí era como un privilegio, por eso ahora cada vez que tengo ganas de una pizza, pues me la pido sin remordimiento y me la termino. Se ve. Entonces al 312-2320-997, ¿cuál era ese lujo de tu infancia que ahora parece una tontería? O sea, que tú dices, no manches, cómo me emocionaba con eso, cómo era tan feliz con poquito, y ahora pues otra historia, ¿no? Por acá dice, sí me acuerdo, antes no había tantas tiendas de pizzas, ¿no? De hecho, no, o sea, eran muy poquitas. La que tiene ajonjolí, no voy a decir marcas, pero ustedes ya saben cuál es. Sinceramente era mi favorita y era como que quiero una de la más grande. O sea, de que para llenarme y así en mi cumpleaños. Sí, sí, sí. Y luego te salían como, no, y si mejor te hacemos un pozole. No, gracias. Pero bueno, ustedes compártanlo al 312-2320-997. Dice por acá, bonito día Fabián, comer sushi y ahora no me gusta. ¿Cómo? ¿En serio? ¿Y en qué estuvo que te dejó de gustar? O sea, que tú dijiste, ay no, ¿sabes qué? La neta ya no, o sea, ¿hubo alguna experiencia? Porque mucha gente es como que les gusta mucho durante la infancia algo y ahorita dices, no. La neta, guakis. Raquel, gracias Fabián, al rato paso. Eso es todo, Raquel, ya se comunicó. Y nosotros vamos a seguir con más. ¿Cuál era ese lujo cuando estabas pequeñito, pequeñita, que ahora lo consideras como una ridiculez? Dices, ay, ¿cómo que con eso me emocionaba? Al 312-2320-997, por lo pronto nos vamos con más música en Exa 99.7.

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20: Ni una sola palabra, éxito de la cantante mexicana Paulina Rubio, fue compuesto originalmente por Javier San Martín, tecladista de la famosa banda española La Oreja de Van Gogh.

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2: Aquí sigo, aquí estoy con ustedes, nada más que ha venido mucho ganador y estamos tomándonos fotitos con ustedes. Gracias a todos los que han ganado y que han estado participando en las diferentes dinámicas. Y por acá pues estamos platicando sobre esos lujos que tú decías o sentías que cuando estabas niño o niña pues eran una cosa extraordinaria y ahorita dices, ay, o sea, cómo me emocionaba con tan poquito, pero eso es parte de la magia. Dice por acá: hola Fabián, para mí era un lujo ir a Guadalajara e ir a comprar paquetaxo de pollo de KFC, comer ese puré de papas tan rico y el panecito que venía. Yo era feliz cada que mi mamá compraba ese pollo y saber que ahorita ya lo tenemos aquí en Colima y para nada que no voy a comprar. Oye, me encantó. Pues sí, ¿no? Era como que pues te encantaba ir y probarlo allá y ahorita es como que pues ya está aquí. Por acá dice: saludos en mi Fabián de la Luz y me gusta el programa de Media Naranja, me piden por acá la puerta de Alcalá, un abrazote mi querido Rodo. También dice Omar: yo vivía por la Nicolás Bravo y en la esquina estaban unas nieves que se llamaban La Vinc y enfrente las pizzas de ajonjolí. Y cuando mis papás nos querían premiar por algo, nos llevaban a las pizzas y por una nieve ahí enfrente. ¡Qué bonitos recuerdos! Sí, recuerdo, Yo estaba también chiquitinillo y tienes razón, o sea, era porque solamente creo que estaba esa sucursal de las pizzas, entonces todo el mundo se lanzaba para allá. Siempre iba y la nieve no podía faltar. ¡Ay, qué bonitos! Dice por acá: ese pastel helado Vendetta o Vindetta, Vendetta, se me hacía imposible, carísimo y delicioso. Y parecía imposible comprarlo, jajaja, ja, ja, dice Nico. Fíjate, Nico, que tienes razón. Yo también recuerdo que tenía como que la idea de que era muy, muy caro. Y hace poquito, ¿qué te gusta? Como unos, bueno, como 4 años, yo creo, un poquito más. Fue la primera vez que lo compré porque pasamos unos amigos a una tienda y lo vimos y dijimos, ¿ya lo han probado? No, pues que no. Y el comercial, yo me acuerdo que era tan, tan bueno, o sea, que se te antojaba muchísimo. Y sinceramente la probé y no me encantó. O sea, fue como de, ¿esto? Pero pues eran muy buenos para vendernos la experiencia. Pero si tienes la oportunidad, pruébelo. Dice Vienetta, Deli, dice Maite. Exacto, justo viví lo mismo. ¿Verdad que sí? Yo también dije, pues no, o sea, está bien, pero no está tan chido como pensé que iba a estar. Pero bueno, nosotros estamos compartiendo eso, los lujos que pensábamos que eran cuando estaba uno chiquito y que ahora se te hace hasta un cierto, de cierto modo, ridículo. Nos vamos a ir con más música. Esto que llega a continuación es... Ah, porque el hermano nos estaba pidiendo una petición, mi querido Rodolfo. ¿Será que la pongamos? Así que, bueno, ahorita la vamos a buscar. Por lo pronto nos vamos a ir con Yuridia en Exa 99.7.

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14: ¿Qué crees, Colima? El gobernador de Sinaloa, Rubén Rocha Moya, volvió a separarse del cargo apenas un día y medio después de haber anunciado sorpresivamente su regreso. Rocha había estado fuera de la gubernatura durante 112 días, mientras enfrentaba señalamientos de autoridades de Estados Unidos. El viernes anunció que regresaba al cargo, pero el sábado, ante la presión política, el gobernador solicitó nuevamente licencia por tiempo indefinido. Con información de los hijos de la noticia, soy Dano Ontiveros.
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0: Las curiosidades de tus artistas favoritos. El verdadero nombre de la cantante y compositora estadounidense Chappell Roan es Kaylee Rose Samstutz, y el maquillaje blanco que usa en el rostro es una respuesta a la gente de su pueblo natal, quienes solían llamar payasos a las personas que vestían de forma diferente.

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Continuamos, la 1:11. Y seguimos hablando de los lujos cuando estábamos chiquitinillos. Que uno decía, ay, qué vida tan bonita. O sea, no necesito más que esto. Y dice por acá, las milanesas empanizadas solo las comíamos cuando alguien cumplía años. Y ahora yo creo que ya me empaché de tanto que las he comido. Como que si no, era tanto. Fíjate que a mí me pasó, mi querida Marlene, algo así. De que yo recuerdo que me encantaba el queso Filadelfia. Que es queso crema, ¿no? O sea, de que le ponías algún, no sé, alguna mermelada con picante y hacías como un dip. Pues un día tuve la increíble idea, porque yo también así soy bien galletero, bien gusgo. Y dije, ¿por qué no? Vamos a hacer uno, pues creo que hice dos o no sé. O sea, no iba ni a medio cuando me dio como que me asqué de tanto que estaba comiendo. Dije, ándele, por eso siempre ponen de poquito. Pero bueno, sí. Así que vamos por acá, dice. Para mí, Fabián, era comprar cereal del que traía un juguetito adentro. Mi mamá siempre compraba el de bolsa porque rendía más. Entonces, cuando alguna vez me dejaba escoger una caja, yo sentía que habíamos subido de nivel económico. Jajaja. Y obviamente escogía el juguete antes que el sabor. Todo mundo hacíamos eso. Yo creo que sí. Por acá dice Fabián, mi lujo era tener televisión en mi cuarto. Era una chiquita de esas gordotas y ni siquiera tenía cable. Agarraba como 5 canales, pero cuando iban mis primos, yo presumía que podía ver la tele acostado en mi cama. Me sentía millonario. Oye, pues sí, la neta. Dice por acá, para mí algo premium de antes que parecía imposible era tener un celular de 128 GB o 256 de almacenamiento. Ahorita ya es lo normal o lo estándar, sí, tienes razón, hermano. O incluso el tener celular, ¿sabes? O sea, yo recuerdo que el primer celular así caro que compré, me costó como 3,600 y era el Nokia, el de las gomitas a los lados que cada vez que te marcaban brillaba. Y que tenía una cámara vieja como de 1 megapíxel, pero yo me sentía, mira, soñado con lo último del momento, ¿eh? Sí. Por acá dice, Fabián, buenas tardes. En mi casa comer quesadillas, cereal del conejito y un sándwich. Que, mira, yo pienso que no había lujo más bonito y rico que estar bañado, estar en la cama viendo caricaturas y estarte tomando un chocomilk y un sándwich. Ay, qué bonito, se antoja. Quisiera que volviera ese tiempo atrás, di. Por acá también me dicen, ir al cine era un lujo en mi casa, hermano. Éramos 4 hermanos, así que imagínate comprar 6 boletos, palomitas y refresco. Íbamos muy pocas veces al año y desde que nos decían que el domingo iríamos al cine, toda la semana estábamos hasta que no dormíamos. Oye, sí. Sí, de que estabas emocionado. Qué bonito. Pero bueno, vamos a seguir con más porque tenemos más música. Recuerda al 312-2320-997. ¿Cuál era ese lujo que tú considerabas cuando estabas chiquito, chiquita? Y que ahorita dices, no manches, es algo incluso absurdo. Sale, nos vamos con Belanova. Baila mi corazón en Exa 99.7.

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3: La diputada local de Morena, Karen Jurado, asegura haber impulsado y aprobado 40 iniciativas durante sus 2 años de trabajo legislativo, entre ellas medidas relacionadas con pagos justos en el agua potable y descuentos para conductores de plataformas digitales. Pero su trabajo, dice, no se queda en el Congreso. En territorio ha impulsado programas como Pasos que Transforman, El Mundialito, Cine en tu Colonia y Bacheando la Villa. Con información de Los Hijos de la Noticia, soy Dan Ontiveros.
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1: En todas partes, Ponte EXA 99.7, la 1:45, y ya es el turno de despedirme. Gracias a todos aquellos que estuvieron por acá mandando mensajito, recordando los lujos que considerábamos cuando estábamos chiquitinillos y que ahora pues podemos cumplirlos también ya estando adultos, y ni modo. Sí. Y oigan, pues a todos aquellos que ganaron, recuerden que tienen hoy hasta las 5 de la tarde para pasar por sus premios. Acá los vamos a estar esperando, ¿sale? Y pues el mundo de la música está de luto porque Dolly Parton, una de las figuras más importantes y queridas de la música country, murió este martes a los 80 años de edad. La cantante falleció pacíficamente en Nashville, Tennessee, de acuerdo con información confirmada por su publicista. Con una carrera de más de 6 décadas, Dolly Parton se convirtió en un ícono mundial gracias a canciones como Jolene, 9 to 5, I Will Always Love You, tema que años después alcanzaría nuevamente fama mundial en la voz de Whitney Houston. Hay que recalcarlo, Parton vendió más de 100 millones de discos, ganó 11 premios Grammys y también destacó como actriz, empresaria y filántropa. Hoy se despide una de las voces más reconocibles de la música estadounidense, pero queda un legado de canciones que acompañará, por supuesto, a muchas generaciones. Dolly Parton fallece el día de hoy y pues el mundo de la música siempre la va a recordar. Y así, de esta manera, yo me despido, por supuesto, con una canción súper exitosa, súper conocida de Dolly Parton, y te agradezco por haberme acompañado estas 4 horas. Muchísimas, muchísimas gracias. El día de mañana estaré nuevamente con ustedes a partir de las 10 de la mañana con el niño Marvin, echándonos catorrazos, peleándonos por la casa de los famosos, pero ni modo, aquí somos Team Apocalíptico desde el inicio hasta el fin. Recuerda que tienes una tarea y es brillar como foco de taquería, así que por favor, llévala a cabo, porque si no, te voy a poner un atache, vas a ver. Nos escuchamos el día de mañana. En paz descanse Dolly Parton. Y pues un placer estar con ustedes nuevamente. Así que así nos despedimos en EXA 99.7. Adiosito. Bye bye.

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12: ¿Qué crees, Colima? El 34% de las niñas, niños y adolescentes en el estado tienen sobrepeso según la Secretaría de Salud. La dependencia advirtió que esta condición incrementa el riesgo de desarrollar diabetes, hipertensión y enfermedades cardiovasculares desde edades tempranas, por lo que es necesario impulsar estilos de vida saludables, educación nutrimental y activación física. Con información de Los Hijos de la Noticia, soy Dan Ontiveros.
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Las curiosidades de tus artistas favoritos. Denise Guerrero, cantante de Belanova, antes de dedicarse a la música fue diseñadora de moda, desarrollando un gusto por la vintage, utilizando maquillaje de los años 50, así como le gusta intervenir piezas de ropa para agregarle su toque personal.

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16: ¿Buscas consentir tu piel de forma natural sin descuidar tu cartera? Llegaste al lugar indicado. Hoy en nuestra tecnología doméstica cuidaremos de ti y de tu bolsillo, enseñándote a preparar unas humectantes barras de jabón con miel. Acompáñanos en Revista del Consumidor Radio.
17: Revista del Consumidor.
18: Esta tecnología doméstica está validada por el Laboratorio Nacional de Protección al Consumidor. Tome nota de los ingredientes y presten mucha atención. ¡Comenzamos!
16: Los ingredientes que vamos a necesitar son 3 tazas de base de jabón transparente cortado en cubos, media taza de agua purificada caliente, 1.5 cucharadas de miel de abeja, una pizca de colorante vegetal amarillo y 40 gotas de esencia de miel.
18: Los utensilios que utilizaremos son una taza medidora, una cacerola con capacidad de 2.5 litros, un tazón de vidrio con capacidad de 1.5 litros, un plato extendido, un cuchillo, una cuchara sopera, un molde de silicón, un rollo de papel aluminio, un rollo de plástico adherente para alimentos y un atomizador. ¡Vamos al procedimiento!
16: Comenzaremos colocando los cubitos de la base para jabón en el tazón y la llevamos a baño María. Movemos hasta que se hayan derretido por completo. Vertemos en una taza la miel, el colorante y la esencia. Mezclamos y dejamos reposar unos minutos. Después, agregamos el agua caliente.
18: Cuando la base para jabón esté completamente derretida, añadimos la mezcla de miel y revolvemos hasta incorporar todos los ingredientes. retiramos el fuego y vertemos la preparación en los moldes. Si no cuentas con moldes de silicón, puedes utilizar vasos desechables recubiertos con una capa de aceite mineral para facilitar el desmolde.
16: Si notas que se formaron burbujas en la superficie, puedes eliminarlas rociando alcohol del 96 utilizando un atomizador. Esto ayudará a que el jabón tenga una textura lisa. Dejamos enfriar a temperatura ambiente y posteriormente refrigeramos por 30 minutos para solidificar.
18: Ahora desmoldamos los jabones y los envolvemos en papel aluminio, después en plástico adherente para alimentos. Y así de fácil, en tan solo 40 minutos quedaron listas nuestras barras de jabón con miel. Recuerda almacenarlas en un lugar fresco y seco.
16: ¡Anímate a prepararlas! Esta receta rinde para 6 barras, tiene una caducidad de 6 meses y un costo promedio de 118 pesos con 34 centavos.
18: Si prefieres seguir el paso a paso en video, recuerda que puedes ver esta tecnología doméstica en nuestro canal de YouTube, Profeco TV. Ahí encontrarás muchísimas recetas para ahorrar y hacer tú mismo los productos en casa, teniendo la certeza de la calidad en los ingredientes que utilizas.
16: Aprende a hacer desde un gel para el cabello o un champú para lavar el auto, hasta jamón artesanal o unos deliciosos enjambres de chocolate.
18: Presúmenos cómo te quedaron tus jabones. Etiquétanos en Instagram con el hashtag Tecnología Doméstica Profeco y menciona a @revistadelconsumidor_mx. Nos escuchamos en la próxima Tecnología Doméstica.
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16: 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En Instagram estamos como @revistadelconsumidorMX y @profecooficial. En X las cuentas son @rdelconsumidor y @profeco. 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
20: 226.
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10: 238.

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22: 259.

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1: Colima, Guillermo N. fue sentenciado a 4 años de cárcel luego de ser encontrado culpable por el delito de abuso sexual cometido en contra de una menor de edad. Los hechos ocurrieron en el municipio de Tecomán, donde el ahora sentenciado, quien era familiar de la víctima, se aprovechó de la confianza de sus padres para realizar actos de naturaleza sexual en contra de la menor en repetidas ocasiones. Con información de Los Hijos de la Noticia, soy Dan Ontiveros.
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Están escuchando a la grandiosa Dolly Parton. Hoy, a sus 80 años, ella dejó este plano terrenal. Y la canción que están escuchando se llama De 9 a 5. Y habla como los jefes horribles. Abusan de las mujeres que trabajan con ellos y no les dan el suficiente crédito. Y ahora les voy a poner, Dolly Parton la han visto en películas, han escuchado sus canciones, una figura que fluctuó entre la música, la actuación, los negocios y la filantropía. Producía y nunca dejó de trabajar. Inclusive en los últimos días hablaba de nuevos proyectos, pero también de su afectada salud. Hasta el final trabajó esta pequeñita, pero gran, gran y talentosa mujer. Y probablemente muchos de ustedes sepan, y algunos no, que ella fue la creadora de esta canción.

esta canción tiene una historia bien particular. Esta canción la escribió Dolly Parton cuando se separó de su mentor Porter Wagoner, de el show de Porter Wagoner. Y entonces, pues la relación ya estaba tensa. Se escribió en 1974 esta canción. Quiere decir que tiene 52 años, como yo. La escribió en el 73, la estrenó en el 74. Llegó al número uno de las listas Billboard. Después volvió a grabarla en el 82. ¿Y qué crees? Volvió a tener el primer lugar. Esta canción, esta versión que están ustedes escuchando, es en vivo, en la despedida de Porter Wagoner, que ya por avanzada edad dejaba su show. La primera vez que yo la escuché, obviamente, fue en la voz de Whitney Houston. Y ella cuenta una historia, alguna vez en algún documental vi cómo contaba. Por ejemplo, que ella, su familia muy, muy, muy pobre. Pero Dios le dio una voz increíble y supo aprovechar su talento. Y siempre ayudó a su familia y siempre ayudó a todos los que estaban alrededor. Qué voz, ¿verdad? Esta canción la escribió para que la dejaran ir del show. Porter Wagoner le dijo: ok, te vas, pero hazme una canción ya, de despedida. Y cuando ya se despidió de él, le dijo: esta canción no existiría sin tú. Hay una historia bien bonita que ella misma cuenta, Dolly Parton, de cómo un día iba en el carro, en su carro manejando, y de repente en el radio comienza a escuchar su canción I Will Always Love You en la voz de Whitney Houston. Y se tuvo que hacer a un lado de la calle para poder escucharla. Y entonces dijo: así es como debe ser cantada. Ya no era una versión country, ahora era una versión pop soul. Y pues inolvidable, ¿verdad? Y ella, con todo su talento y después de haber logrado dos veces el primer lugar en las listas de Billboard, dijo, sin duda alguna, ella la canta todavía mejor que yo, y es como si hubiese sido escrito para ella. ¿Qué tal? Así de grande la humildad de Dolly Parton. Descanse en paz la gran, sensacional y única Dolly Parton. Un saludo a todas las personas que ya se están dando cita por aquí. Muchas, muchísimas gracias. Les mando un saludote. Les voy a poner también como fondo nada más, porque ya se me fue a otro lado esta canción. Les voy a poner la versión original, nada más un pedacito. Esa es la de 1974. Bien super country, ¿verdad? ¡Ay, qué cosa! Bueno, saludos a Alejandro, a Juan Carlos González, ¿cómo estás? Me da mucho gusto saludarte. ¡Arturo! ¿Qué tal? Dice presente, bienvenido. Rafa Martínez, muy buenas, nanas, saludos y presente. Eso, muy bien. Chuy Lázaro, saludos a la familia Naranja y a todos mis compañeros y compañeras del Registro Civil del municipio de Colima, que siempre estamos trabajando. Ay, pues claro, porque siempre están haciendo gente, siempre se están casando, divorciando, de todo un poco, ¿verdad? Saludos, Ruth, también para ti, a todos, de veras, muchas, muchas gracias por estar. Cancioncita para ustedes, Katy Perry, y en todas partes, ponte Exa 99.7.

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2: La diputada local de Morena, Karen Jurado, asegura haber impulsado y aprobado 40 iniciativas durante sus 2 años de trabajo legislativo, entre ellas medidas relacionadas con pagos justos en el agua potable y descuentos para conductores de plataformas digitales. Pero su trabajo, dice, no se queda en el Congreso. En territorio ha impulsado programas como Pasos que Transforman, El Mundialito, Cine en tu Colonia y Bacheando la Villa. Con información de Los Hijos de la Noticia, soy Dan Ontiveros.
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3: La primera canción de Anuel AA, que fue un éxito, se titula La Ocasión. El tema ha superado los 640 millones de reproducciones en YouTube. El tema cuenta con la colaboración de Arcángel, Ozuna y

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2: De la tarde con 27 minutos en todas partes. 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Como andaba yo acá en las condolencias, no les dije que hoy está un puntito más caliente que ayer. Lo siento mucho, 36 grados centígrados con sensación térmica 42. Pues así va a andar fluctuando. Lluvias, no se ve mucho que digamos, hay un 10% de probabilidades por ahí de las 7 de la noche, así es que yo creo que no va a llover. Juan Carlos González, el gusto es mío al escucharte. Ay, gracias Juan Carlos. Arturo, ¿cómo estás? Toshli Fabián, saludos Nana presente, gracias, muy amable de su parte. ¿Quién más? Ay, qué bonito osito bailador. Carlos Lua, presente. Eso, mi Carlitos, ¿dónde andabas? ¿Qué andas haciendo? Cuéntame, Tribu Naranja, ¿qué es lo que andan haciendo por aquí? ¡Ay! ¿Cómo está mi amiguita Carla Mendoza? ¿A qué te dedicas, Carla? ¿Te ves bien pro acá en tu, ¿cómo se llama? En tu foto de perfil. Ay, sí, qué calor está haciendo. ¡Vladimir! ¡Ay, va a llover, Vladimir! Poquito tarde, pero llegó. Llegó, alcanzó retardo. Mi Alejandra Pedraza, nomás te veo en las listas de ganadores, chula. ¿Eh? ¡Qué barbaridad ella! ¡Nombre, desde! ¿No deberíamos? Sí, deberíamos. Los Pedraza, desde que éramos amor, aquí están. Otra cosa de fidelidad. Mari, tarde pero sin sueño, querida Nana. Así es, acá andamos, sin sueño. No, deja, te digo que tomé doble ración de café. Y el segundo café fue a las casi 2 de la tarde. Así es que pues ya se imaginan, me van a tener que aguantar. Nana, buenas tardes, dice Antonio. No vaya a ver en las golondrinas. Ay, no le sé decir, joven. Bueno, dice mi pronóstico de siempre, mi pronóstico del tiempo. Les digo, es la cafeína. Mi pronóstico del tiempo. Ay, Dios, a ver si no me les voy un día de estos. Que de incapacidad, corazones, de incapacidad. Que todo Colima. Entonces, Colima es como desde que hay un día fue una comunidad lejísimos, casi pegada a Michoacán. Pero no me acuerdo cómo se llama. Allá bien lejos, más de una hora hicimos para llegar. Muy bonito y la gente muy linda, pero sí está bien lejísimos. 3:30, yo soy Nana Silva, hasta las golondrinas. Y en todas partes, ponte EXA 99.7. De Tepames para allá, imagínense nada más. Ahí viene María José.

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3: 338.

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4: 3:46.
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6: Catorce minutos antes de que sean las 4 de la tarde en todas partes. 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Fíjense un detalle bonito. Reconozco que tuvo el presidente de los Estados Unidos, Donald Trump, tras la muerte de Dolly Parton. Ordenó bajar a media asta la bandera estadounidense y describió a la cantante de country como una artista irreemplazable. ¿Quién lo viera, eh? Pues sí, WhatsApp 312-2320-997. Acuérdense, aquellas personas que ganaron algún premio en la mañana, ayer, en el Facebook, todo. Si por alguna razón no pueden venir, sean bonitos y nada más mándenos un mensajito y digan, oye, no alcanzo a llegar, pero va a ir fulanito. Y nosotros aquí acomodamos el nombre y ya sabemos quién va a venir por tu boleto, por tu vale. Es muy importante que siempre vengan a recogerlos al día siguiente para que no se nos vayan acumulando. Y también es importante que sepas que si no vienes al día siguiente hábil, por ejemplo, si te los ganas el viernes o el sábado, pues va a ser hasta el lunes que los vayas a recoger. Si te los ganaste el miércoles, pues obviamente hasta el jueves. Que siempre, siempre sepas que solamente se les da un día para que vengan a recoger sus vales. ¿Ok? Además, todo el tiempo tenemos dinámicas en Facebook como en radio. Así es que, bueno, tarde o temprano te vas a ganar uno de nuestros regalos. 13 minutos antes de que seas las 4 de la tarde. Yo soy Nana Silva y en todas partes, Ponte Exa 99.7.

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2: Na, na, na. 9 minutos antes de las 4 de la tarde en todas partes. 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
1: Colima, más de 100 envoltorios con diferentes tipos de droga, dos vehículos, un arma de fuego, cartuchos y máquinas tragamonedas fueron decomisadas en 7 diferentes cateos que realizó el personal de la Fiscalía General del Estado. La dependencia informó que las diligencias se realizaron entre el 17 y el 23 de agosto en los municipios de Colima, Villa de Álvarez, Tecomán y Manzanillo. Con información de Los Hijos de la Noticia, soy Dan Ontiveros.
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2: Son las 4 de la tarde y con 7 minutos en todas las partes del mundo. 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En tu auto, en tu casa, en tu Alexa, en donde quieras, en tu aplicación. Clarita, nana, ¿ya comiste? Yo, ¿por qué? ¿O qué? Sí comí, pero me van a traer mi postre que hicieron con sus manitas. ¿Y quién soy yo para negar tanta belleza, verdad? José Serrano quiere la de Señora de las Cuatro Décadas. Rodolfo Olivares quiere la de Ricardo Montaner. Y luego, ¿por qué andan tan románticos si yo ando acá toda reggaetonera, toda capa acá? Ay, ustedes. Les sale el romántico que llevan dentro, ¿verdad? Ay, no, qué barbaridad, qué barbaridad. Oigan, pues que Rosalía tiene presentaciones allá en la Ciudad de México. Muy linda la niña, ¿eh? Y Mía Rubín, pues quiere abrirle. Y entonces dice, pues si no me invitan, me invito sola. Y entonces publicó en sus redes sociales que a ella le gustaría abrirle el concierto a Rosalía. Y pues sus amigos y amigas, pues le hicieron segunda y están arrobando a Rosalía. Pues a ver si chicle pega, ¿eh? ¿Por qué no? Oye, con dos canciones que cante, imagínate el mundo de gente que la va a ver ahí, la va a escuchar. No, pues hay que aprovechar, ¿cómo no? Yo pagaba porque me alquilaran en el concierto de la Rosalía. ¿Quieres presentar a Rosalía? Ya, aquí estoy. ¿Dónde? ¿A qué horas me presento? Guapichima y todo, pero con ustedes, la Rosalía. Y todo el mundo me ve. Ah, pues así mía. Pues hay que salir a buscar las oportunidades, ¿no les parece? Yo soy Nana Silva y entre que me pongo romántica para ustedes. O sea, eso no va a ocurrir. Yo soy bien romántica para las novelas y bien romántica para las películas. Para la música, con decirles que me gusta más el reggaetón. En serio. Así de triste mi vida. Soy indie. Soy rara. Mi artista favorito es Manu Chao. O sea, imagínense. Ahí va BTS. Ah, y K-popera antes que romántica. BTS, en todas partes, Ponte Exa 99.7.

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0: 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El cantante colombiano Manuel Medrano, desde los 11 años de edad, ya escribía poemas y se destacaba en su colegio por la creación de distintas composiciones y letras.

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2: 424.
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4: Ay, amiguitos y amiguitas que me están escuchando. ¡Ay, tengo buenas noticias para ustedes! Saludos, Noé, que anda por Arboledas, Colima. Tú muy bien. Que anda dando la vuelta y la vuelta por allá. Juan Carlos, ¿también andas dando la vuelta? Me imagino que sí, ¿verdad? Bueno, para todos los que andan dando la vuelta, para todos los que están en su casa, para todos los que nos están escuchando en la aplicación, en Alexa, en la radio, donde quiera, para todos ustedes, tengo promoción. ¡Tengo promoción! ¡Tengo promoción! ¡Ahí va! Especialmente para los que tienen chiquitines y chiquitinas, ¿verdad? Porque, ay, a veces uno dice, ay, ¿qué hago con estos chamucos que me salieron aquí? ¿Les puse agua y se convirtieron en gremlins o qué? Ay, los quiere uno requete mucho cuando están dormidos. Pero cuando están despiertos, se vuelve complicado a veces entretenerlos. Y más, bueno, ahora que han tenido tantas vacaciones, ya se les va a acabar. Ay, qué pena me da. Sí, me da mucha pena, pero se les acabaron las vacaciones. Y pues para festejar esto en grande, nuestros amigos de Gaming Center nos acaban de enviar boletos de entrada para que vayan este jueves o viernes. Tengo entradas para ustedes. ¿Cómo ven? ¿Cómo se los van a ganar? ¿Cómo van a ir a Gaming Center? Pues bien fácil, porque a mí me gusta hacer las cosas fáciles a veces. Así es que vayan tecleando en su celular en todas partes, ponte Exa 99.7. Después me le ponen Gaming Center. Y luego, si ustedes ya son clientazos de nosotros, no hay bronca. Pero si no son clientazos de nosotros, si es la primera vez que vas a mandar tu mensajito, me le pones, me llamo Sandrita González, o me llamo Luis Ferochoa, o me llamo Yailin Gutiérrez, como te llames. Si eres nuevo, si no, no hay problema. Y luego me vas a poner, Gaming Center está en, y me pones la plaza donde está Gaming Center. ¡Ay, qué facilita soy! Me siento la locutora más fácil de Exa 99.7. 4:27. Estoy, esperando. ¡Bárbaro! Y empezaron a llegar. Mira, si querían vales para el Gaming Center. ¡Ay, Dios! Ya me dio miedo. Empezó aquí a aflorar todo así el mundo de mensajes. En fin, ahorita los abro todos, pero solamente algunos tendrán el sticker de ganador, ¿ok? Solamente algunos. Yo soy Nana Silva y en todas partes, ponte Exa 99.7. ¡Qué románticos andamos! Se me hace que sí les voy a poner las canciones que me pidieron.

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8: 440.

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2: Diecisiete minutos antes de que sean las 5 de la tarde en todas partes. Ponte Exa 99.7. Ahí les van los nombres de los ganadores del Gaming Center, que en efecto contestaron correctamente. En todas partes, ponte Exa

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Así, estos vales son solamente válidos para jueves 27 o viernes 28 de agosto. Uno de esos dos días lo escogen y van con su vale y con eso entran y se divierten. ¿Qué hubo? ¿Qué hubo? ¿Damos buenos regalos o damos buenos regalos? Pues damos buenos regalos, ¿verdad? Ahí está. Ahí están los nombres de los ganadores. Ivana Salazar, Giselle Bautista, Melina Guijarro, Vladimir Martínez y Olivier Rosales. ¡Muchas felicidades, chiquillos y chiquillas, ganadores y ganadoras! Una cosa maravillosa. Aquí los esperamos, recuerden, solamente mañana de 8 de la mañana a 2 de la tarde, ¿va? En todas partes, ponte Exa 99.7, ¿qué les iba a decir? ¿Qué les iba a decir? Ah, que tenemos aquí ganadores ya y que hoy nos venimos tomando muchas fotos y estamos muy felices por ello. Ok, cancioncita por ustedes en todas partes, ponte Exa 99.7.

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1: Así es, 4:48 en todas partes, ponte Exa 99.7, faltan 12 para que sean las 5 de la tarde. Agradezco a toda la gente bonita que participó en este, en esta promo. Claro que sí. Oigan, mira nada más lo que me dicen por aquí.
2: Te voy a llevar un regalito porque...
1: ¡Ah! A ver, ¿qué dice?
2: Hola, nana.
1: Hola.
2: Estoy escuchando el encargo de mi mami. Te quiero, muchas besitas, muchos abrazos. Muchos
1: todo eso, gracias. Yo también, chula. Ándele pues. Oye, muchísimas gracias a todos. Por favor, estén puntuales, porque como ya les había dicho, bueno, para empezar, pues sí están muy taquilleros los ¿cómo se llaman? Los vales de Gaming Center. Están por ahí, pues reabriendo, todo muy bonito, todo muy nuevo y demás. Son salas de juego interactivas, se activan con una pulsera, más de 30 juegos y ya una vez que pase el tiempo establecido la pulsera, ya no se activa ningún juego. O sea, es por tiempo. ¡Qué emoción! Las máquinas van a estar libres. Esas no se tienen que activar con la pulsera. Los juegos se programan, depende de cuántas personas van a jugar. Hay personas que te indican cómo jugar los juegos, porque, ay, yo sería de esas, ¿eh? Yo nunca sé cómo jugar los juegos hasta que me explican muy bien. Hay un marcador general y esto hace que compitas con las demás personas. Hay ludoteca para niños pequeños con pelotas y toboganes y salas de snacks, donde hay alitas, boneless, dedos de queso, nachos, bebidas y cafés. Ay, sí voy. ¿Alguien quiere prestarme algún niño? Pues sí, me vería rara yo con mis grandotes ahí. En fin, ay, qué emoción. En todas partes, ponte Exa 99.7. Pues aquí los esperamos a todos ustedes. Les recuerdo, para los que no están acostumbrados como a participar con nosotros, que el teléfono de WhatsApp es 312-2320-997. Es la mejor forma de comunicarse con nosotros. La mera verdad, es más fácil, más visual para nosotros, más organizada. Y nada más ponle como cabina naranja o Exa 99.7 para que puedas interactuar con nosotros. Oye, ya vieron la de que va a haber una nueva serie en Netflix que se llama La Captura. Ay, sale guapísimo Poncho Herrera. Aquí bien se ve con canas, ¿eh? O sea, sí está más chico que yo, pero no le hace. Se ve bien con canas, actúa muy bien. Bueno, hasta canta. Ah, no, pues sí cantaba, ¿verdad? Ay, ahorita les cuento más chisme de eso. En todas partes, ponte Exa 99.7.

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23: ¿Qué crees, Colima? Tres personas lesionadas por el saldo que dejó un accidente ocurrido sobre la avenida San Fernando a la altura del Jardín de Guadalajarita en la ciudad de Colima. En el accidente se vieron involucradas dos motocicletas y un vehículo. Las personas lesionadas presentaron hemorragias en el rostro, por lo que fueron atendidas en el lugar de los hechos. Con información de los hijos de la noticia, soy Dan Ontiveros.
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2: Son las 5 de la tarde con 5 minutos en todas partes. Ponte Exa 99.7. Ay, qué bonito que sigan por aquí. Con nosotros. Ahí les va todo el chisme de La Captura. La Captura, pues es nueva serie, sí, es de narcos, está en Netflix. Y pues para quien le guste, ahí está, disponible. Ándale, que hubo alfombra roja para presentar esto de La Captura. Y entonces pues había clásicos de Valentín Elizalde, hasta corridos de esos. Y lo que no hubo fue alcohol. Y entonces la prensa estaba como, ¿qué onda? ¿Qué onda con esto? Ay, Dios mío. ¿De qué trata La Captura? Pues es película mexicana. Recrea la tercera y última detención del Chapo Guzmán. Y las últimas horas de un turno de dos agentes federales que interceptan por accidente un vehículo robado y descubren que transportan al líder del cártel de Sinaloa. ¡Ah, caray! ¡Qué suerte, ¿no? Pues sí. En fin, esto, en vez de estar desde el punto de vista de los otros, está dentro del punto de vista de los policías, de la legalidad. Así es. Protagoniza Alfonso Herrera, es el agente Arturo Carmona. ¿Dónde he escuchado ese nombre? ¿Dónde he escuchado ese nombre? Y Noé Hernández, además Héctor Kotsifakis. ¡Wow! Pues sí, yo creo que va a estar interesante. En todas partes, ponte Exa 99.7. Mensajes de WhatsApp al 312-2320-997. ¡Saludos! Ruth Alcalá. La Captura muy buena, la vi el domingo y sí atrapa. No, pues sí, está guapo ver los policías, ¿verdad? ¡Hay algunos que sí están guapos! ¡Mari! ¡Hola, nana! Me hace una preguntita acerca del Gaming Center y ahorita lo vamos a investigar, ¿va? Que me prestan a los míos, a los de Clarita, o sea, Nico y a Bárbara, para que los lleve al Gaming Center. Ahora pues, voy a participar para ganarme unos vales. En todas partes, ponte Exa 99.75 con 8. Aquí viene Justin Bieber y Nicki Minaj.

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0: 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La cantante y actriz colombiana Gracie Rendón tiene 10 perros, 4 gatos, una vaca, una oveja y una marrana llamada Lula.

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2: Diputada local de Morena, Karen Jurado, asegura haber impulsado y aprobado 40 iniciativas durante sus 2 años de trabajo legislativo, entre ellas medidas relacionadas con pagos justos en el agua potable y descuentos para conductores de plataformas digitales. Pero su trabajo, dice, no se queda en el Congreso. En territorio ha impulsado programas como Pasos que Transforman, El Mundialito, Cine en tu Colonia y Bacheando la Villa. Con información de los Hijos de la Noticia, soy Dan Ontiveros.
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0: ¿Sabes qué están leyendo algunos jóvenes cuando se encierran horas con el celular? No siempre son memes o videos graciosos. En ciertos rincones de internet, existe un mundo donde el odio hacia las mujeres se disfraza de fraternidad masculina, donde la frustración se convierte en resentimiento organizado y donde los discursos de odio en línea ya han cruzado la pantalla para convertirse en violencia real. Ese mundo tiene nombre. Se llama Manósfera. La Manósfera es un ecosistema de foros, redes sociales y blogs donde se promueven la misoginia, el antifeminismo
1: y una masculinidad que se siente amenazada.
0: Dentro de ella habitan los llamados incels, que significa célibes involuntarios, hombres que se describen como incapaces de tener pareja y que culpan a las mujeres de su situación. Entre ellos, manejan un lenguaje propio, llaman chat al hombre exitoso con las mujeres, Stacy a la mujer atractiva que consideran inalcanzable,
1: y se llaman entre sí broncels, hermanos incels.
0: Puede sonar a jerga inofensiva, pero no lo es. En 2018, un hombre influido por esta ideología atropelló a varias personas en Toronto, Canadá, dejando 10 víctimas mortales. En algunos de estos espacios, no solo se comparte frustración,
1: se alienta abiertamente a la violencia.
0: ¿Pero por qué ocurre esto? Los especialistas del Programa Universitario de Estudios sobre Democracia, Justicia y Sociedad de la UNAM identifican 3 factores. Primero, la frustración captada por los algoritmos. Las plataformas digitales detectan la dificultad de estos jóvenes para establecer vínculos afectivos y les ofrecen contenido cada vez más radical. Segundo, el mandato patriarcal, la creencia de que el hombre merece el cuerpo de la mujer y que si no hay conquista, surge el deseo de destrucción. Y tercero, el antifeminismo digital, una reacción organizada para frenar el avance de los derechos de las mujeres. Lamentablemente, el discurso de odio ha cobrado vidas en México. La tragedia en el Colegio de Ciencias y Humanidades, Plantel Sur, y la pérdida de 2 profesoras en Michoacán son llamadas de atención sobre cómo las ideologías misóginas promovidas en redes sociales se materializan en agresiones letales. La solución no puede ser solo policial. Se necesita desactivar el mandato patriarcal desde la raíz. Crear espacios de escucha colectiva para que los jóvenes transiten su dolor y su frustración sin recurrir a la agresión. Atender la salud mental de quienes están en riesgo de radicalización.
1: Y de construir el mito de la conquista masculina.
0: Enseñando a gestionar el rechazo sin convertirlo en odio. La Manósfera no es un problema lejano ni ajeno. Está en el celular de nuestros hijos, alumnos, vecinos. Pregunta, escucha, observa, porque como advierte la ONU, las narrativas de estos espacios ya no se limitan a nichos de internet. Están influyendo en la forma de pensar, de votar y de tratar a los demás. El silencio no es neutralidad, es complicidad. Con información de la doctora Rosaura Martínez Ruiz, de la Facultad de Filosofía y Letras de la UNAM. Un guión de Leonardo Santiago con información del portal Ciencia UNAM. Les saluda Mónica Genis.
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2: Y media de la tarde en todas partes, Ponte Exa 99.7. Qué gusto continuar con ustedes y que me sigan escribiendo al 312-2320-997. Para todos los que tienen o ya recogieron sus vales de Gaming Center, ¿qué creen? Van a ser válidos este sábado y este domingo. O sea, pueden escoger el sábado o el domingo. No se preocupen. Siguen válidos, siguen ganando. Los que todavía van a recogerlos, pues aquí les avisamos cuando lleguen, ¿ok? No hay ningún problema, porque van a abrir sábado y domingo, porque pues es para cerrar con broche de oro la semana y pues para aprovechar que en pequeñitas y pequeñitos, pues ya son sus últimos días de vacaciones. Mis niños tan hermosos. Rodolfo Olivares, Nana, te mandé un mensaje. Quiero una canción de Alex Ubago. Yo creo que sí. Hoy estamos medios románticos. Alex Ubago. Ay, ¿cuál será? Uy, las hasta repetidas las tenemos. Ahorita te pongo una. Y es más, para seguir en modo romántico, ahí viene el Ramazzotti. En todas partes, Ponte Exa 99.7.

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1: Quince minutos antes de que sean las 6 de la tarde en todas partes. Ponte Exa 99.7. Me pidieron una canción de Alex Ubago y ahí está. Me pidieron otra canción. Ay, Dios, ¿quién me la pidió? Ah, Arturo. Una canción de Maluma, claro, con todo gusto. Fíjense, estoy en plan complacedor, tanto que a lo mejor no alcanzo a poner a mi adorado amor de mis amores, de mi vida, de mi mente calenturienta, Lenny Kravitz. Es el sexagenario que yo quiero en mi vida. 15 minutos antes de que sean las 6 de la tarde. Saludos Juan Carlos, Clarita Alejandra Pedraza, Pati Enríquez. Nomás dice, soy Gloria Patricia Enríquez. Pues saludos, ¿verdad? supongo. Oigan, todos los que tienen boletos, no vayan a dejar de ir este sábado o domingo al Gaming Center. Sí. Repito, para los que no alcanzaron a escuchar, los boletos que tienen para jueves y viernes van a ser para sábado y domingo. Pero, ojo, vayan. ¿Por qué? Porque solamente es con invitación. O sea, no está abierto al público. Esto es solamente para unos cuantos elegidos de Exa 99.7. Bueno, y me imagino que también los dueños han de tener algún invitado que otro, ¿verdad? Pero ustedes son como los especiales. Entonces, de veras, aprovechen, ¿de acuerdo? Alcanzo a ponerles esta canción de Maluma que se llama El amor de mi vida. ¡Ay, qué bonito! Sergio C. No, perdón, Arturo. Arturo dice que es para el amor de su vida, su querida y amada esposa Mari. ¡Ay, qué hermoso! ¡Qué bonito que los esposos se expresen así de su mujer, ¿verdad? Arturo, apúrale porque estoy esperando para poner tu audio. Arturo. Ya terminó. Pues, ahí va. Ahí va, a ver qué me dice.
2: Sí, se llama El amor de mi vida. Ay, qué bonito. Sergio,
1: me está grabando Arturo, a mí.
2: Arturo dice que es para el amor de su vida, su querida y amada esposa Mari.
1: Ah, Arturo, estoy esperando que digas algo.
2: Que los esposos se...
1: Ah, lo mejor era para grabárselo a su esposa. Bueno, ahí va. Ahí va. Yo pensé que me estabas mandando un mensaje. Bueno, ahí va. Dedicado para Mari, de parte de Arturo. El amor de su vida. ¡Ay, qué cosa!

Ay, ¿a poco no les gustó? ¡Qué bonita versión toda romantiquísima del mundo! Ahí está. Ay, gracias por las bendiciones. ¡Qué bonito! Juan Carlos González, espero que hayas dejado tu nana móvil en la sombra. Sí, siempre mi ángel de la guarda me aparta esa sombra querida. Bueno, a veces no, pero se la perdono. Ay. Bueno, en fin, 9 minutos para que sean las 6 de la tarde. Yo me voy a apurar primero porque quiero que alcanzar a poner a Lenny Kravitz, papacito. Y segundo, pues para decirles a todos ustedes que me gustó muchísimo estar aquí, que espero que todos se cuiden bien. Se porten mal, pero se cuiden bien, porque mañana a las 3 de la tarde ustedes y yo tenemos una cita. ¿Va que va? Bueno, pues les dejo un abrazo, un beso, un apapacho, porque es mal, cuídense bien. Lenny Kravitz para todos ustedes. Sí.

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